0: También por información que yo he podido conseguir adentro de ADN, sé que el tema de su esposo, que es el señor Álvaro Noboa, de su tema de salud, que es bastante delicado, la mamá del presidente ha preferido no ir porque sabe que el tiempo como una alcaldesa le va a consumir mucho tiempo y prefiere no ir para dedicarle más tiempo a su vida, a su parte familiar, que en este caso es cuidar
1: la salud. En su momento también el tema de la presidencia de la asamblea también...
0: Bueno, lo que quiero que me pasen el dato es que veo, porque veo el dato ahí, pero todavía no me pasen el dato es que veo, voy a hacer un par de llamadas ya mismo.
1: Dile la bienvenida. Ya está aquí nuestro colega Jorge Arturo Lema Jaramillo, como dice Werner Yela.
0: Todavía está clarito.
1: ¿Qué tal? Está clarito todavía. ¿Cómo estás, Jorge? Buenas tardes, Jorge.
2: ¿Cómo están? Buenas tardes, no sé si me escuchan bien.
1: Sí, fuerte y claro, mi querido Jorge. ¿Cómo estamos? ¿Cómo estás, Jorge? Okay, aquí
2: bueno,
1: estamos en
2: acá,
1: el set.
2: Acá las 19:02.
1: Sí, habla un poquito más fuertito, un poquito más alto, súbelo un poquito más, por favor.
2: Bien, acá es las 19:02. Igual que allá, sino que acá anochece a las 8 de la noche.
1: Bueno,
2: ¿cómo están? Muy buenas tardes, compañeros, amigos, amigos de comunicadores de nuestra linda ciudad de Quevedo.
1: Un gusto, un placer saludarte, Jorge. Bueno, sé que ya no estás acá. Bueno, cuéntanos cómo ha sido adaptarte a tu nueva vida allá, cómo la estás pasando. Estás en el oficio del periodismo, que era tu apostolado, era lo que a ti te gustaba. ¿Cómo está ese tema contigo allá, Jorge?
2: Para muchas personas que no se enteraron todavía, efectivamente yo todos los años viajaba las vacaciones de mi pequeño acá a Estados Unidos a disfrutar 2 meses, febrero, y regresábamos del 30 de mayo para que ya se reincorpore a clases, pero esta ocasión efectivamente ya no decidimos no regresar a Quevedo. Está acá, toca acostumbrarse al clima, a dormir más tarde porque anochece más tarde. Hay que acostumbrarse a esto.
0: ¿Cómo te va, Jorge? Qué gusto saludarte a los
2: Hola,
0: tiempos.
2: Hola, Johan, ¿cómo estás?
0: ¿Cómo es esto de este cambio para una persona, sea la edad que sea? En este caso tú ya un poquito ya más de edad. Pero ¿cómo es este cambio de una vida cotidiana acá, de hacer periodismo, a cambiarte a Estados Unidos, donde la forma de trabajar es diferente?
2: Está siendo un poco duro, ¿no? Está siendo un poco difícil. Primero, dejar más de 30 años de haciendo la televisión en Quevedo, en Ecuador, y en Quevedo cerca de 25 años que empezamos con el licenciado Maldonado la televisión. Y después fue evolucionando, ¿no?, a lo que ahora estamos con la tecnología. Pero es difícil acá ejercer el periodismo. Hay muchas normas, muchas reglas, a pesar que tú con el título puedes revalidar acá, pero es un poquito difícil. Y más que todo, las leyes no son como allá, que tú puedes coger información y pasarla espontáneamente. Hay personas que lo hacen, pero yo lo intenté hacer, pero el abogado que tengo acá me recomendó que preferible no trate de hacer ese tipo de transmisiones, primero por el estatus que estoy yo acá, de lo que sucedió en Quevedo y por qué tomamos la decisión de venirnos con mi familia para acá, ya a vivir acá en Estados Unidos.
1: Jorge, o sea que ahora ya estás pagando los platos rotos, ya no puedes coger información como nos decías acá en Quevedo, que era libre la información, eso tú nos decías, y pasabas la información, y tú me decías un momento que estaba en el Facebook, ya no, que ya no era mía la información, o sea, un poco complicado, sí. Más en el tema de los contenidos, Jorge, ¿no?
2: Efectivamente, acá las leyes se hacen cumplir, ¿no? Que fuera también bueno que allá lo hicieran, pero acá un poquito más controlado eso, ¿no? Un poquito bastante controlado. Me he ido a algunos medios de acá locales, pero tengo que primero aprender bien el inglés, porque así haga las pretransmisiones en español, pero hay que saber pronunciar las avenidas, hay que saber pronunciar las calles, los sectores que uno está, y la verdad, a esta edad que uno tiene y empezar a estudiar se me está haciendo bien difícil, pero yo sé que no es imposible, ¿no? Ya tengo 2 semanas en un curso de inglés, pero la verdad...
1: Con nativos de allá aprendes.
2: no es nada de que con el verbo to be y el verbo to...
1: No, eso es diferente.
2: Aprende, no, súper diferente, pero acá uno ya se le está acostumbrando el oído a escuchar y ver, ¿no?
1: Jorge, vi una publicación de Fundamedios, total respaldo que te ha dado Fundamedios, vi algo también que publicó el Colegio de Periodistas de Los Ríos también. Bueno, me imagino tú como comunicador sentir el respaldo, sentir ese apoyo de que estamos siendo cuestionados, de pronto coartados, y tenemos que a veces autocensurarnos. Mira, a ti te tocó huir y irte con tu familia, dejar todo lo que tenías acá. ¿Cómo ha sido ese seguimiento que ha hecho Fundamedios contigo? ¿Cuál es el respaldo en sí, el apoyo, más allá de una publicación o más allá de la entrevista, ¿no?
2: Bueno, te comento que en sí el respaldo que da Fundamedios es el tema de que ellos realizan la denuncia en la fiscalía. Y no uno, ¿no?, como persona o como empresa, ya que tú sabes cómo se maneja, ustedes saben, y Radio Escucha y Cibernautas saben cómo se maneja. El momento que tú vas a poner una denuncia en la fiscalía, sales y ya te están llamando que mejor saca y elimina eso. Entonces es un poquito difícil en eso me han ayudado, y no es de ahora, me vienen ayudando desde el primer problema que tuvimos en el 2024, donde tuvimos que cerrar el noticiero de Canal del Río Quevedo, cuando presentaba a Wilmer Loor, presentaba a Celina Díaz, nuestra compañera Doris Mori. Bueno, tuve que cerrar y ya manejarnos más tranquilamente, ¿no?
1: Así es. ¿Alguna pregunta, Johan, Margarita, a Jorge? Bueno, ya ustedes escucharon, se le está haciendo complicado el idioma, ejercer un poco la profesión allá ha sido un poco complicado, bueno, en fin. Entonces, no sé si ustedes tienen preguntas. Margarita es la nueva escuela, recién graduadita, recién salida del horno, Jorge.
3: ¿Qué tal, estimado licenciado? Un gusto verlo. Bueno, creo que en algún momento nos tocamos por allí en territorio.
0: En territorio.
3: Sí, nos topamos por allí.
2: Sí.
3: Hola, bueno, Margarita, ¿cómo primeramente estás? Solidarizarme con usted. Bueno, recién me estoy enterando de la situación que lastimosamente tuvo que vivir aquí en nuestra ciudad. Pero quería consultarle yo si de pronto, bueno, sabemos que las redes sociales permiten estar conectados en cualquier lugar, en cualquier parte del mundo. ¿De pronto ha considerado migrar a otra plataforma para poder continuar informando a la ciudadanía como tal? Esa es mi pregunta.
2: Bueno, te comento que como yo fui administrador por algunos años de Rey Televisión también, el licenciado Werner Yela me dijo, tú seguirás siendo el director internacional, me dice, él quiere que envíe información de acá. Pero te comento que es lo mismo, ¿no? Es difícil escoger información de una plataforma, poner tu voz, y simplemente lo que hace es evitar de que tú veas los noticieros de internacionales, nada más. Entonces, no es que tú lo creas del contenido. Yo avancé a hacer un contenido, pero porque fue casualidad, un incendio en el lado de Tennessee, un incendio en Memphis específicamente. Entonces, ahí hubo un incendio. Y yo, eso fue por casualidad, pero el momento que yo saqué el celular, yo me quería bajar, rápido asomaron los militares, los policías, y ahí no es que tú estás como curioso filmando y eso, ¿no? Tienes que tener una credencial, tienes que pertenecer a un medio, estar acreditado, y bueno, en el caso de nosotros no tenemos todavía ni permiso de trabajo, estamos todavía por los a cumplir recién 2 meses, de un mes y medio acá, y está en un proceso recién, ¿no? Ventajosamente mi hijo es casado acá con una ciudadana americana, y estamos tratando de solucionar el estatus migratorio que si Dios quiere, y el momento que tengamos ya los permisos, revalidar el título acá, sería ya... ya hacerlo ya, con todas las leyes y con todos los permisos necesarios para ejercer el periodismo acá, porque imagínate estar 25, 30 años haciendo lo que más te gusta, es difícil, ¿no? Ayer justamente tuve que empezar a eliminar todo lo que es los grupos de WhatsApp, y no has de creer, tenía 187 grupos de WhatsApp y que no se han sabido borrar nunca de tu teléfono. Y digo, habían grupos de WhatsApp desde cuando yo era trabajador de Pacifitel, y seguía borrando desde ahí, desde ese entonces, grupos de transmisiones de desfiles, grupos de transmisiones de rondas quevedeñas que hacíamos con la mayoría de los comunicadores que ahora tienen sus propios medios de comunicación. Y no, y me dio nostalgia, y seguir eliminando, y la verdad es duro eso, ¿no? Es duro, y a pesar de que, bueno, yo acá ya estoy yo con mi familia, solo falta un miembro de mi familia acá en Estados Unidos, pero es duro, ¿no? Es duro dejar algo que a tú te gustaba, ¿no? Pero te comento que la tranquilidad y la paz no te lo compra nadie. No, mira, yo estoy este momento en la parte de atrás del patio, todavía es temprano, lo único que se escucha son los pajaritos y los truenos que pronosticaron para más tarde una tormenta por acá en esta zona, pero es la tranquilidad, ¿no? Aquí andas con el celular tranquilamente, y si se te queda ahí el celular, nadie te lo topa, ¿sí? O te llaman y te lo ubican y te lo devuelven, porque eso es lo que está pasando, ¿no? Aunque en el lado de Tennessee, en Memphis, también es una ciudad peligrosa, pero hay que saber dónde vive, ¿no? No te vas a ir a vivir en los sectores peligrosos, tienes que, si quieres tranquilidad y sacrificarte un poquito y mantener la tranquilidad, tienes que saber también dónde vas a vivir, ¿no?
1: Bien, Jorge, bueno, triste lo que nos comentas, no es como acá, que sacamos un celular, que vemos un accidente, nos detenemos, grabamos, subimos contenido en tiempo real, lo posteamos, y al contrario, muchos agentes de seguridad incluso te dan acá la pauta, la apertura para que tú hagas el trabajo, no es así, ¿no? Bueno, yo en cierta oportunidad viajé a otro país y bueno, sí, es verdad, es diferente, es más limitado, cuidan mucho la comunicación, cuidan mucho el área, la escena, ¿no? Donde se convierte un delito, donde se comete de pronto un accidente, y uno aprende muchas cosas, ¿no? Que te la enseñaron en la universidad, pero de una forma u otra a veces uno, por querer tener la información, querer informar, a veces rompemos esos ciertos protocolos.
3: Lo pasa desapercibido.
1: O lo pasamos por alto sabiéndolo, con tal de tener la noticia. Y bueno, de algo se sirve la experiencia, aprender. Jorge, mi mamá te manda muchos saludos.
2: Gracias,
1: te manda mi mamá. Y... ¿se acuerda de los quimbolitos que tanto te gustan?
2: Ajá.
1: Te manda muchos saludos.
2: Te comento, Milena, Johan y Margarita, que lo que la verdad se extraña bastante es la comida. Pero acá tú consigues todo para hacer, pero lógicamente
1: no es lo mismo.
2: Un sueldo básico para preparar.
1: para preparar toda la comida. Ajá. La comida ecuatoriana.
2: Hay otra cosa que antes, yo sé que el tiempo ustedes de allá ya se pasaron, porque la invitación era a las 6.
1: Sí, perdónanos, tuvimos un invitado que le gusta hablar, que es don Víctor Gómez Fuentes, justamente el tema político, Víctor, y bueno.
2: Le estaba viendo.
1: Acá estamos en plena campaña, ya prácticamente a las puertas de una campaña, a las puertas de las primarias, ya sabes cómo es el alboroto político acá, se calienta el panorama, el tablero, y la gente pues está muy conectada.
2: Es. Jorge, Milena, no sé si me permites darles un consejo a los compañeros comunicadores, a todos los compañeros comunicadores, a los compañeros de territorio, que por favor se cuiden mucho, que no por tener la primicia, por no tener la ser los primeros en estar en la información, arriesguen su vida, arriesguen la integridad de su familia. Porque una cosa es que se involucren contigo, pero el momento que ya le nombran a tus hijos, es duro.
1: Y a tu familia. Así es. Gracias, Jorge.
2: Y a tu familia de alrededor.
1: Por el consejo.
2: Cuídate.
1: Estamos en el
2: y
1: día a día.
2: Muchas gracias.
1: No, gracias a ti, Jorge, por sacar el tiempo, para atendernos, para estar en los micrófonos de Radio Única, a todos los que nos sintonizan a través de la 93.5. Y bueno, nos vamos a despedir porque ya llegó la hora de despedirnos. Contigo nos hemos pasado 16 minutos agradables para conversar, Jorge, y habrá otra oportunidad de conversar otros temas. Tú que vas a estar allá, disfruta el mundial, tú que estás allá y puedes ir, disfrútalo, amigo, ándate a todos los partidos de Ecuador. Y bueno, Saludos a toda tu familia.
2: Un poco difícil porque está lejos, ¿no? Lo de donde yo estoy está lejos y el tema migratorio está difícil acá.
1: Los de ICE andan es al acecho.
2: No es como tanto en redes sociales, pero sí, o sea, no es tanto como
1: literal, dicen, literal, en redes literal.
2: Sociales, pero mientras tú estés bien, haciendo las cosas bien y te portes bien, no pasa nada. Y con la bendición de Dios más que todo, ¿no?
1: Amén, amén. Bueno, bendiciones, amigos. Nos vamos, Margarita,
3: nos
1: mañana.
3: Nos vamos. Un abrazo caluroso, estimado colega. Y pues bueno, bendiciones. Y con nosotros nos encontramos en una próxima emisión.
1: Así es, el día de mañana a la misma hora por la misma radio 93.5. Bendiciones a todos y que todos los niños del Ecuador y el mundo terminen de pasar un bonito día. Chao, chao.
3: Chao, pasen bien.

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1: 19 horas, 17 minutos.
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0: 19:49.
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Hola, ¿qué tal? Bienvenidos. Estamos listos ya por acá, ¿eh?, para iniciar este programa romántico. Solamente por Única 93.5 estaremos hasta las 22 horas programando la mejor música romántica en esta noche. 1 de junio. Ya, ¿no? ¿Cómo pasa el tiempo? Así estamos iniciando. Bienvenidos todos ustedes en esta noche.

acá fue lanzada en 1984. Son las 20 horas con 22 minutos, solamente éxitos aquí en Única 93.5 con lo mejor de la música para quienes disfrutan a través

Bueno, realmente es sensacional esta música con los terrícolas, ¿ah? Felicidad. A los tiempos que te vengo a encontrar. Bueno, definitivamente cuando uno se encuentra ya con un amor, a los tiempos, es muy bonito, ¿ah? Son 20 horas con 28 minutos, claro. Porque la felicidad en la vida consiste en tener siempre algo que hacer. Alguien en quien amar y algo en quien esperar también, ¿no? Seguimos románticos por acá, somos Única 93.5 desde Quevedo para toda la región.

Claro que sí, he venido a pedirte perdón una vez más. Juan Gabriel, 20:40, solamente éxitos aquí en Única. Porque nuestro tiempo es limitado, así que no lo malgastes en la vida. ¿Ah? Por supuesto. Seguimos románticos aquí, presentando la mejor música en esta noche en tu programa Romance.

Esto es la chica de humo con Emanuel, ¿eh? 20 horas con 47 minutos en Única, solamente éxito, presentando la mejor música en esta noche en tu programa Romance. Bueno, hay tres cosas en la vida que una vez que pasan ya no regresan. A ver, ¿cuáles son? A ver, dime tú. Sí, una es el tiempo, otra es las palabras y la otra es las oportunidades. Bienvenidos a tu programa Romance en esta noche.

Claro que sí, un amor como el mío nunca, pero nunca encontrarás. 20 horas con 59 minutos. ¿Cómo pasa el tiempo ya? A ver, alguien que me diga cómo va Barcelona. ¿Ah? ¿Cómo va? Va perdiendo. Seguimos por acá con lo mejor de la música romántica en tu programa Romance en esta noche solamente por Única 93.5. Entramos a la fase más romántica de la noche.

¿Estás enamorado o no estás enamorado? A ver. Talía junto a Pedro Capó, ¿eh? Estoy enamorado. 21 horas con 12 minutos. Esta canción la grabaron en primera fila en el programa Sony Music, ¿eh? Claro, sí fue. Esto fue en el 2009, para que sepan. Seguimos románticos aquí, solamente éxitos para satisfacer el buen gusto de todos ustedes en esta noche a través de Única 93.5.

Excelente versión con el grupo Samurai. De ti, me enamoré. 20 horas con 32 minutos, solamente éxitos aquí. Única 93.5. Porque elige el lado feliz de la vida. Si amas la vida te amará. 20 horas con 32 minutos, solamente éxitos en Única 93.5.

doy gracias a la vida porque te encontré. 21 horas con 43 minutos, solamente éxitos aquí en tu programa Romance a través de Única. 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

Excelente versión con Chayanne. Yo te amo mucho, por supuesto. 22 horas con 2 minutos, así por acá nosotros nos estamos despidiendo, ¿eh? Sí, nos quedamos. Ay, ya veremos. Claro que sí, por acá dice, el presente es más feliz que un futuro más esperado, ¿no? Tú eres la historia que siempre quise describir, no, siempre quise escribir, y la canción que nunca dejaré de cantar. Bueno, por acá, sí, nos despedimos. Hasta el día de mañana, chao, bendiciones para todos. Un saludo para Nancy, ¿eh?

0: 22 horas, 5 minutos.
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0: 22 horas, 29 minutos.
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0: 22 horas, 51 minutos.
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0: 23 horas, 52 minutos.
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0: 0 horas 21 minutos.
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0: 0 horas 49 minutos.
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0: una en la mañana. 29 minutos.
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0: Dos horas, un minuto.
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1: 2:29.
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0: 2:40.
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2: ¿Aló, sí?
3: ¿En dónde estás, Iván?
2: Haciendo unas horas extras, mi amor.
3: Ah, ya. ¡Ven pronto!

0: Mi hijita, yo, tu marido. Ábreme la puerta.
1: ¡Otra vez, borracho!
0: No me digas nada, que vengo con mis amigos. Hoy es San Viernes, ¿me abres la puerta o...? Oh.

0: 2:55.
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0: 3:14.
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0: 3:34.
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0: 4 horas.
1: En punto.
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0: 4 horas, 18 minutos.
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0: 4:40.
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0: 4:54
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2: 5 horas, 1 minuto.
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0: 5 horas, 31 minutos.
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9: ¿Qué tal? Buenos días, amigos oyentes de Única 93.5 FM. Sean bienvenidas y bienvenidos a Noti Única, primera emisión, hoy, martes 2 de junio del año 2026. Como siempre, dando gracias a Dios por permitirnos una vez más abrir los ojos y ver un nuevo amanecer, un nuevo día. Gracias Dios Todopoderoso también por permitirnos estar aquí una vez más para informar a los oyentes de las últimas noticias. Los titulares que dice Diario La Hora en su edición de hoy. El retiro de aranceles genera expectativa en Carchi por reactivación. Elecciones Colombia 2026. Consecuencias de que llegue Abelardo de la Espriella o Iván Cepeda a la presidencia. Fiscalía General, concurso se acerca a la etapa de impugnación. Todavía no hay fiscal general del Estado en este país. El detalle de estas y otras noticias a continuación. Seguimos con más noticias, oyentes de Única en FM 93.5. ¿Qué novedades hay en el hermano Cantón Mocache por parte de la jefatura del Cuerpo de Bomberos? Allá escuchemos lo que nos dice el teniente coronel Ulvio Noriega, jefe del Cuerpo de Bomberos de Mocache.
10: El 2025, mi teniente coronel. Bueno, al momento, más o menos en resumen, ¿qué es lo que se hizo durante el 2025 en lo que se refiere a operativos, o mejor dicho, el trabajo realizado por la institución bomberil?
11: Gracias, buenas tardes. Bueno, a lo que respecta al ejercicio fiscal 2025, dimos a conocer a la ciudadanía, a las autoridades, justamente nuestros méritos alcanzados, logros que ha tenido la institución, pues capacitación, profesionalismo, emergencia y todo lo que concierne al Cuerpo de Bomberos. Entonces, se dio a cabo absolutamente toda la información veraz, oportuna a la ciudadanía, como ya lo dije a las autoridades, porque es nuestra obligación moral, ética y constitucional rendir informes a la ciudadanía.
10: Bueno, en resumen, el trabajo que se realizó, más o menos rescates, me imagino, incendios que hayan habido, ustedes actuaron con precisión para aplacar eso el enemigo de ustedes, que es el fuego.
11: Sí, efectivamente, cumplimos las actividades, como yo de informar, pues, en el cual el índice más grande, el más considerable, es el tema de incendio forestal. Entonces, lo demás, pues, sí se ha venido en bandita palotina, en diferentes aspectos, en diferentes causas. Gracias. Lo que se ha presentado a nivel del Cantón Mocacha.
10: Bueno, planes, proyectos para este año 2026. Se escucha que también va a adquirir nuevos equipos o nuevos carros para la institución bomberil.
11: Efectivamente, el día de hoy tenía que presentarse ante la ciudadanía un nuevo camión contra incendios, un Mitsubishi Fuso de 4.3 toneladas, pero por cuestiones de sistema no se pudo traer el día de hoy. En los próximos días está por llegar, analizando y considerando que será la próxima semana.
10: Mi teniente coronel, al momento, ¿cuántos elementos cuenta ahorita el Cuerpo de Bomberos del Cantón Mocacha?
11: Estamos con 14 rentados, personas legalmente fijas ahí, las 24 horas, y los otros demás son voluntarios.
10: Lo que se refiere a la emisión de los permisos de funcionamiento anuales, que es competencia de ustedes, más o menos. Hasta el momento, la ciudadanía se ha colaborado con la institución bomberil, con el pago de las contribuciones, de esta cuestión de los permisos de funcionamiento.
11: Sí, en nuestro análisis que hicimos el día de ayer, las proyecciones estaban dadas en cálculos matemáticos. Y efectivamente, nosotros superamos el 117% de la recaudación anual. Quiere decir que tenemos una muy buena recaudación a nivel del artículo 35 de la Ley de Defensa contra Incendios.
10: Ya, lo que se refiere a inspección de los locales comerciales que tengan su extintor, que estén bien las instalaciones eléctricas, ¿qué trabajo han hecho hasta el momento?
11: Sí, efectivamente, toda persona antes de emitir un permiso a algún local comercial tiene que hacerse la inspección previa en lo que respecta a su local comercial, de la actividad que se dedica. Entonces el inspector visita, hace las recomendaciones, y todos estamos en el tema de prevención contra incendios muy bien.
10: ¿Para esto depende dependiendo del tipo de negocio?
11: Efectivamente, dependiendo del tipo de negocio y tipo de emergencia que se pueda presentar. Entonces, dependiendo del riesgo que se extiende el permiso de funcionamiento, que es anual u ocasional.
10: Ya, este permiso, por decirlo, sacan hoy, ¿y esto hasta cuándo le dura?
11: Durante un año. El ejercicio fiscal es el que cumple de enero a diciembre de cada año.
10: Teniente coronel, ¿hasta cuándo es la duración de ese permiso o esa patente?
11: Un año exactamente. Si lo sacó, pues ahorita en mayo, durará hasta diciembre.
10: Ya.
11: Entonces ya en enero, pues, tiene la obligación por los primeros meses o cuando crea disponible de sacar el permiso, que dura exactamente un año de ejercicio fiscal.
10: De pronto, en otro tema, también están ustedes receptando de nuevos voluntarios que deseen unirse al Cuerpo de Bomberos, de pronto personas que deseen formar parte de la institución.
11: Sí, eso ya está encargado del Departamento de Talento Humano, y ya en los próximos días se hará conocer públicamente requisitos para todo el tema de personal a nivel institucional.
10: Hoy Mocacha está cumpliendo 30 años de cantonización, teniente coronel, en la parte final. ¿Cuál es el mensaje a la ciudadanía mocacheña, que también los ve con mucho respeto, con admiración y cariño, ustedes, los elementos del Cuerpo de Bomberos?
11: Sí, efectivamente, desearle a todos nuestros conciudadanos mocacheños los 30 años de emancipación política, que lo celebren con el debido respeto, con debida altura, no con el exceso, porque justamente eso es lo que conlleva a situaciones adversas. Entonces, le deseamos a nuestros conciudadanos mocacheños felices 30 años de emancipación política.
9: Bueno, ahí estaban las expresiones del teniente coronel Ulvio Noriega, jefe del Cuerpo de Bomberos del Cantón Mocacha, oyentes de Única en FM 93.5. También siempre escucha nuestro informativo. Saludos cordiales, teniente coronel, gracias por sintonizarnos. Son las 5 de la mañana con 49 minutos. Las novedades que hubieron durante el mes de mayo, oyentes de Única en FM 93.5, sobre operativos por parte de los elementos de las Fuerzas Armadas. Escuchemos al general Milton Rodríguez, jefe de la brigada Shiris. Escuchemos sobre los operativos realizados.
12: Acciones que se han ejecutado en el mes de mayo con miras a dar a conocer a toda la ciudadanía los resultados obtenidos hasta la presente fecha de las operaciones que vienen ejecutando las Fuerzas Armadas a través de la Primera División de Ejército Shiris aquí en la provincia de Los Ríos. En este mes, considerando que del 3 de mayo hasta el 18 de mayo hubo el toque de queda, en el que se ha puesto a órdenes de la justicia por incumplir el toque de queda a 187 personas en los 13 cantones, contribuyó a detener un poco lo que son las muertes violentas. Sin embargo, las operaciones continuas que se vienen ejecutando en toda la provincia de Los Ríos mantienen un descenso significativo en lo que es el índice de violencia que reinaba aquí en toda la provincia. Hoy estamos en un 82% menos del índice de violencia en todos los cantones. En cuanto a los secuestros, se ha disminuido el 60%, el 80% de los secuestros. En cuanto a las extorsiones, se mantiene un 50% menos, que se ha disminuido producto de las operaciones militares. Los asaltos, los robos que frecuentaban en la provincia, en este mes de mayo se ha reducido en un 25% estas actividades delictivas. El microtráfico y el narcotráfico se ha disminuido en un 15% en este mes de mayo, dando resultados favorables para las operaciones militares, con un total de armas de fuego decomisadas de 367 armas de fuego de largo alcance y revólveres y pistolas calibres 9 milímetros. Se ha decomisado también alrededor de 7.276 municiones de diferentes calibres. Se ha decomisado 5.799 kilogramos de sustancias sujetas a fiscalización. Y producto de las operaciones militares, se ha puesto a órdenes de la autoridad competente a 516 miembros de las organizaciones delictivas que fueron puestas a órdenes de la autoridad competente. Asimismo, se ha decomisado un número de 848 explosivos que utilizan los grupos organizados delincuenciales o los grupos armados delincuenciales para las extorsiones y amedrentar a la ciudadanía. Eso como resultados importantes. También se han recuperado entre motos y vehículos alrededor de 104 vehículos que han sido robados. Se mantiene el control del bypass de Quevedo. Eso es fundamental para poder mantener el desarrollo, el comercio y el tránsito normal de nuestros hermanos transportistas. Asimismo, se ha neutralizado, en este mes de mayo, se han neutralizado 6 bandas criminales que operaban, 3 en Quevedo, 1 en Babahoyo y Urdaneta, 1 banda que operaba en Montalvo y 1 banda en Pueblo Viejo, en este mes de mayo. Consecuentemente, se ha puesto a órdenes de la autoridad competente a objetivos de alto valor u objetivos priorizados. Entre ellos sobresalen alias Chonana, quien lideraba una banda delictiva aquí en la ciudad de Quevedo. Asimismo, se puso a órdenes de la autoridad competente un objetivo de alto valor que delinquía aquí en Quevedo, alias el Loco Cuchillo. Y en Pueblo Viejo se neutralizó esta banda liderada por alias El Tuerto. Y recién el día de hoy, a la madrugada, se neutralizó una banda criminal que tenía en zozobra a la parte de Urdaneta y al cantón Babahoyo, con la aprehensión de alias Gatillero. De esta manera, estas 6 bandas criminales que se han puesto a orden de la autoridad competente garantizan que la actividad delictiva haya disminuido en toda la provincia de Los Ríos, permitiendo a la población mantener y continuar con esta tranquilidad que se viene otorgando a través de las operaciones militares que vamos ejecutando a partir del presente año. Adicional, en cuanto a las muertes violentas, seguimos a la baja. Tenemos la reducción en muertes violentas, considerando el mes de abril. En el mes de mayo estamos llegando a 50 muertes violentas hasta la presente fecha. El mes de abril llegamos a 67, es decir, estamos con tendencia a la baja. Recuerdo, con ciudadanos fluminenses, que el año anterior teníamos índices de muertes violentas de sobre los 135 muertes violentas por mes. Hoy estamos llegando a 50 muertes violentas para el mes de mayo. Esperamos seguir con las operaciones militares trabajando en beneficio de la población fluminense para mantener y estar inmersos en este camino de la paz que tanto necesita esta población de los ríos en todos los 13 cantones. Muchas gracias.
13: General, yo tengo dos preguntas.
9: Bueno, ahí estaban las expresiones de del general Milton Rodríguez sobre los operativos realizados durante el mes de mayo por parte de los elementos de las Fuerzas Armadas, oyentes de Única en FM 93.5. Vamos con más noticias, 5:55 minutos, vamos a realizar una entrevista que realizamos con la señora alcaldesa del Cantón Pueblo Viejo, Elsie Ospina. Escuchemos lo que nos dijo para nuestro informativo.
10: Viejo de aquí en nuestra provincia de Los Ríos, bienvenido.
14: Sí, gracias a Dios, gracias por este momento también aquí disfrutando de aquí del Cantón Mocache. En Pueblo Viejo estamos trabajando con amor, con responsabilidad, con compromiso y realizando diferentes obras, sistemas de alcantarillado en un sector de la cabecera cantonal. También estamos trabajando en asfaltados de calles, ayudar también en los sectores rurales con los caminos vecinales para ayudar a nuestros agricultores, a esas guerreras y luchadoras mujeres del sector rural, de cada uno de nuestras cabeceras a nivel de nuestras parroquias, y trabajar también en mejoramiento, en la remodelación, dar un cambio a los cementerios tanto de la parroquia Puerto Pechiche, San Juan y Pueblo Viejo. Y estamos también con una obra de graderíos en un escenario deportivo en la parroquia San Juan.
10: Señora alcaldesa, las autoridades municipales ya han hecho sus respectivas rendiciones de cuentas del año 2025. ¿Qué ha venido cómo fue el trabajo ejecutado durante el 2025 por parte del gobierno municipal de Pueblo Viejo?
14: Miren, nosotros igual, gracias a Dios, hemos logrado trabajar, igual así sea, así con el inconveniente que hemos tenido a nivel nacional con nuestras asignaciones, hemos logrado trabajar un año 2025 con nuestros propios recursos. En realidad nosotros todo lo que hemos logrado en obras lo hemos hecho con los recursos propios, saber y que tenemos que trabajar en prioridades y en necesidades urgentes de acuerdo a los petitorios que nos han hecho nuestra ciudadanía. A través del año 2025 hemos trabajado para esta situación invernal con un antes, para que en realidad de esos sectores donde sufrían con las inundaciones, este año 2026 el impacto fue mucho menor. No tuvimos ningún sector con la problemática como se nos presentó en el 2025. Yo creo que para todos hemos logrado trabajar junto con nuestros compañeros alcaldes que somos de este movimiento. Hemos trabajado, cada quien ha hecho lo mejor por cada uno de nuestros cantones, y Pueblo Viejo siempre ha sido el trabajo con amor, con responsabilidad, para tener días mejores.
10: Señora alcaldesa, ¿cómo están ustedes hasta el momento lo que se refiere a lo de las asignaciones por parte del gobierno nacional?
14: Mire, sí, igual nos están adeudando, pero hemos estado saliendo adelante. Nosotros igual, gracias a Dios, a mis compañeros quienes laboran en la municipalidad, ellos han logrado obtener su sueldo, los tenemos prácticamente al día, y ellos pueden hacer uso tanto de la atención del IES y ver que esta persona, como mujer, como Elsie Ospina, ha sido responsable, y porque hemos trabajado junto con ellos, y yo creo que ha sido una manera justa de tenerlos con sus sueldos prácticamente al día.
10: Señora alcaldesa, hasta el momento, ¿qué otras obras se van a ejecutar próximamente en el Cantón Pueblo Viejo?
14: Nosotros tenemos ingresados en el Banco de Desarrollo un proyecto para mejorar un sistema de agua que todo a nivel de todo nuestro cantón se requiere, y lo tenemos dentro de lo que es el MAE, y de ahí va a pasar al BEDE. Tenemos presentado en el BEDE también un nuevo proyecto para jubilar a algunos compañeros, y también para lo que es próximamente seguir asfaltando calles a nivel de las tres ciudades que tenemos que conforman el Cantón Pueblo Viejo.
10: Alcaldesa, en otro tema, este es un año electoral. El próximo 29 de noviembre son elecciones seccionales. De pronto ha tomado la decisión de buscar la reelección para estas próximas elecciones. Señor alcalde.
14: Mire, aquí hay un trabajo realizado, hay un proyecto político que lo hemos ido llevando a cabo. Y estamos juntos, como le digo, con el personal, con las personas que tenemos en cuenta para poder participar en una nueva reelección. Y solo Dios sabe el momento y el tiempo de cada uno de nosotros. Pero estamos trabajando para eso.
10: ¿No oficializó todavía su candidatura por la reelección?
14: En realidad, con las personas y en los recorridos que vamos haciendo, sí estamos haciendo un pronunciamiento de trabajar para una reelección, y eso es lo que estamos esperando, el momento que nos asigne dentro de los que estamos en el movimiento de RC5, ver y que nos den la señal para indicar ya a todo ese pueblo quien nos respalda con la bendición de Dios, indicar con por qué número nos vamos y de allí lo que Dios disponga.
10: El mensaje de la ciudadanía de Pueblo Viejo que también nos escucha a través de Radio Única, señora alcaldesa.
14: Que estamos en las manos de Dios y que en realidad aquí ha habido compromiso por trabajar y seguimos trabajando por el bien de todos los pueblovejenses.
9: Bueno, ahí estaban las expresiones de la señora alcaldesa del cantón Pueblo Viejo, Elsi Ospina, hablaba para nuestro servicio informativo. También un saludo para la señora alcaldesa que también escucha siempre nuestro servicio informativo de Noti Única en su primera emisión, la alcaldesa Elsi Ospina, allá en el cantón Pueblo Viejo. Ya son las 6:01, 6:01, oyentes de Única en FM. Vamos a la pausa, pero antes vamos a escuchar las sagradas notas del himno nacional.

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0: Seguimos con más noticias. 6:09 6:09 aquí en Noti Única, primera emisión. Bienvenidas y bienvenidos a los que ya se unen de a poco a nuestra transmisión en Facebook como Única Digital. También estamos en Instagram, YouTube y TikTok. Y ya el saludo de la bienvenida para el licenciado Ángel Tobar. ¿Qué tal, Angelito?
1: ¿Qué tal? ¿Cómo le va? Muy buenos días, licenciado José Enrique Rodríguez Rengifo. Buenos días a nuestros amables oyentes de la 93.5 FM Única con K, La Pegajosa. Cuando son las 6:09 y estamos 2 del sexto mes del 2026. El saludo, como siempre, para nuestros amigos taxistas. ¿Qué tal? Buenos días a la transportación urbana en sus diferentes cooperativas, a la transportación interprovincial e intercantonal. También saludamos a la transportación pesada. Buenos días a nuestros amigos los agricultores, para esas amas de casa, a esta hora ya preparando el desayuno. También saludamos a los maestros, formadores de juventudes. ¿Qué tal? Buenos días. Allá en los mercados de transferencia, esa gente laboriosa, gente progresista, gente que de muy tempranas horas ya están laborando, pero siempre en compañía de la 93.5. A toda esa fuerza laboral ecuatoriana. ¿Qué tal? Buenos días, don Ruperto Ortiz, Marianita Tobar, Franklin Castillo, Robert Rodríguez Bravo, Antonio Varela. ¿Qué tal? Buenos días, Pancho Lima y Pana, la niña del Guayacán, Carmen Zamora González. El saludo también para el doctor Gonzalo Rivera Quintana, Sarita Tobar, también escuchando nuestro informativo. El saludo para don Ricardo Gutiérrez. Esto es allá en la 17 de marzo, Guachito Sánchez, en el recinto Estero Azul. Franklin Paneso, mi brother, mi pana, ¿qué tal? Buenos días. El saludo también para Julio García Briones, para la licenciada Patricia Briones, buenos días. Manuel Mendoza en Fumisa, don Félix Macías en Quinsalomas, Juanito Hidrobo en Mocache, Wilson Ruiz en el recinto Cañalito. El saludo para Foster en Cafetería Foster, a Juanito en Sastrería Juanito, Wilfrido Morales y su querida esposa, doña Rocío Bastantes. El saludo también, gracias a nuestro amigo don Jiménez, en la unidad 17 de la cooperativa Plaza, va rumbo hacia el Guayabo, rumbo hacia el Viradero. Gracias por ese aventón hasta la 93.5, a todos los usuarios que van viajando a esta hora de la mañana en esta unidad de transportes urbanos Plaza, en la unidad 17. Buenos días para todos ellos. 6:10 Inhabilitan infraestructura y equipos de minería ilegal en Urcuquí, Imbabura. Personal militar realizó un operativo e inhabilitó equipos usados en minería ilegal. La operación de reconocimiento ofensivo se registró en los sectores de El Cristal, en Santa Rosa del Valle y San Pedro, parroquia La Merced de Buenos Aires, cantón Urcuquí, provincia de Imbabura. Durante la intervención se inhabilitaron equipos e insumos, infraestructuras presuntamente destinados a la minería ilegal, entre ellos chancas, generadoras eléctricas, 21 combuches de alojamiento. La acción se realizó en coordinación con autoridades competentes para neutralizar actividades ilícitas que afectan el patrimonio natural y la seguridad nacional. La intervención permitió desarticular infraestructura clandestina compuesta por chanchas, molinos o trituradoras, bombas de aguas, generadores eléctricos, cocinas artesanales para fundición de oro, piscinas de sedimentos y antenas satelitales, entre otros elementos. Todo el material fue inhabilitado en el sitio para impedir su uso inmediato. Los 21 combuches localizados servían como alojamiento temporal para personas dedicadas a esta actividad. La operación se desarrolló en zonas de difícil acceso, donde se presume operaban estructuras dedicadas a la explotación ilegal de recursos minerales, principalmente oro. Estas acciones buscan debilitar las economías ilegales que financian actividades delictivas y que generan daños ambientales irreversibles, como deforestación, contaminación de fuentes hídricas y alteración de ecosistemas, dice el informe de la Armada Nacional. Noticia que hemos tomado del diario El Centro en su edición de hoy, cuando son las 6:14 Aquí en su informativo Notiúnica, primera emisión. Violento asalto en el norte de Quito terminó con presuntos delincuentes atrapados y gracias a los vecinos. Tres presuntos delincuentes fueron aprehendidos por la policía tras perpetrar un asalto a mano armada contra una pareja en el sector La Gasca, norte de Quito. El suceso se registró luego de que una de las víctimas forcejeara con uno de los agresores, permitiendo que los moradores del barrio intervinieran para neutralizar y retener a un sospechoso en la vía pública. El delincuente o el incidente delictivo escaló cuando el joven afectado opuso resistencia y luchó por más de un minuto con el asaltante armado. Los gritos de auxilio alertaron a los vecinos del sector, quienes salieron de su vivienda para socorrer a la víctima y desarmar al involucrado. Tras recibir la alerta comunitaria a través del sistema de emergencias, los servidores policiales llegaron al sitio para tomar la custodia del ciudadano retenido y estabilizar la situación en el barrio. A partir de la primera captura, las unidades de los ejes preventivos e investigativos de la Policía Nacional desplegaron un operativo de localización en los alrededores de La Gasca. El uso estratégico de las cámaras de seguridad del sector y flujo de información en tiempo real proporcionado por los habitantes resultaron fundamentalmente para identificar el paradero de los otros dos presuntos implicados, quienes presuntamente actuaban como campaneros y conductores de apoyo en el hecho delictivo. Tras la audiencia de calificación de fragancia y formulación de cargos, las autoridades judiciales competentes dictaron orden de prisión preventiva para los tres procesados. Los sujetos permanecerán bajo custodia en un centro de privación de libertad mientras avanza la instrucción fiscal y se determinan las responsabilidades penales correspondientes por los delitos de robo con violencia y porte de armas. Noticia que hemos tomado del diario El Centro en su edición de hoy, cuando son las 6 de la mañana, 16 minutos. 16 minutos. El saludo para nuestros amigos de la transportación urbana que día a día nos amplifican. En la General Alfaro, la buseta 01 para Jordan Bloom. ¿Qué tal? Buenos días. En la unidad 11 para el pan Almaquín. En la cooperativa Plaza, don Rolando Galeas y su acompañante Ignacio Pérez, el popular Nachito. ¿Qué tal? Buenos días. Don Aníbal Arechúa, don Walter Terán. Buenos días también a don Jacinto Mendoza y líder Río Frío. Don Alex Lindao, don Simón Buste. El saludo para Luis Fernando Miranda. En la unidad 26 para el varón. ¿Qué tal? Buenos días también para Jorge Tamayo. Para don Jiménez en la unidad 17. Va rumbo hacia el Guayabo, rumbo hacia el Viradero. Don Víctor Hugo Macías en el Select 7, en la unidad 5 de la línea 1. Don Sergio Jacob en la unidad 1 de la línea 1. En la cooperativa 7 de octubre para Patricio Zapata y Jairo Carriel. Para los taxistas, mi pana, el Super Polito en la Presto Car. Jackson Arias de la Rey, Eduard Pita de la Alianza. Don Julio Macías de la cooperativa San Camilo. Don Augusto Molina de la cooperativa Los Chapulos. Don Walter Roque de la cooperativa Cotur. Buenos días para todos. La Fuerza Amarilla que día a día nos amplifican. 6 de la mañana con 17 minutos, 6:17. Un ataque armado en el barrio El Paraíso de Manta dejó un muerto y un herido grave. Un hombre identificado como Ariel Pintubay falleció y otra persona resultó herida tras sufrir un ataque armado perpetrado por desconocidos la noche de este lunes 1 de junio del 2026. El suceso delictivo se registró en la intersección de las calles 122 y la avenida 106 dentro del barrio Paraíso de la parroquia urbana Los Esteros, en el cantón Manta, provincia de Manabí. El incidente responde a la ola de violencia que experimenta la región costera del país debido a las disputas de agrupaciones delincuenciales De acuerdo con las versiones preliminares facilitadas por testigos presenciales que se encontraban en la zona, hombres armados a bordo de un vehículo no identificado irrumpieron en el sector residencial. Los atacantes interceptaron a la víctima que estaba dentro de un carro y accionaron sus armas de fuego en múltiples ocasiones. Producto de la ráfaga de disparos, Pim perdió la vida de forma instantánea, quedando su cuerpo inerte en el interior del automóvil donde se transportaba. Paramédicos y moradores del sector auxiliaron al segundo ciudadano afectado, quien presentaba impactos de bala en su cuerpo. Ante la urgencia de la situación, el herido fue trasladado de manera particular en un vehículo privado hacia una casa de salud de la localidad bajo pronóstico reservado con el fin de que reciba atención médica especializada inmediata. Noticia que hemos tomado de diario El Centro en su edición de hoy, cuando son las 6 de la mañana, 20 minutos. Nos vamos a un breve corte para comerciales. Ya retornamos con más información.
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7: Son las 6 de la mañana, 24 minutos, 6:24. Aquí en su informativo Notiúnica, primera emisión. ADN perfila sus candidatos para alcaldías y prefecturas clave del país. El Movimiento Acción Democrática Nacional, ADN, empezó a definir sus cartas para las elecciones seccionales del 2026 y anunció a sus precandidatos para varias alcaldías y prefecturas del país. En Quito, ADN informó que sus precandidatos para la alcaldía son Giovanna Ubidia y Gabriela Sommerfeld. De este proceso interno saldrá la figura que representará al oficialismo en la disputa por el municipio capitalino. Para la prefectura de Pichincha, el movimiento oficialista presentó como precandidatos a Harold Burbano y Egner Recalde, quienes deberán medirse dentro de la organización antes de una eventual inscripción formal ante el Consejo Nacional Electoral. En Guayaquil, ADN también abrió la disputa interna por la alcaldía. Los nombres anunciados son John Reinberg, ministro del Interior, y Andrés Guzmer, asambleísta y exministro del Deporte. Entre ambos se definirá la opción del oficialismo para competir por el municipio de Puerto Principal. Mientras tanto, para la prefectura del Guayas, la organización política presentó como precandidato a Zaida Rovira, ministra de Desarrollo Humano y exgobernadora de la provincia, y Neil Olsen, presidente de la Asamblea Nacional. Neil Olsen. En Cuenca, capital de la SUAY, el ministro de la Agricultura y Ganadería, Juan Carlos Vega, fue anunciado como precandidato de ADN para la alcaldía. Su postulación forma parte de la estrategia del movimiento oficialista para posicionar, dice, figuras del gobierno en territorio clave. Para la prefectura de Azuay, ADN presentó a Esteban Crespo como carta preliminar con miras al proceso electoral que renovará autoridades locales y provinciales. Según el calendario del Consejo Nacional Electoral, las organizaciones políticas deberán realizar sus procesos de democracia interna entre el 18 de junio y el 2 de julio. Posteriormente, las candidaturas definitivas deberán inscribirse hasta el 17 de agosto. Las elecciones seccionales están previstas para el 29 de noviembre del 2026. Con estos anuncios, ADN empieza a perfilar su estrategia territorial para disputar alcaldías y prefecturas en la provincia de alto peso político y electoral, como Pichincha, Guayas y Azuay. Noticia que hemos tomado del diario El Telégrafo en su edición de hoy, cuando son las 6 de la mañana, 28 minutos.
8: 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Saludos para el doctor José Cedeño Ablich. Todos los días sintoniza el informativo. El doctor Félix Lara Castro, muy buenos días. El abogado Rosendo Lara Castro también nos sintoniza. William Lara Castro también escucha nuestro informativo. Buenos días. Saludos a nuestros amigos que están siempre escuchando a través de 93.5. Don Jiménez en la Cooperativa de Transporte Urbanos Plaza. Buenos días, don Jacinto Mendoza en el disco 18. Don, don, este, no, a mí.

0: 2026, consecuencia de que llegue Abelardo de la Espriella o Iván Cepeda, dice Diario La Hora. Colombia volverá a las urnas el 21 de junio del 2026 para elegir al nuevo presidente. Tras el sufragio el 31 de mayo, quienes pasaron a segunda vuelta electoral son Abelardo de la Espriella, de la derecha, que alcanzó el 43,7% de los votos. Iván Cepeda, de la izquierda, que logró el 41,08% de votos. Paloma Valencia, ahora ex candidata del Partido Centro Democrático del Uribismo, quedó fuera de la contienda electoral. No alcanzó ni el 7% de votos para el sufragio, pero anunció que apoyará a Abelardo de la Espriella. Sergio Fajardo participó por el Partido Político Dignidad y Compromiso y obtuvo un 4,26% de votos hasta ayer 1 de junio. Los otros 9 binomios no llegaron ni al 1%. Los resultados de primera vuelta son un anticipo de lo que vendrá en Colombia. Ricardo González, periodista y analista político de Colombia, evalúa que los resultados confirmaron la polarización existente y la influencia que tuvo el voto útil, nulo y vergonzante. De la Espriella logró demostrar que era capaz de movilizar el llamado voto útil y lo hizo. Toda la derecha que estaba con Paloma Valencia se fue hacia él desde la primera vuelta. Lo veo como un anticipo de lo que podría pasar en segunda vuelta. Logró que esa tendencia favorable en las últimas semanas se materialice en la última, resumen. Antes de la votación, Paloma González dijo que el 31 de mayo se verían dos factores. La fortaleza del antipetrismo, al igual que el anticorreísmo en Ecuador, o si el apoyo al gobierno de Gustavo Petro se traduce en respaldo al candidato Cepeda. El analista dice que ahora hay un antipetrismo medido y que no le importó nada más que su opción sea de oposición a Petro. El votante que estuvo con De la Espriella el 31 de mayo, ese 43% ya está ahí, y en eso está hoy el antipetrismo. La gran pregunta, el millón a resolver en la segunda vuelta, es si ese antipetrismo sigue creciendo y si ese otro antipetrismo que estaba con Valencia, Sergio Fajardo y Claudia López, que fueron los que tuvieron el otro 12% de la votación aproximadamente, es capaz de irse a la campaña de Abelardo de la Espriella, explica. Para el analista, el candidato representa un autoritarismo y un populismo de derecha que podría representar una limitación y hacer de ese que ese 12% de antipetrismo no sea tan alto o vote en blanco. Abelardo de la Espriella puede estar tocando el techo con ese 43%, pero va a depender de cómo se mueva la campaña de Iván Cepeda, proyecta González. González observa que si de la Espriella gana la presidencia de Colombia, la relación bilateral con el gobierno de Daniel Noboa sería más fluida, porque ambos tienen una visión muy militarista, muy enfocada a la intervención estadounidense y al combate de los grupos armados, por lo menos en el discurso. De hecho, Noboa y de la Espriella tuvieron una conversación antes de las elecciones en Colombia, y tras el preconteo de votos, Noboa felicitó al candidato. No veo del todo cerrada la puerta con Iván Cepeda. A pesar de esta intervención indebida de Noboa, no descarto que por lo menos se mantengan las relaciones entre los dos gobiernos, agrega el analista político. Así dice Diario La Hora en su edición de hoy, oyentes de Única en FM 93.5. 6:32, ya el saludo de la bienvenida para nuestra compañera licenciada Tanya Tarira Tejena, quien saludamos. ¿Qué tal, Tanyita? Buen día.
1: Buenos días, Pepín, buenos días, Angelito, buenos días a nuestros queridos amigos y amigas que como siempre están con nosotros en esta entrega de noticias correspondiente a hoy, martes, 2 días ya del mes de junio del año 2026. Un gusto inmenso poder acompañarles ya iniciando esta segunda parte del informativo, como siempre con el mejor de los ánimos, el mayor entusiasmo para cada una de las actividades que el día de hoy se emprendan. Ustedes ya lo saben, también nos pueden escuchar a través de las diferentes plataformas digitales. Ahí estamos siempre junto a ustedes, cerca de ustedes, para llevarles los diferentes acontecimientos que surgen acá en nuestra localidad, la provincia, el país y el mundo entero. A nuestros amigos también que están a través de Facebook, el saludo fraterno por esta deferencia, por estar siempre informándose con la mejor frecuencia que tiene el país, 93.5 en FM. Hoy tendremos destacados invitados, con ellos estaremos abordando diferentes temas de interés y actualidad. Vamos a ver cómo

surge el panorama electoral, que ya se escuchan por ahí nombres para las diferentes dignidades por ADN, el movimiento oficialista. Vamos a recibir ya el saludo de Rolando Palacios en esta mañana.

0: ¿Cómo estamos, Tallito? Buenos días, buenos días, buenos días. Angelito Tobar, buenos días. Y mi querido José Rodríguez Rengifo, el popular Pepín, ¿cómo estamos? Buenos días. Y a ustedes, amigos oyentes de Única en su primera emisión, muy buenos días. Gracias por permitirnos ingresar a vuestros sectores. Hoy conectamos el día martes 2 de junio del año 2026. Ya estamos en la mitad del año, ¿no? Rapidito, sí, rapidito se me ha ido. Ya. La mitad del año, ya estamos 2 de junio del año 2026. Como siempre, con el mejor de los ánimos para mantenerlos informados a través de la mejor señal que tiene la región. Bueno, de a poco estamos mejorando la voz. Nuestra coordinadora de noticias nos informa que hoy estará participando en nuestro espacio informativo José Luis Rivera, él es presidente de la Asociación de Transportes Urbanos del Cantón Quevedo. Estaremos hablando sobre esa
1: el tema
0: tan
1: de los
0: trillada noticia del alza del pasaje urbano. Con José Luis Rivera estaremos conversando más adelante. También estará con nosotros Gabriel Flores, él es analista y marketing político. Estaremos hablando sobre la elección presidencial. Y también hoy estará con nosotros la odontóloga Miriam Sisa. Ella es docente de odontología de Uniandes. Estaremos hablando sobre los posgrados. Así que los invitados la mañana de hoy. Son las 6 de la mañana, 35 minutos, 6:35. Gracias por permitirnos ingresar a vuestros sectores. Hoy que es martes 2 de junio del año 2026. Bueno, nuestra coordinadora de noticias también nos dice que estamos a través de las redes sociales, en TikTok, YouTube y en Instagram, estamos como Única Digital, pero en el Facebook nos encuentran como Única 93.5. Y para diciembre, Angelito, ¿sí o no que vamos a tener un chanchito, ¿no es cierto, Angelito? Vamos a tener para diciembre un chanchito. Bueno, 6:36, el saludo de Arnulfo Varela.
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0: Daña la canción definitivamente.
1: Una canción muy bonita. Quédate por siempre junto a mí. Buenos días, buenos días, buenos días.
0: La canción es bonita.
1: Bueno, si se dan cuenta, la cámara me tiene chueco ahí, ¿no?
0: Que tú no chueco
1: también. Estoy a un lado, ahí estoy mejorando ya. Bueno, buenos días, ¿cómo estamos?
0: Todo bien, ¿qué tal el primer día de junio? ¿Qué tal el día del niño?
1: Ayer, mira lo que es, ayer se celebró Día del Niño y aparte, a ver, ¿quién se separó ayer?
0: El Día del Niño, 1 de junio. Ay, ¿y otra se cosa ayer? Más? No me acuerdo, para ser honesto.
1: Ahí, Notiúnica, ahí está.
0: No. Revisa. ¿Para qué te voy a mentir?
1: Ahí está, nadie se da cuenta. No leen, pues, ¿no? No leen, ahí está. Ayer se celebró también, mira si está por ahí. Ahí estaba, yo lo puse.
0: No has puesto nada, pero ¿qué celebrabas ayer?
1: El Día Mundial del Cáncer.
0: Ayer no es, pues el lunes.
1: Ayer fue. Si no, no he subido aquí, no tiene.
2: No, por eso digo.
1: No subí.
2: Que no le revisan, dice.
1: En otro lado subí entonces.
2: La otra vez también dijo.
1: Me equivoqué.
0: Producto de la quimio.
2: La otra vez también dijo, ahí estaba lo del centro de revisión y no lo había subido. Estaba en la página del centro de revisión.
1: ¿A dónde habré mandado yo? Ayer fue Día Mundial del Cáncer. 6:39.
2: Eso no es el
1: 6:39. No, ayer 1 de junio. Bueno, vamos, lo importante es que ya estamos aquí. Les cuento la última.
0: ¿Qué te hicieron ahora?
1: 6:39. Les cuento la última.
2: ¿Cuál de
1: todos? El asunto. Ahí está bien las cámaras. Mira, ahí está bien las cámaras.
2: Sí, color y todo.
1: Color. Les cuento. ¿Quieres que les cuente?
2: A ver.
1: Ustedes son apurados, ¿no?
2: Sí, es que...
1: El tema de la basura está candente en Quevedo.
2: Ardió Troya, dicen por ahí.
1: Oye, está candente en Quevedo ese tema.
2: ¿Qué pasó?
1: Ya Ingenio el 30 de este mes, chao, se van. Ingenio que ha hecho un muy buen trabajo en Quevedo. La deuda, ya les voy a dar después cuánto llega la deuda. Que le deben a Ingenio. Por eso que Ingenio ha desmejorado últimamente y si no les pagan. ¿Te acuerdas del fideicomiso?
0: Claro.
1: El convenio son 24 está. Meses.
0: Sí.
1: Les van pagando 4, creo.
0: ¿Está al día?
1: ¿Qué va a estar al día? ¿Qué va a estar al día? Y la otra deuda le han pagado hasta febrero nomás.
0: Ya.
1: Se está pagando hasta falta marzo, abril, mayo y entramos a junio. Ya en la parte final. Uh-huh. Y a ellos el 30 de junio, chao, se van. Ya cumplieron con Quevedo.
0: 30 de junio. Después de...
1: Pero el nuevo días. Contrato, el de 50 millones a 10 años, aprobado por el alcalde y los concejales de Quevedo, les cuento la última.
0: Ya ve.
1: Parece que se habría caído ese proceso.
0: ¿Por qué se va a caer?
1: Parece que los amigos que iban a ser inversionistas, mejor se han tirado para atrás.
2: Hable serio, los...
1: Según me dicen parece, porque yo mientras no tenga el dato exacto, claro que el dato me dio, yo lo tuve anoche, ¿no? Se había tirado para atrás. Si eso sucede, Rolando, no habría ganadores. ¿Qué pasa ahí? Como todo lo hacen a destiempo, no hay planificación aquí en Quevedo. Ingenio terminó el contrato el fin de febrero. Terminó el contrato, no es cierto, por 7 años, el fin de febrero. Hasta este momento es un contrato complementario.
2: Claro.
1: Porque la ley le exige a Ingenio que tiene que quedarse los meses que dice la ley, porque es un servicio público, no pueden dejar abandonado. Uh-huh. Ellos han cumplido ese contrato complementario hasta junio. En junio ya nadie les obliga.
2: No, porque ya cumplieron.
1: Si ya no el municipio, el alcalde no ha hecho nada por ya tener subido el proceso que el año pasado debió haber tenido listo ya.
2: En el mes de mayo inclusive ya debían estar indicando
1: listo.
2: No todo.
1: Lo hicieron. No
2: inclusive lo mencionó la concejala Home.
1: Sí, no lo han hecho.
2: Que se han enviado oficios, comunicaciones, pero
1: ineptos,
2: nada.
1: Esa es la palabra, ineptos. No lo hicieron. Ahora, ¿qué va a pasar, Rolando? ¿Qué crees que va a pasar?
0: Declarar en emergencia.
1: Para mí, yo vengo anunciando esto hace como 4 meses atrás. No me hacen
2: desde
1: caso.
2: Diciembre, sí.
1: No me hacen caso. El golpe sería declarar en emergencia a Quevedo y tomar a dedo poner a dedo a la empresa que yo le dé la gana.
2: Es más fácil, claro.
1: Que le dé la gana al alcalde y con el apoyo de los concejales que tienen que aprobarlo, pues, ¿no? Concejales aprueban en la sesión de consejo. El, ya para mí el proceso no va a alcanzar hasta fin de junio.
0: Tiene
1: no va a alcanzar.
0: 28 días. Sí,
1: no pues. Va a alcanzar, Rolando.
0: Tú apriétale
1: no va a alcanzar.
0: Apriétale el cerebro a fondo y
1: se Rolando, sabe. Aquí lo dijo Leo Intriago. Ya los tiempos, aquí esto es tiempos. No es que te da la gana a ti que aprietes el cerrador, ya no, eso no tiene nada que ver. Son los tiempos. Tienen tantos días para subir y el proceso.
2: Que cumplir las especificaciones
1: para que los concursantes
2: técnicas,
1: puedan
2: claro.
1: participar. O sea, ya no hay tiempo.
0: Ya hay tiempo.
1: Bueno, bien, para ti tiempo. Para ti tiempo.
0: Que no lo quieran hacer.
1: No hay tiempo, Rolando. Sí, aquí lo dijo días. Leo Jiménez y Leo Intriago. Intriago. No hay tiempo. Los tiempos, los procesos, no hay ya. No hay.
0: Y te alcanza. Porque escúchame, yo estoy muy cerca en los procesos.
2: Lo
0: para la publicación del proceso. Para lo que tienes máximo hasta 3 días. Luego los oferentes tienen también 3 días. No llegas a los 28 días. Que no la quieren hacer ágilmente es otra cosa.
1: Bueno, para ti se puede.
0: Se puede.
1: No hay tiempo para mí. Bueno, llegará el 30 de junio y al otro día, desgraciadamente en Quevedo, tendríamos otra vez las volquetas. Me imagino que contratarán volquetas.
0: No, pero si ya tienen el equipo caminero nuevo.
1: Pero volquetas. Si no funciona.
0: Y de las anteriores.
1: ¿Cómo pero no funciona.
0: Pero cómo, si, basta, si tienes, ¿para qué vas a alquilar?
1: Oye, Rolando.
0: Como que tú vengas a alquilar más micrófonos cuando tenemos
1: Rolando,
0: suficientes
1: aquí. Conociendo al culo de mi barrio.
0: Ya.
1: O sea, ¿tú dónde vives, Palacio?
2: Sí, el propio concejal Marco Chian reclamaba que si le no den funcionamiento al equipo caminero.
0: Pero con ese reclamo ya empezó a funcionar.
1: ¿Tú qué estás consumiendo, Palacio?
2: Para mí que agua, le mal, han traído algo de Colombia.
1: Palacio está consumiendo, Palacio.
0: Agua,
1: ¿qué dice Pepín? Palacio está consumiendo algo.
2: Póngale 5 pesos.
1: Eso ya no es normal, ¿sí
0: pero,
1: o no, Pepín?
0: Pero Arnold,
1: no,
0: en cambio el sentido común me dice a mí que si yo como concejal reclamé, en este caso Marco Chian, reclamó sobre la situación del equipo caminero, ya debió haber dado soluciones. Entonces ahorita tiene.
1: Ay, porque no hay solución, pues, Rolando.
2: ¿Dónde está?
1: Bueno, yo solo sé que nada sé. ¿Qué pasó?
2: Una frase filosófica.
0: Sí, molesta este concejal.
1: Aló, buenos días.
0: ¿Qué quiere?
1: ¿Cómo está, alcalde?
0: ¿Qué pasa?
1: Yo no sé usted por qué me trata mal, alcalde. Yo me pongo
0: ¿pero para qué me llama tan de mañana? Faltan 15 minutos para las 7.
1: Yo en la sesión de consejo nunca me le cargo a usted.
0: Estoy todavía acostado, pero
1: usted
0: puede
1: habla estupidez en la sesión y yo calladito estoy.
0: Verá que le cierro.
1: Usted se pone a ver el fútbol en la sesión de consejo en su teléfono celular. La Champions,
0: pero
1: no
0: la
1: sé
0: Champions,
1: qué.
0: La Champions.
1: La Copa de Europa. Y yo no le digo nada.
0: Yo no fui a jugar a los profesionales porque le cuento que no, yo quería ver la final.
1: Oye, alcalde, ¿cómo está el asunto de la basura?
0: ¿Pero qué me llama?
1: El asunto de la basura, estoy preocupado.
0: Está muy bien, no se preocupe.
1: Yo estoy preocupado.
0: ¿Por qué?
1: Como concejal estoy preocupado.
0: ¿Pero por qué? No se preocupe.
1: Porque usted no hace nada por ese asunto. Mira,
0: estamos esperando que sea 30 de junio.
1: ¿Y para qué está esperando?
0: Rapidito contratamos ahí. Ya tenemos ahí todo.
1: La viveza suya, ¿no?
0: Es que si hacemos el proceso como es. Eso se demora, los oferentes, apelaciones, impugnaciones.
1: Si usted quiere jadeo contratar
0: rapidito, eso es agilidad, eso es tener inteligencia, trabajar por la ciudad.
1: Y regresar como 500 años atrás con volquetas, sucias en las calles que veo.
0: Esos son los primeros meses nada más, de ahí solucionamos inmediatamente. Si hay algunos amigos suyos, familiares, algunos concejales, que quieren comprar hasta recolectores.
1: Claro. Pero yo no. A mí ni me mete esa cosa.
0: Usted no me ha pedido. Pero si quiere, compre dos ya. Yo
1: no. Yo esas cosas no.
0: Compre dos.
1: Yo esas cosas no me meto, alcalde. Yo esas cosas no.
0: La concejal quiere. Mira, si quiere.
1: ¿Quiere?
2: Sí. Puede ver la volqueta también.
1: ¿Va a comprar volqueta también?
0: Quiere, sí. Me dijo que quería 3. No, por mucho.
2: 2 nomás.
0: Si quiere, meta 2 también usted.
1: No, yo no quiero.
0: Pero con recolectores.
1: No, yo no quiero. Aquí hay que hacer el proceso como tiene que ser. Tiene que ser bien hecho, alcalde.
0: Oye, alcalde, no alcanza el tiempo.
1: Me cuento
0: no
1: otra cosa. Usted es demasiado irresponsable.
0: ¿Por qué?
1: Me dio hasta tos de velo.
0: Algo está consumiendo.
1: Lo irresponsable que usted, alcalde. Ya me enteré, el pajarito se me acercó ya.
0: ¿Qué le dijo?
1: Usted ya está preparado y sale al mundial.
0: Solo 2 partidos.
1: Usted se va al mundial.
0: Solo a 2 partidos nomás.
1: Oiga, ¿por qué es tan irresponsable usted?
0: Porque ese Palacio, el periodista Palacio, se va también.
1: Ah, se va.
0: Sí, entonces mi hermano me dijo que me va a vender unas entradas.
1: Sí, Varela me contó, sí, que sí. Palacio también se va. Sí. Se va como 15 días.
0: No, yo puedo irme solo 2 días, no, 2 partidos nomás. Me voy al de Curazao y el de Alemania nada más.
1: Ah.
0: Sí.
1: Oiga, escuche una cosa. A ver, yo le digo unas cosas.
0: Vamos al mundial, no quiere ir.
1: No.
0: Vamos, yo no, le pago los viáticos como que sale con delegación.
1: No,
0: vamos.
1: yo no. Yo vamos, estoy preocupado vamos. Por la basura.
0: ¿Qué basura? Alcalde,
1: yo me sorprendo de usted. Usted tiene el problema de la basura, pero hasta
0: nadie reclama.
1: Hasta aquí tiene, hasta el cuello.
0: ¿Pero quién reclama? Si la basura está bien.
1: Y usted se va de paseo a ver el mundial.
0: Es que el mundial es cada 4 años, la basura es todos los días. Eso es normal.
2: Nadie reclama y súmele el agua.
1: Que sinvergüenza, ¿no? Ver que le ponga ese pira con la basura.
3: Vamos al mundial, vamos al mundial. No tenemos ni agua, no tenemos ni con qué lavarnos la nalga. O sea que nosotros no valemos. ¡Queremos que venga el alcalde, carajo!
1: Alcalde, sí he escuchado que la señora le dice todos los días.
0: Esa grabación es de Varela que sacó con la otra periodista. Esa es la voz de la periodista.
1: Pero a usted le lanzan todos los días. No le da un cargo de conciencia que la señora tiene ni para lavarse. Dice.
0: 3-4 pelagatos nada más.
1: Bueno, ¿cuándo se va?
0: Yo me voy al segundo partido, el 15, el 14 del partido, el 13, 12 por esto.
1: Se van. Claro. ¿Y con quién se va?
0: Con unos amigos aquí peloteros.
1: Ah, se van.
0: Claro, sí.
1: Se van con su grupo de amigos.
0: Claro, pues sí, son peloteros. Vamos al mundial. Vamos.
1: ¿Y cuándo regresa usted?
0: Yo estoy regresando, el último partido es el 24, el 25, 26 estoy aquí.
1: ¿El 25 sí. O Ecuador allá?
0: El 25, por eso el 26 ya salgo, el 26 ya estoy aquí.
1: Ah, usted se va sola a los 2 partidos del mundial.
0: Los 2 últimos nada más.
1: Y yo le
0: digo, ¿y una si pregunta? Clasifica la semifinal, me voy de nuevo.
1: Ah, se va.
0: Claro.
1: Alcalde, le digo una cosa, a ver. Si usted dice que ya entraron a 3 meses sin pago los empleados municipales.
0: Nadie reclama.
1: Usted no ha cobrado tampoco porque también es parte del municipio, ¿no?
0: Claro.
1: ¿Y con qué plata se va al mundial?
0: Mis amigos me prestan.
1: Ah, le
0: prestan. Claro, las tarjetas aguantan.
2: Y él tiene un colchón de ahorro, dice.
1: Ah, usted se va a pagar.
0: Yo gano cerca de $5,000 al mes. Sí,
1: pero su amigo, pero no ha cobrado usted tampoco.
0: Pero ahí mis amigos me prestan. Yo le digo a Varelita, ¿sabe qué? Varelita, préstame un billete, me presta.
1: Le presta. Sí. ¿No?
0: Si Varela, esos son los amigos.
1: Si Varela es un orquídea durísimo, ¿usted qué le va a dar?
0: Ya mismo lo mando a hablar a man.
1: No, ya no quiere, pues si él ya. Usted le ha ofrecido algunas veces.
0: Él dice
1: le ha mandado a ofrecer y él no le quiere aceptar.
0: Él dice que quiere ser concejal. Nadie vota por él.
1: Ah, Varela quiere ser concejal. Sí.
0: Como que piensa que es facilito estar acá adentro. Nadie lo quiere.
1: Ah, Varela quiere ser concejal. Sí. Ah.
0: Ya. No sabe.
1: Oye, alcalde, bueno, entonces se va usted al mundial.
0: Sí, vamos.
1: No, yo no voy.
0: ¿No quiere?
1: No, yo estoy preocupado.
0: Fíjate la plata, ¿para qué guarda tanta plata?
1: No, alcalde, ¿cómo se va?
0: Otra finca va a comprar. Este concejal, otra finca quiere comprar el cacao.
1: Usted se va al mundial y la ciudad no le importa. La basura, y usted ya se pasa, alcalde.
0: Me quiero llevar también a un periodista, para que haga tomas también.
1: ¿Se va a un periodista?
0: Claro, un periodista.
1: ¿A quién será?
0: Pero no sé si que llevo uno de aquí del municipio o llevo uno de las plataformas. ¿Qué me recomienda? Hacer un sorteo y lo llevamos.
1: Es demasiado irresponsable, alcalde.
0: Quiero llevarlo a Palacio. Palacio quiero llevarlo.
1: Pero Palacio va a estar allá en el mundial.
0: ¿Y no será que va con él mismo?
1: Yo creo que sí. Ya voy a hablar con Varela. Voy a hablar con Varela para que investigue eso.
2: Sospechoso.
1: Sí, voy a hablar con Varela que investigue eso porque es sospechoso, ¿no? Se va, usted se va. Y se va a Palacio. ¿Será que vamos juntos?
0: ¿Ah? Vamos, me voy, que tengo que ir a otra radio. Tengo una entrevista ya que ven, ¿se acuerdan?
1: Va a seguir mintiendo en las radios.
0: No, ahí la gente me quiere, me adora, me aclama, quiere reelección.
1: Se va al mundial, yo estoy sorprendido, alcalde. Se va al mundial.
0: Sí, barato. ¿Qué fue? $5,000, barato, un mes nomás. Claro, las entradas más caras.
1: Y bueno, si mejor clasifica, también
0: pues, me regreso, ¿no? Pues vengo a una sesión rapidito y vuelta al regreso. Una semana, claro.
1: ¿Y por qué no se queda mejor por allá y ya no viene más?
0: Porque tengo que, mire cómo está enrumbada la ciudad, entonces tengo que seguir caminando, enrumbándola bien.
1: Ay, este alcalde sí me hace reír. Está enrumbada, dice la ciudad. Está enrumbada al abismo. Está enrumbada al abismo, dice.
0: Al progreso, ciudad modelo.
1: Usted sí es cíndico, la plena, ¿qué le?
0: Oiga, en ese curso que yo estuve en Uruguay, ¿sí se cree que fue Uruguay?
1: Sí, claro, oiga, Colombia también.
0: ¿Cómo reconocieron a Quevedo? Por la verdadera planificación que existe.
1: Oiga, alcalde, ¿y cómo? Oye, recuerde, pero usted antes era chiro.
0: Sí, fui chiro. Yo no me arrepiento ni me avergüenzo de eso.
1: Si me cuentan, usted ha dicho, usted es demasiado cínico, usted ha dicho que con la plata que ha recaudado cuando vendía periódicos, con eso tiene ahorrado.
0: No, a mi tío me apoyaba. Mi familia, claro, me apoyaba. Y yo fui buen estudiante y buen pelotero.
1: Claro.
0: Vamos, que tengo sesión, bueno, tengo una entrevista.
1: Que le vaya bien.
0: Nos vemos, chao.
1: 6:52 minutos. 6:52, vamos a una pausa, regresamos enseguida. Vamos a la pausa, voy rapidito, Rolando, a ponerle Valvoline a mi carro, el mejor aceite.
0: Ya déjate andar con esos aceites al granel.
1: No, eso no vale. 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
2: 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Vamos a la pausa y regresamos.
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1: 6:57 minutos, 6:57. ¿Tú no viste esto, Palacio?
2: ¿Qué pasó ahora? Ya me enseñaste, ya te vi.
1: ¿Eso no viste?
2: Sí, ya me enseñaste, ¿ya? Claro.
1: Ah, bueno, déjame. 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
1: Son las 6:58 minutos. 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
1: Oh, ahí está, él está, pilas ahí.
2: Oye, ayer me fui a La Maná, me olvidé de contarte.
1: ¿Qué fuiste?
2: Me fui a hablar con
1: el alcalde.
2: Sí, sí. Uh-huh. Y no, al ingreso Valencia todavía no vale ese redondelo.
1: Sí,
2: en área
1: de
2: mantenimiento.
1: No, en Valencia es un desastre.
2: Sí, oye.
1: Valencia es un desastre. No, ese redondel. Abandonado, sucio.
2: Es la carta de presentación de la ciudad. Debería
1: claro. Sucio, bonito, ¿no? El monte.
3: Igual que acá.
1: Las calles, igual que Quevedo, ya. Igual
3: porque que cuenta Quevedo. Aquí el monumento a los héroes del CENEPA. Lo mismo.
1: Por eso dicen que... Sí. Que
3: ayer, no, antes.
1: Que el de
3: día,
1: Quevedo y el de Valencia son los peores.
3: El día viernes fue que a lo que lleva a mi domicilio, ahí estaban personas...
2: Haciendo limpieza,
3: no,
2: minga.
3: Nada. Durmiendo.
1: Ahí. Qué pena, sí, ¿no? Qué pena por Valencia. Qué pena por Valencia.
2: Oye,
1: ¿no?
2: Y ayer me encuentro a los años con un amigo, ex compañero de colegio del República del Ecuador, Carlos Mestanza. Yo ya me desocupé del diálogo. Oiga, aparecí, me pusieron a conversar. Andaba rápido conversando de política. Y a lo que regreso me encuentro con el licenciado Carlos Mestanza. Él es de aquí, de Quevedo, a los años lo veo. Y ha estado trabajando allá en un colegio. Así que saludamos.
1: No,
2: un abrazo fuerte, y nos dice que todos los días nos escucha.
1: Qué pena por Valencia, qué pena por Valencia, ¿no?
2: Sí, Valencia está.
1: Bueno, venga, que vengan días mejores, ya falta poco también. Ya
3: ay,
1: les queda
3: sí,
1: menos
3: ay.
1: De un año en Valencia, igual que Quevedo.
3: Ya falta poco.
1: 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Ese nombre, ¿eh? 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Y yo digo en español, J-Play Races. En Montalvo, mira, vamos a correr a Montalvo.
2: Mire, después de la corrida, ¿a qué hora es eso?
1: Esto va a ser ahí en la mañana, ahí en mira, Montalvo.
2: Y después nos vamos a más arribita, que está Balsapamba, que es lugar turístico. Claro. Qué bonito esas cascadas.
1: 7 es uno que cae.
2: Sábado.
3: El 7 es sábado.
1: Sábado, mira, el sábado. Mira, vamos podemos irnos tranquilamente, claro. A correr 5K, 5 kilómetros nomás.
3: Anda más. Usted
1: eso
3: si
1: para
3: llega,
1: mí papel. Es pan comido.
3: Sube la escalera. Y...
1: Montalvo, bien el alcalde, saludos al alcalde de Montalvo, Eduardo Troncoso.
3: Domingo cae 7.
1: Ah, domingo 7.
3: Sí,
1: aquí
3: siete.
1: Estuvo. Aquí, aquí el alcalde siete. Vino como hace 2 meses a visitar aquí. La radio, ¿sí? Dice que él nos escucha ya.
2: Vamos a Montalvo, vamos fin de semana, sí, lleva vamos, el personal.
1: ¿No? Ahí es justo el 7, el sábado, el domingo, vamos, el sábado y domingo, mira. El
2: domingo, sí.
1: Montalvo, la gran carrera 5K, inscríbete en J-Play Race. 7:01, me voy a poner Valvoline a mi carro, no se olviden, Valvoline, quiero una fiesta infantil para
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2: Bueno, son las 7:02, 7:02. Hoy hay sesión de consejo, Tanyita, ¿no es cierto?
3: Sí, hoy hay sesión.
2: Hoy hay sesión de consejo. Vamos a ver cuáles son los temas que van a tratar el día de hoy. Vamos a ver.
3: Ninguno de relevancia.
2: Valsapamba, ¿yo qué dije? Dice un purito de Valsapamba, también dice nuestro común amigo aquí. Claro, Valsapamba, yo dije Valsapamba. Bueno, ¿dónde está eso de la sesión de consejo, los puntos a tratar el día de hoy?
3: 9 puntos.
2: 9 puntos. Uh-huh. El primero
3: lectura
2: dice, de actas atrasadas.
3: Sí, de la sesión extraordinaria celebrada el 12 de mayo de 2026.
2: Hoy a martes a las 9 de la mañana, uh-huh. Perfecto. Del 12 de mayo, hoy estamos 2 de junio, un mes casi listo. Y el segundo punto.
3: Tenemos ahí.
2: Legalización, sí. Dice, regularización de terreno a favor de Leticia Jacqueline. Uh-huh. Tercer punto,
3: otra legalización.
2: Cuarto punto, legalización. Quinto punto, legalización. Sexto punto, legalización.
3: Y legalización.
2: Séptimo punto, legalización. Sí, octavo todos. Punto, legalización.
3: Y el noveno, varios.
2: No, el octavo dice.
3: También, levantamiento de
2: créditos internacionales. El octavo.
3: No, conocimiento, análisis y resolución del oficio.
2: Suscrito por la Comisión de Legislación Jurídica, Descentralización, Veeduría, Ciudadanía y Créditos Internacionales. Asunto, autorización de levantamiento de patrimonio familiar a favor de Santa Isabel.
3: Puros levantamientos.
2: Levantamientos, legalizaciones.
3: Levantamiento.
2: Y varios. Qué barbaridad, Diosito. Señores concejales.
3: Y el tema del transporte, el tema del agua, el tema de la basura, el tema de la seguridad. ¿Dónde quedan esos puntos? El tema del equipo caminero que mencionaban, el tema de las obras inconclusas.
2: 9 puntos, de los cuales 7 son de legalizaciones, fraccionamiento, levantamiento de patrimonio familiar, uh-huh. 1 lectura de acta atrasada y varios. Vergüenza, les juro que me da vergüenza leer esto.
3: No quiere ser concejal.
2: Señores concejales, y ustedes nada dicen ahí. Qué barbaridad.
3: Qué cosas. Pero ayer decía la concejala Alexia Holm que ya, o sea, ellos como concejales ya mandan sugerencias de puntos y situaciones, pero que.
2: Pero eso es reclamar en la sesión de consejo, no es de mandar comunicaciones para que la gente se entere. Uh-huh. Por Dios, pero 7 es que puntos de legalización. Constancia. 7 puntos de legalización.
3: Yo digo,
2: una
3: no,
2: acta.
3: No hay un mecanismo un que pueda.
2: Y las fuerzas vivas del Cantón Quevedo, las asambleas, digo yo, soliciten. La silla vacía, alguien que vaya, que reclame,
3: que hable, diga algo, ¿no?
2: una ordenanza, un proyecto de ordenanza, reglamentos que se tienen que hacer,
3: porque a diferencia, no, que para los que dicen ay, que esta es la radio de los resentidos, pero es que haciendo conciencia, en realidad aquí yo no le veo que todo esté normalizado. Vamos a hablar de la situación de los mercados en Quevedo, el comercio formal, informal. Vea cómo está, eso es un tema a tratar. O sea, no es que voy a decir porque quiero hablar, porque me dio la gana de hablar, de que todo está bonito en Quevedo.
2: No, o sea, no me acuerdo quién me dijo que, por ejemplo, la sesión anterior había demorado, o una sesión, no digamos la anterior, una sesión había demorado 46 minutos.
3: Sí, pues esa fue la de la anterior.
2: 46 minutos.
3: La anterior,
2: en esta
3: anterior.
2: Sesión, ¿qué puede demorar? Si en asuntos varios los concejales están.
3: Todo es a favor, a favor, a favor, a favor.
2: Y eso, legalización es a favor que tiene que uh-huh. ser, pues ya viene la comisión.
3: Por ahí uno que dice, no, le faltó el papel de que no adeudar, pero ya, a favor, dice.
2: Pero en varios, no, la verdad, señores concejales, ustedes le están quedando, le quedan debiendo a Quevedo muchísimo.
3: Sí.
2: Hay ordenanzas, sin temor a equivocarme, que por lo menos disimulen que trabajan, actualizándola. Que sin temor a equivocarme, tienen que existir ordenanzas que están con rubros de sucres todavía. Actualicen, pidan, tiene que haber un banco, en secretaría tiene que haber un banco de ordenanzas. tiene que haber un banco de proyectos, por lo menos vean, hagan una ordenanza.
3: La situación de los obreros municipales, y ya avanza.
2: Bueno, eso ya es administrativo.
3: Retrocede, pues. Pero para conocimiento, informe, o sea, nada, nada.
2: Pidan un informe del alcalde, un punto específico. Yo recuerdo que en años anteriores había un punto específico, informe de las actividades que realiza el alcalde semanalmente. No dicen nada. Más bien, ustedes creo que se enteran, señores concejales, de las actividades del trabajo que realiza el alcalde, es por las redes sociales o los medios de comunicación. Y porque bueno, tiene que existir el informe del alcalde ahí en el seno del consejo, en el pleno. Ustedes preguntar, manifestar, por ejemplo, ojalá que en varios hoy día pregunte por qué está paralizada la obra de la Venus del Río Quevedo, por qué no cumplen con el ofrecimiento del parque lineal de la Viva Alfaro, del Pozo de la Esperanza, pregunten.
3: ¿Ya cuántos años, meses?
2: Claro que llámese la respuesta, llámese la respuesta de memoria también, que no hay las asignaciones oportunas y que por eso
3: se está realizando.
2: ¿Cómo está la situación del puente peatonal, la fiscalización de los puentes carrozables
3: acá en
2: San Camilo, en San Cristóbal, los puentes a desnivel, algo, pero pregunten?
3: La situación de los comerciantes en la ruta del río.
2: Eso también hay un problema grande, problema que hay existe grave ahí, sobre los parqueaderos tarifarios. Mire, este problema que está ahorita entre el Quevial y el Centro de Revisión Técnica Vehicular, también un punto específico.
3: Para el tema de la ordenanza del cobro de la basura. Nah, ya cuando toca y se ven apretados, ahí es que reciben reacción.
2: Mire, viene ese problema de la recolección de basura hasta el 30 de junio, termine el plazo con Ingenio. ¿Y de ahí qué vamos a hacer el 1 de julio? ¿Qué va a hacer el municipio el 1 de julio?
3: ¿Cómo vamos a pagar el servicio de recolección?
2: Puede ser decir fácil, por ejemplo, el agua potable, ¿por qué están colocando en diferentes sectores los medidores cuando debe haber una planificación?
3: Y de forma
2: llamen al gerente de la empresa
3: de agua
2: para que dé una explicación técnica.
3: ¿Qué se va a hacer para el fenómeno del Niño que se anuncia? ¿Cuáles son los correctivos? ¿En qué sectores van a trabajar de manera emergente?
2: Por ejemplo, ayer yo pasaba por el puente Humberto Alvarado y pegué la vista por el puente Humberto al puente Velasco Ibarra. Y existen todavía los escombros en una de las pilas. Ahí ahorita que está fácil de sacar esos escombros. Saquen, van a sacar. Por lo menos pida, señores concejales, al departamento. Ustedes públicamente, en las sesiones de consejo en varios, señor alcalde, por su intermedio, solicitamos que el departamento de áreas verdes, medio ambiente, limpien las bases
3: del
2: puente Velasco Ibarra. Y te juro que ayer está facilito eso.
3: Sí.
2: Está facilito ahorita.
3: Le dicen vaya Rolando y
2: hágalo. Te juro que yo quisiera ir con unos dos amigos a que vayan allá. La identificación, los puntos inundables de Quevedo, queríamos saber, dice aquí un oyente. ¿También? ¿Han adecuado los futuros albergues? Eso es el trabajo.
3: Por eso
2: un saludo para aquí que lo iba a que mande esa sugerencia. La verdad, porque la verdad que me da coraje a mí.
3: Sí,
2: concejales, ¿qué hacen los concejales?
3: Ahora dése cuenta que llegará la etapa invernal. Ayer, bueno, ya algo se sintió la lluvia acá en Quevedo, pero de ahí llega, Dios no lo permita, una situación más urgente, emergente acá para Quevedo. ¿Qué albergues van a ver? ¿Dónde van a ubicar a los damnificados? Sectores. Una
2: verdadera planificación sobre el trabajo que tienen que hacer en limpieza de canales, esteros, ductos, cajones. Nada. Eso debe presentar una planificación.
3: Sí, ya está activado el equipo caminero para que vaya a estar operativo en esa etapa invernal, pero bueno.
2: 7:09. Textualmente dice aquí un mensaje de una colaboradora del municipio. Dice lo siguiente: licenciado Palacio, buenos días. No me diga licenciado, yo soy Rolando nada más. ¿Qué podemos hacer por las mentiras del señor alcalde que promete pagar el Seguro Social? En reunión con los obreros municipales les dijo que iba a pagar el Seguro Social todo el valor, pero solo lo hacen abonos, y así como nunca podremos hacer ningún trámite. ¿Cómo se burlan de nosotros y no cumplen con estos pagos? Las asignaciones llegan y hacen otros pagos. No sé cómo quiere irse a la reelección si no cumple con los pagos más importantes, que es el Seguro Social. Pedimos a los señores concejales nos ayuden con este asunto. Pedir ayuda a los concejales es como que lanzar piedras a la luna para apuntarle a las estrellas. ¿Qué vas a hacer ahí?
3: Eso sí sonó dificilísimo. Lili Eli Rob. Dice por acá, los señores concejales están consumiendo el tiempo que les queda para cobrar tranquilamente su sueldo. El resto pare de contar. 7:11.
2: Bueno, para terminar con el tema de las sesiones de consejo. Señores concejales, aún están a tiempo. Para mi concepto, yo soy uno de los más críticos del cuerpo colegiado. Pero tienen tiempo, tienen 11 meses todavía por delante. Dejen algo en la historia para que sus familiares, sus hijos, sus nietos se sientan orgullosos y digan: mi papá fue, mi sobrino, mi tío fue
3: el
2: concejal.
3: El
2: promotor de tal ordenanza para que salga esto en beneficio de Quevedo. Pero únicamente llegan ustedes únicamente como asistencia nada más. Ayer. No debate, no hay altura. ¿Cómo? No, es que estoy enojado, te lo juro que me siento impotente de ver que concejales únicamente aprobar un acta que cualquiera lo pueda hacer.
3: Sí, legalización. ¿Qué tiene de extraordinario
2: la aprobación de un acta?
3: Está bien.
2: Y todavía más atrasada.
3: 12.
2: Y todavía más, con el debido cariño y respeto que le tengo a Nelson Álava, que lo considero amigo. Pero ya, pues.
3: Tan difícil será hacer las actas.
2: Y aprobar 7 puntos de legalizaciones. No puede ser. Y en varios, les aseguro que por lo menos un punto cada uno de los concejales. Quemen tiempo.
3: Sí, han de quemar tiempo. Vamos a ver que lo interesante ha de estar en varios hoy. Vamos.
2: Aquí
3: a ver.
2: Me dice otro amigo, dice, ya quedó en la historia, pero en la historia de los peores concejales de Quevedo, dice aquí otro mensaje. La verdad es con el debido respeto. Y si algún concejal se siente aludido, vengan ahí, dígame, ¿sabe qué, Rolando? Están equivocados, está equivocado por esto. Porque yo puedo estar equivocado del trabajo, pero ahí está, pues las sesiones de consejo me demuestran todo. ¿Qué ordenanzas han aprobado en los últimos días? Nada. Preocúpense de la situación.
3: Ahora, el tema de las ordenanzas que mencionaban el tema de las multas de los dígitos 1. ¿Qué ha pasado con ese trámite? Ya estamos junio. ¿Cuál dígito le toca matricular ahora? ¿Qué pasará con las otras personas, con
2: febrero,
3: los buses?
2: 3, marzo, abril, mayo, junio, 5.
3: Dígito 5.
2: Claro. Y a mí me toca el 8. ¿Qué voy a hacer con el 8, Diosito lindo?
3: Vaya, pregunta Valencia, Mocachi.
2: Pregunta aquí. ¿Tienen un plan de contingencia de decantamiento de las fuentes de captación de agua para no cortar el servicio vital? Dice un mensaje. ¿Qué vamos a hacer? Bueno, vamos a la pausa. 7:13. Mejor me voy a la pausa porque estoy enojado. No puede ser posible.
3: Tome agua.
2: No puede ser posible.
3: Tome agua. Gracias, Bolívar Pontón nos dice, ya son historia los peores concejales y el señor alcalde, dice Bolívar Pontón. Vaya también allá por mi país y dése cuenta cuántas necesidades hay en ese sector. 20 de febrero, varias cosas por resolver. 7:13, pausa y regresamos.
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0: Avanzamos con más noticias. Oiga, hay un caso en Atacames.
1: ¿Qué pasó?
0: Ayer en redes sociales circuló un video de una niña de 5 años que muere atropellada y su cuerpo, pues, permaneció más de 2 horas en la vía ante la mirada de familiares y vecinos.
1: No vi ese.
0: Sí,
1: ¿qué pasó?
0: Un hecho lamentable. La niñita sale corriendo. Por eso digo, a veces hay que tener mucho cuidado, oiga, cuando uno anda con niños pequeños, cuando va a hacer compras o cualquier situación. Cuidado, cuidado con sus manitos, se vayan ellos a soltar y que quieran correr o cruzar esa calle. Ahí la niña iba corriendo y por intentar, me imagino, ir al otro lado, fue atropellada por este bus. Lamentablemente esto se dio ayer allí en Atacames y se escucharon, pues, algunas situaciones. Fue un bus de transporte Esmeraldas, dice, con el disco número 124, el que habría estado involucrado en este fatal accidente.
1: ¿Pero qué culpa tiene el conductor del bus?
0: Claro.
1: Y lamentablemente las leyes son así en nuestro país, que el responsable dice que el conductor del bus, cuando el responsable directo es el padre o la madre o la persona encargada.
0: Iba con su hermano en este caso.
1: Pues entonces, por ejemplo, no sé si el hermano es mayor de edad, jovencito, pero
0: 15 años.
1: No, pues todavía no tiene responsabilidades. Entonces, ¿para qué andan una niña de 5 años en una calle tan transitada también?
0: Sí,
1: lamentable la situación, lamentamos,
0: pero pena.
1: Es responsabilidad también de los padres.
0: Algo mencionaban también ayer acá en Facebook, los ciudadanos pedían la presencia de los diferentes agentes de control de tránsito cuando están desarrollándose las salidas de los estudiantes en las diferentes planteles educativos, las diferentes unidades educativas, porque no hay la presencia de los uniformados para el control del tránsito.
1: Aquí en la ciudad de Quevedo.
0: Ah, sí.
1: Porque, a ver, yo traté este tema en meses anteriores con un amigo, para dar nombre y apellido, Héctor Leonel Alman, decía por qué en algunos establecimientos educativos sí hay agentes de control del orden, agentes de tránsito, agentes civiles de tránsito son.
0: Sí.
1: Y por qué en otros no. Entonces me decía que no hay la cantidad suficiente de los uniformados para colocar, entonces que van alternando en diferentes establecimientos educativos. Por ejemplo, en el Colegio Nicolás Infantería, que me pareció interesantísimo, por ejemplo, valga la redundancia, que cambiaron una puerta. Uh-huh. ¿Te acuerdas que estaba en el ingreso en la calle principal? Ahora está en una calle secundaria el ingreso, que eso, bueno, facilita el tráfico vehicular.
0: Desconecto.
1: Lo mismo debería hacer en otros establecimientos educativos.
0: La unidad educativa Quevedo, claro, digo, usted a golpe de 5:30, 6, haga su...
1: Antes también era por la avenida
0: por la
1: Quito, ahora ya está
0: la transversal del shopping.
1: E igual...
0: Y eso es un
1: fatal,
0: caos.
1: Igual es fatal.
0: Fatal, ¿no? Fatal, definitivamente. Y ahí no hay presencia de uniformados. Hay uno que está a la altura de la unidad de vigilancia comunitaria, pero ese uno a veces no se abastece, porque ahí la demanda es sumamente fuerte para la población.
1: Por ejemplo, en otros establecimientos educativos, me imagino, por la cantidad de alumnos que tiene, es el Eloy Alfaro.
0: Sí.
1: Es una carretera, y esto pertenece a la E25, entiendo yo, no estoy seguro. Imagínate cómo será también la salida de los estudiantes ahí. Los buses, cooperativa interprovincial, y los taxis que deberían asistir también ahí, ¿no? Sería conveniente también que en los principales establecimientos educativos que tienen mayor cantidad de afluencia
0: haya la presencia de estos uniformados, porque sí es muy necesario. A veces la prevención ayuda a evitar estas escenas lamentables que sí se han dado, al menos ahí a la altura del colegio municipal. Algunas ocasiones se ha escuchado de estudiantes que han sido atropellados por estas líneas de transporte.
1: Yo recuerdo que era un problema, no sé, le soy sincero que por esas horas pico no he pasado por la salida del Colegio América. Anteriormente, inclusive había un proyecto, sí. Había un proyecto en años anteriores de un puente peatonal.
0: Uh-huh. Y no había, se lo
1: no,
0: ha hecho.
1: No sé en qué quedaría ese proyecto. Un puente peatonal por el Colegio América.
0: Y es muy necesario también, porque me ha tocado inclusive con mi sobrino acercarme a horas de la mañana, de la tarde prácticamente, y eso es un caos, oiga, es terrible, terrible.
1: Mira, por ejemplo, también otro de los establecimientos que para mi concepto tiene gran cantidad de estudiantes es la UEPAC.
0: También.
1: La UEPAC, y mira que es una vía principal, la vía del empalme.
0: Y rápida también.
1: Y también sería conveniente, ¿no?, la construcción de un puente peatonal ahí, ¿no?
0: Uh-huh. Sería, pero vamos a ver.
1: Porque también es muy transitada esa vía. Y otra, sí, para terminar con este tema, la unidad educativa Génesis.
0: Sí, pues
1: que queda en la vía principal a Valencia también. Y tiene gran cantidad de estudiantes también, ¿no? Que hacer un proyecto con la empresa
0: aunque
1: privada.
0: Aunque mencionan que para colocar estos puentes o puentes peatonales deben haber ciertos estándares a cumplir, pero yo creo que sí, o sea, la demanda es fuerte y aparte la circulación es rápida de los vehículos, buses, livianos,
1: ¿cómo
0: pesados?
1: ¿Cómo se llama este establecimiento que está vial en el Cantón Buena Fe?
0: Benjamin Franklin.
1: El Benjamin Franklin es. Uh-huh. Ah, mira, también es un establecimiento educativo que está en una vía que es muy transitada también.
0: Muy, muy transitada.
1: Y sería conveniente, ¿no? Que la empresa pública, la empresa privada, de manera conjunta, ¿no? Una alianza estratégica, se pueda construir un puente peatonal, sí, metálico por lo menos.
0: Claro,
1: ¿no?
0: Como los que están algunos en Guayaquil, en Durán, inclusive.
1: Mira,
0: tienen el acceso.
1: Mira, aquí veo si es un puente peatonal de calle a calle aquí en el Centro Comercial Victoria Ventura Plaza.
0: Ah, sí.
1: Mira, porque, bueno, es que ya debería ser con especificaciones técnicas de profesionales que sepan de la materia.
0: Claro.
1: No sé si tú te ubicas en Guayaquil, en el Mall del Sol. Uh-huh. También hay un puente peatonal que conecta ambos, de calle a calle, sí, de ambos edificios.
0: Y eso garantiza la movilidad, la seguridad de los transeúntes, de los que vamos a pie.
1: Claro, entonces está que vamos a tener que educar, sí, también a los estudiantes, porque
0: claro,
1: como
0: para
1: en
0: el
1: su
0: uso,
1: gran mayoría, ¿qué van a querer subir, caminar más espacio para poder?
0: Y le cuento que son más bonitos estos que vienen con el tema para las personas con discapacidad.
1: Ajá.
0: Esos me tocó uno en Milagro, creo que fue.
1: Y esto también está en el terminal terrestre de Guayaquil, uh-huh, en la salida, ¿no te has percatado?
0: Sí,
1: también,
0: sí, ahí también, uh-huh, de esto. Entonces es más fácil, la ciudadanía sube, avanza, llega y no hay tanto inconveniente. Acá, por ejemplo, con la mega obra que se quiso hacer del paso peatonal a la altura de la UTEQ, se colocaron también estas barandas en el centro de esta calle, en la avenida Quito, y hay estudiantes que prefieren avanzar más o menos hasta el punto de la casa judicial para cruzar la calle y no subir el puente.
1: Oigan, de tener miedo que se les caiga el puente, por eso con las denuncias también que han hecho algunos ciudadanos, no, que está corroído algunas varillas que están dentro de la losa, entonces va a decir, no, pues voy a morir, mejor me doy una vueltita más y soluciono este inconveniente.
0: Pero imagínense, cruzan dos calles, la Quito y la Walter Andrade, como quiera.
1: Claro, bueno, ojalá que alguien tome cartas en el asunto, ¿no? Mira, ese tema de la niña en Atacames, en Esmeraldas, sí, traemos acá a colación específicamente porque tienen que tener cuidado, señores padres de familia, con los niños.
0: Y yo sé que la muerte, o sea, nadie la puede evitar, pero si hay acciones, por ejemplo, como sabemos qué clase de niños tenemos, y si sabemos que es un niño bien hiperactivo, entonces es preferible no salir con ellos. Y si no, agárrelo en peso, preferible. Qué pena, la verdad, yo vi el video y sí, uy, es muy desgarrador. Bueno. Washington Barre Vélez nos dice lo siguiente: parece que los concejales, al rendir las cuentas de su año laboral, creen que ya terminó su labor, que no fue nada de gente que solo aprovecharon del pueblo para vivir bien. Se ve estos individuos que creen que el pueblo no se da cuenta que son sinvergüenzas al querer reelegirse. Dice acá otro mensaje. Fabián dice, pero el concejal Orlando Barros estaba disfrutando de la refa solidaria de Luisa González. Bueno, mensajes y mensajes. 7:25 minutos.
1: Oiga, en otro campo de la información, no sé si ustedes se percataron, amigos oyentes, aquí donde está la operadora de Telefónica. ¿Quién? En la décima,
0: claro,
1: cuarta. ¿Sí se ubica?
0: De Claro.
1: Ya, sí, en De Claro. Ahí en el parterre hay adoquines. Entonces yo sí quiero hacer un llamado a la empresa Claro, de aquí, a la persona que está al frente de la agencia en la ciudad de Quevedo. No esperemos que el municipio nos haga todo también. No sé si usted ha visto los montecitos que está saliendo entre los adoquines,
0: maleza,
1: la maleza. Claro que le corresponde también a
0: áreas verdes, pero no les paga.
1: Pero que ahí tiene que haber algún consejo, porque arranque los montes, contrate una guaraña con piola, porque con piola la va sacando la maleza, porque se ve feo ahí. Entonces,
0: ¿qué se puede esperar?
1: No dejemos todo también al municipio. Si se puede hacer, arranquen o hago una amiga con todo el personal ahí, arranquen en los montecitos porque está,
0: ay, se les
1: está medio feíto. No, si a mí me toca a veces arrancar montes.
0: Y viene ampollado acá.
1: Sí, pero
0: que le hace ampolle.
1: Con la limpieza, porque todos estamos de acuerdo, vamos a dejar al municipio.
0: Sí,
1: claro,
0: hay que
1: ojo, que corresponde al municipio. Sí, en eso estamos totalmente de acuerdo.
0: Porque es vía pública.
1: Pero es un negocio de ustedes, porque también es rentable. Si no, uh-huh, quieren hacer eso, una minga, contraten. Te juro que esas personas que andan ahí vagando con $10,
0: sí, con
1: te arrancan eso.
0: $5 a veces a mí me ha tocado pagar para que recoja.
1: Tú explotas, ya me estoy acuerdo que tú explotas a la gente.
0: Pero a veces dicen, y yo sí he hecho, inclusive cuando estuve en su momento como miembro de la Cámara Junior, nosotros nos acercábamos a ese parque y lo limpiábamos. Éramos miembros en ese entonces.
1: ¿Usted era de la Cámara Junior?
0: Era, ya me desintegré. Entonces, eso.
1: Es que es para jóvenes también. Claro, hasta no, cierta
0: todavía
1: edad.
0: Todavía puedo. Todavía podría ser hasta senadora. 7:27 minutos. Y hablando también del Parque Junior, eso a la altura de la subida al hospital, la maleza también.
1: Admira, yo me olvido el nombre de Admira.
0: De la actual presidenta. Uh-huh.
1: Ella hizo algunas mingas. Yo me acuerdo ya que iba a pintar, que iba a colocar. Algunas barandas, unos juegos, pero la verdad es que voy a contactarme con ella.
0: Sí, el parquecito está igual abandonado, pero bueno, ¿qué podemos hacer? Nadie le presta atención a algunas áreas verdes acá en la ciudad y lo poco que a veces se hace no logras suplir para embellecer a nuestro querido y bello cantón.
1: Bueno, son las 7 de la mañana con 27 minutos. Vamos a la pausa porque tenemos ya a nuestro invitado. Vamos a ver, quiero hacer un crédito.
0: 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Nos vamos a la pausa y regresamos.
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0: Arnulfo pones buena música. Pero cuando está Arnulfo, la misma repetida, repetida, repetida.
1: Me pongo nervioso.
0: Sí, no, esa salsa tiene que poner, son bonitas. Por ejemplo, yo creo que Pepín está peleado con este colombiano Joe Arroyo. Para mí que está peleado también con el de la camisa negra, los Juanes. No pelee con ellos, póngale nomás. Bueno, son las 7 de la mañana con 32 minutos, 7:32.
1: Oye, ¿cómo le fue el fin de semana en el juego de los profesionales?
0: Ah,
1: los
0: juegos, muy bien, estamos ya vamos a jugar la cuarta fecha en este último fin de semana. Los periodistas perdimos en los jóvenes, en los viejos también perdimos. Coaboli ganamos, 40 perdimos también, una mala racha.
1: Y ese tuvimos. No era su fuerte, el 40.
0: Sí, porque jugar en pareja, porque cuando no tienes el complemento necesario es difícil. Ay, sí. Pero bueno, ahí estamos, pero sí vamos a llegar a instancias finales en esa disciplina deportiva. Así que hacemos una cordial invitación para este fin de semana. Se va a jugar la cuarta fecha a partir de las 9:30 de la mañana, donde estamos participando 25 gremios del Cantón Quevedo. Así que vayan, diviértanse en el Complejo Deportivo Los Olivos.
1: Ahí va.
0: Vaya. Usted no ha ido, pero ya vaya a apoyar.
1: Cualquier rato voy.
0: Esta semana jugamos a qué hora. Los periodistas jugamos a las tercer partido, 11:15, 11:30, los jóvenes. Y los viejos jugamos como
1: ella,
0: a
1: la mayoría, creo yo. ¿Cuáles son de la camada juvenil?
0: Las jóvenes.
1: Ahí está Johan, me imagino.
0: Johan Varela.
1: El
0: Johan
1: único.
0: Varela.
1: ¿Quién más?
0: Conocido. ¿Qué hacen actividad periodística? No están ahí.
1: Ronald está en los 40.
0: En los jóvenes también, pero no, está en la banca también, Ronald. Está bien. Pero hay nueva camada de periodistas, pero no están ejerciendo la profesión. Está jugando con nosotros por primera vez en este año. Ay, se me fue el Loro. Que hace también periodismo en territorio. Ay, se me fue este apellido. Ay, Fabián.
1: Ah, Fabián Loro.
0: Fabián Loro. Sí, él está con nosotros participando.
1: Sí, qué bueno. Entonces.
0: Y un compañero nuestro también, Mauro. Bueno, que también está en actividad periodística.
1: Y lo voy a decir.
0: 7:33. Bueno, antes de continuar, dar a conocer que este fin de semana arranca el hexagonal, la liguilla final del campeonato de segunda categoría. Ayer, por parte de la Asociación de Fútbol de la Provincia de Los Ríos, se terminaron los horarios. El Deportivo Quevedo juega con Corinthians el día domingo 4 de la tarde. Quevedo juega con Corinthians. Ahora sí viene el campeonato ya decisivo, donde saldrán 3 representantes. Van a participar 6 y salen solo 3. Así que el día domingo, el primer partido del Deportivo Quevedo, 4 de la tarde, frente a Corinthians. Y el día lunes, a las 3 de la tarde, Insutec tiene que visitar al San Camilo en Valencia. Vea, esos partidos. Y el otro partido, River juega con el Patria de Buena Fe. Vea, esos son los partidos. Así que ya están determinados los horarios, pero ese tema será analizado.

0: en el programa deportivo.
1: Mientras tanto, vamos con el calendario electoral. Oiga, 7:35. Ya estamos junio.
0: Ya, y en este junio se vienen las primarias.
1: Se vienen las primarias, así
0: que. Y que tienen que participar obligatoriamente, si no, no puede ser candidato. Tienen que participar. ¿Tienen el calendario electoral?
1: Y algo también escuchaba de que también deben revisarse cómo van a ser inscritas las listas, porque con el tema de la paridad de género, tienen que estar ellos bien. Si no me equivoco, tienen que ser acá 7 mujeres y el resto varones.
0: Entonces,
1: aquí en la provincia de Los Ríos, por los 13 cantones.
0: Por la equidad. Ajá. Y también hay que determinar que están obligados los partidos y movimientos políticos de utilizar jóvenes. Tienen que participar jóvenes de menos de 29 años.
1: Dentro del calendario nos dice los procesos de democracia interna del 8 al 22 de junio se van a hacer la recepción de solicitudes para acompañamiento en primarias.
0: El 8 empieza entonces. El próximo martes 8.
1: Sí,
0: ¿hasta cuándo?
1: Hasta el 22 de junio.
0: Hasta el 22 de junio.
1: Uh-huh. Ya. Ahí van a tener que hacer este respectivo proceso y los delegados del Consejo Nacional Electoral deberán estar presentes dentro de estas primarias para avalizar, ser veedores del proceso que se está cumpliendo.
0: Para que no se les apriete, una sugerencia nada más, señores directores de los partidos y movimientos políticos. Van desde el 8 hasta el 22 y obligatoriamente tiene que estar un delegado de la Junta Provincial Electoral, ¿verdad? Eso dice la normativa. Pero tienen que haber una verdadera planificación, entiendo yo, porque después si dejan hasta el último día, eso va a estar apretado.
1: Sí.
0: Y si dejan apretado, entonces van a estar...
1: Y ahí va a estar el corre-corre.
0: En el corre-corre.
1: Sí, Mike.
0: Claro. Entonces, por ejemplo, si todos dejan hasta última hora, ¿qué va a ocurrir? Y no te sorprendas que van a haber reclamos, porque van a decir, uh-huh, sí, que no, yo pedí primero, pero tienen del 8 al 22. Y eso tiene que ser obligatoriamente para poder participar de las elecciones. Si no, va a estar difícil la situación. Y después del 22 viene...
1: Ya van a, ¿cómo es que se llama esto? Garantizar, o sea, ver cuáles son los partidos o movimientos.
0: A la calificación.
1: Sí, que van a estar acá participando con sus diferentes candidatos.
0: Y ayer pude observar en horas de la noche, sino que me puse a ver un programa televisivo ayer y no pude observar. Ah, perdió Barcelona. Cierto, Pepín, me olvidé de decirte que perdió Barcelona. Perdió Barcelona el día de ayer en Ambato. Sobre esta situación, perdió Barcelona, por eso que te veo triste, por eso que andas triste. Y me sacaste de la rueda.
1: Usted solito se
0: fue. Es que me acordé de Barcelona, por eso que lo veo que manda medio triste, Pepín, pues hincha el Barcelona. Sobre la situación de este calendario electoral, sí. Obligatoriamente tienen que hacer las primarias, del 8 al 22.
1: Sí.
0: De ahí, ayer en horas de la noche me enteraba por las redes sociales, en la cuenta de X, ya no sé si tuviste, que el movimiento del presidente de la República, ADN,
1: ya está anunciando.
0: Ya anunciando candidatos en diferentes
1: entre
0: ciudades.
1: Entre esos está el presidente de la Asamblea, está el ministro del Interior, está Sandra Rubira también, se escuchan nombres para posibles dignidades en Cuenca, Quito y Guayaquil.
0: Perfecto. Bueno, son las 7 de la mañana con 38 minutos, vamos a saludar con nuestro invitado para ir a la pausa, porque el tema aquí va a ser largo,
1: sí.
0: El tema de la transportación urbana, vamos a ver.
1: 50, 40, 30, 35.
0: Pero el que tiene que toparse el tema, se tiene que topar. Buenos días, José Luis Rivera, acérquele el micrófono, Tañita, por favor. José Luis Rivera, él es presidente de la transportación urbana aquí en la ciudad de Quevedo. Así que vamos a ver si que... La fuerza de andar con volante, pero ya no anda con volante mecánico, ahora anda con hidráulico nomás. Yo soy de la época del volante, que era duro. ¿Cómo estamos?
2: Yo aprendí a manejar en un mecánico.
0: Buenos días, José Luis, ¿cómo estamos? Buenos días.
2: Buenos días, ¿cómo le va?
3: ¿Cómo le va?
2: Un gusto por acá nuevamente estar aquí con ustedes, críticos fuertes acá en la ciudad de Quevedo.
0: No, nosotros no somos críticos, nosotros somos suavetones.
2: No, todo el mundo que se dedica al periodismo es crítico. Hay críticas buenas y constructivas y otras que no son buenas. Estas que son buenas.
0: Bueno, ¿usted aprendió a manejar en qué carro? Porque usted me sorprende, porque yo nunca le tengo un camión.
2: Lo que pasa es que mi papá, como le dije en algún momento, el transporte siempre fue lo de él.
0: Ah.
2: Entonces, cuando yo tenía... Es que aprendí a manejar muy, muy pequeño.
0: Muy corta. Yo empecé a manejar, sí, a los 10 años, le cuento.
2: Yo casi que un poquito más, casi que lo alcanzo entonces, porque me enseñó a manejar y que tanto era que todavía no alcanzaba ni muy bien
0: los pedales.
2: Los pedales que esas Mercedes que tenían en ese tiempo.
0: ¿Y qué tenía su papá, camión o plataforma?
2: No, era transporte.
0: Ah, urbano, transporte no, pasajeros.
2: Él era de pasajeros, sí, pero interprovincial.
0: Usted no, usted es más joven que mí. Por ejemplo, mi papá tenía una camioneta Col, marca Col, yo me acuerdo clarito, que era como las Datsun 1200. Entonces ahí yo cogía, me le robaba el carro a mi papá y salía. Como vivíamos en el campo, se hacía más fácil poder practicar. Y luego, como mi papá tenía unas plataformas, ¿sí sabe lo que es plataforma? Pues usted,
2: claro,
0: claro, usted sabe. Entonces ahí también una marca De Soto, que ya no existe esa marca De Soto.
2: Tiene que haber sido duro esa.
0: Claro, esos volantes duros, palanca dura, pero bueno. José Luis, vamos a la pausa y volvemos con el tema, si aceptan o no aceptan el resultado de este estudio. La pausa, ya retornamos.
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1: Nuestro amigo, se me fue el nombre de este artista reconocido, Juan Luis Guerra. Sí, el costo de la vida sube. Sube la gasolina, sube el transporte, suben los víveres y así. Una cadena interminable. Y los sueldos no suben mucho. Solamente para diciembre se fijan ciertos valores, pero todavía el salario básico no nos permite sobrevivir con tanto eso. A ver, coméntenos, mi estimado. A ver, coméntenos, ya se dio la resolución, dijeron el estudio arrojó 50 centavos, pero a partir de eso, ¿qué les han dicho los respectivos integrantes de las comisiones, el alcalde, concejales?
2: A ver, con el tema del estudio, eso pasó lo que tenía que pasar con respecto a lo que habíamos acordado.
1: Sí, se dio el 26,
2: fue la socialización, ¿no? Sí, el 21. Que fue una semana antes o semana y media antes, fue la socialización que se hizo con la empresa que encargada del estudio. Esto se dieron a conocer no solamente con el gremio de transporte urbano, sino también con el tema de los taxis, el tema de
0: dentro de todas las modalidades ahí.
2: Sí, de todas las modalidades que estaban involucradas dentro del... Y los invitados por parte de ellos. Pensé que iba a estar la prensa, pero no estuvo la prensa en ese día. Pero ahí se dio a conocer la información sobre cómo está dado, cuántas paradas puede haber en taxis, cómo lo van a realizar, cuál va a ser el gestionar por parte del órgano de control, por parte nuestra, etcétera.
0: José Luis, dentro del estudio, porque eso abarca todo el universo, pero en lo que tiene que ver a la transportación urbana, ¿ustedes tuvieron acceso a la información o solo fue un diálogo del gerente para con ustedes?
2: Fue un diálogo no solo del gerente, sino por parte del representante de la empresa que está a cargo del estudio. Se nos pidió, antes de eso se hubieron dos socializaciones, que fueron antes del tema cuando hubo el apagado de motores, pero nada concreto. Entonces, sobre el tema, fueron otros temas que no tienen nada que ver con tarifa. En el tema de tarifa se conversó, nos pidieron ciertos datos que necesitaban para poder realizar todo el tema. Se subieron a las unidades a hacer conteo de pasajeros, etcétera.
0: ¿A las 90 unidades? ¿O hicieron o esporádicamente, no más como sondeo?
2: Literalmente no tengo la información exacta de esto, de si fue un muestreo. Me imagino que ese tiene que haber sido un muestreo. Uh-huh. No creo que haya sido las 190, pero el muestreo que hicieron fue lo que hizo para que arroje este valor.
0: ¿Ustedes están contentos con los 50 centavos o aspiraban más?
2: Nosotros estábamos aspirando también desde el estudio. Ese es el primer paso, ese es el fundamental. Porque el estudio es el que nos va a dar una flecha para donde está dada lo que se necesita. Luego de que el estudio termine, ¿cómo es termine? Porque todavía no está terminado hasta cuando no llegue al seno del consejo.
1: Claro. ¿Cuánto falta para eso?
2: Todavía, a ver, yo estuve conversando y está ahorita, aún no llega a la comisión. No llega la comisión porque hubo unas pequeñas situaciones que pasaron ahí. Entonces eso está regresando y hoy por hoy están haciendo estas correcciones, o por lo menos eso es lo que se conversó, para luego en unos 10 días aproximadamente ya regrese a...
1: ¿Al pleno del consejo?
2: No, regresa a Quevial para que Quevial lo envíe a la comisión. Uh-huh. La comisión, como asumo que lo debería gestionar de forma inmediata, porque no es de conocimiento, o sea, no es un conocimiento que está oculto o nuevo para ellos. Literalmente tendrían que revisarlo, o ese es el fin de nuestro.
0: ¿Cuándo empezó a correr los 10 días para determinar ya el...?
2: Hace el día viernes.
0: El día viernes. Este viernes, entonces, la próxima semana se cumplen los 10 días, la persona encargada entrega que vial.
2: Exactamente.
0: Ya,
2: ya con las reformas
0: con las correcciones determinadas, ¿no es cierto? Pero... ¿Y la sugerencia de las mesas técnicas que tienen que realizar ustedes, eso va después con el consejo o antes? Ver,
2: las mesas técnicas como sugerencia no se dieron, literalmente como usted lo menciona. Mesa técnica con sugerencias dentro del plan de tarifas. Uh-huh. Lo que se hizo fue una socialización de la información que ellos daban, hicieron, o estaban arrojando como tarifa, más no como una sugerencia o que plantean ustedes, ¿no? Eso no se dio. Por eso nosotros nos mantenemos al margen para que no haya o no se crea que hubo una manipulación por parte del transporte urbano hacia esa información. Fue 100% de ellos.
0: Porque el negociado, o sea, Calver terminó, ustedes tienen que negociar ya con el Consejo en pleno para negociación, porque el Consejo también va a decir, bueno, esto arrojó y vamos a pagar, porque ahí tiene que llegar el acuerdo.
2: A ver, el tema nuestro siempre ha sido hagan el estudio.
1: Análisis. Ajá.
2: ¿Por qué? Porque si yo fuese el dueño de la verdad, pongo la tarifa que me dé la gana.
0: Claro.
2: Entonces, esto no es que el dirigente o el transporte urbano pone el precio y se fue, o el alcalde pone el precio y se fue, el consejo diga yo no quiero que vaya eso y se fue. No, esto es por algo se contrata. Yo contrato a un profesional porque necesito que un valor arroje. Porque si yo quiero poner el precio que a mí se me dé la gana, ¿para qué voy a gastar 80.000, 90.000, 100.000, lo que sea que haya costado un estudio? Uh-huh. Para luego decir, esto de aquí no sirve.
0: No quiero,
2: no me da la gana.
1: Ahora, no es así. El alcalde mencionaba de que también debe haber compromiso de parte de ustedes, puesto que hay varias o algunas unidades que están con deterioros en sus asientos, el servicio que brindan no es el óptimo al 100%. ¿Cuál sería el compromiso de parte de ustedes para retribuir el servicio a la ciudad en mejor condición?
2: El compromiso siempre está. A ver, el compromiso nuestro siempre está y ha existido y existirá siempre. Y eso es una parte que siempre lo pongo como un punto muy, muy, muy visible, porque el compromiso está desde el momento que somos el único órgano inversor en el país que ayuda al pueblo sustentando un tema de media tarifa. No existe una inversión privada que ponga el hombro como el transportista en todos sus géneros. El tema está de que no hemos reinvertido en nuestra inversión, valga esta redundancia. ¿Por qué? Porque no tenemos esta solvencia económica. Entonces, ¿qué pasa? Que nosotros estamos prestos ¿para qué? Primero, que va a ir directamente al Centro de Revisión Técnica Vehicular, que no existe aquí en Quevedo, pero tendrán que hacer alguna alianza estratégica que esto de aquí lo resuelvan de forma inmediata, y presentarnos y que las correcciones se nos digan, y si tenemos que hacer alguna corrección adicional, la tendremos que hacer.
0: Pero esas son revisiones técnicas.
2: Claro, es que la revisión técnica vehicular, pero el Centro de Revisión Técnica Vehicular es el encargado de fiscalizar en el tema de
0: seguridad
2: de
0: también.
2: Seguridad en el transporte, y eso lo dice claro la famosa y desde algún tiempito para acá tan nombradas normas INE. ¿Quién es el regulador de todo esto? Es Quevial. ¿Y Quevial a quién tiene subcontratado o por lo menos en una alianza estratégica comercial?
0: Al Centro de Revisión Técnica Vehicular. Entonces, pero en cambio el usuario, el común denominador, nosotros como usuario, bueno, los que no conocen, no se van a percatar del buen estado del chasis,
1: claro.
0: La llanta, zapata. Acá el usuario quiere que le ponga una buena música, que le ponga las luces LED,
1: aire acondicionado.
2: No, es que parte del centro de revisión, esto no solamente es el tema de mecánico. Motores, el tema mecánico, es tema de luz, es tema que se respeten el espacio que hay entre asiento y asiento, el porcentual de cómo es de asientos que estén
0: apagados. Pero el usuario no se percata de eso. El usuario se percata que usted le ponga una buena, un buen sonido en el equipo de sonido, que tenga una buena iluminación, que le vaya haciendo foquito.
2: Eso lo vamos a hacer con ese valor que nos ingrese adicional.
0: El valor agregado.
2: ¿Por qué? Porque siempre el transportista es algo. Usted ha sido transportista y siempre comienza estos diálogos con eso. Y usted sabe que el transportista o el conductor, que es de corazón, ¿qué es lo primero que hacen sus unidades? Ellos las unidades la quieren más que hasta la casa ya mismo.
0: Así es.
2: ¿Por qué? Porque ustedes le ponen unas los zapatitos de los hijos, de los primeros hijos, le ponen lo limpian, lo arreglan, tan que le ponen
0: el perfume, y uno se pone el perfume, le ponen el perfume,
2: le ponen, lo trapean, sale, terminan. Eso
1: hay
2: una
1: unidad en la línea 8 bien bonito, tiene inclusive hasta muñequito.
2: Es que todo eso lo hacen. Lo que pasa es que ahora ya no hay para eso. Antes cogían y llamaban, o en la tarde decían, jefe, el tema del conductor, compre esto, que mire, que para que se vea
0: bonito
2: el carro. Y entonces, cuando hay cómo, no importa hacerlo. O sea, no está dentro de los rubros de una u otra manera.
1: Con esto quiere decir que si le dan a 50 centavos, ustedes hacen los arreglos que se merezcan.
2: Si dan lo que da el tema de la tarifa. Lo que dice la tarifa es que esto de aquí no es lo que yo quiero.
0: Pero José Luis, tampoco la van a aceptar, claro, el 50 centavos de lo que dice la tarifa. Viven a la negociación.
1: Va a salir caro.
2: Pues. Un ejemplo, yo te pongo un ejemplo y esto facilito. De aquí mañana coge y por algún motivo se encarece la vida y hay algo que pide un incremento a lo que usted dice, el salario básico de este país. Y el presidente le da la gana de decir la verdad. Mire, yo considero que eso no sirve. Las personas aquí no están capacitadas para ganar 525, están capacitadas para ganar 410. ¿Qué dirían ustedes?
1: Acuerdo.
0: ¿Ah? Pero yo le pongo otro ejemplo.
2: Pero
0: también.
2: No, ¿qué dirían?
0: No, o sea, que no ustedes pueden aceptar. Pero exacto. Yo le pongo otro ejemplo. Un común denominador te utiliza cuatro veces una unidad.
2: Eso ya no es así.
0: ¿Cuántos hacen el diario?
2: Mira, antes, hoy por hoy, vivimos un decrecimiento aproximadamente de un 40% de...
1: Porque, pues, bueno, la mayoría ha optado también por sus motos
2: eléctricas. Es que ha crecido muchísimo. Mira, aquí en la ciudad, el descontrol y el no prestarle interés a un crecimiento de un campo eléctrico, que no hay ordenanzas para el control de esto de acá, en el tema de que no hay un control para cantidades de usuarios dentro de movilizar dentro de estos aparatos que no tienen ordenanza,
0: no tienen autorización,
2: nada.
0: No tienen ni deberían existir
2: nada,
0: tampoco.
2: Nada. Entonces no ha hecho que esto se incremente de una manera
0: desordenada.
2: ¿Y qué suscita? Que todo eso mismo, al transporte.
0: Ahí quería ir. Entonces yo como ciudadano común y corriente, yo utilizo el bus cuatro veces. El ciudadano común y corriente.
1: Toca, mi caso,
0: cuatro
1: mi
0: veces.
1: Caso.
0: 50 centavos por viaje, porque tiene que ir al trabajo de mañana, almorzar, trabajo y a la casa. Son cuatro veces mínimo.
1: Mínimo, sí.
0: Son $2. Pago. Multiplique por 20 días laborables. Son $400. Yo con $400 compro una moto y eso perjudica el negocio.
2: ¿Cómo 400? ¿Por qué?
0: ¿Cuánto gasta diario?
2: $2 diarios si lo ponemos en 30 días, exageradamente,
0: no, es que 30 días no,
2: son
0: no.
2: 60. Si son 22 días laborables, ¿cuánto es?
0: Son 20 días nomás, pero no es que son 20 días laborales.
2: 20, no, 22 días son laborales, siempre se ocupa el lunes y martes de un mes siguiente, son 22.
0: Ya, 22.
2: Soy exagerado más todavía.
0: Ya.
2: ¿A cómo 22, sería?
0: O sea, ¿a $2?
2: ¿A cómo sale?
0: 2 por 2,
2: 44 dólares.
0: $50 ponga,
2: ya,
0: mensual.
2: Póngale $50.
0: 50 mensual. A la larga... Una persona se va a comprar esa moto eléctrica que creo que no va,
1: creo
0: no
1: que
0: pasa
1: voy
0: de
1: a optar
0: 800.
1: Por eso.
0: Entonces va perjudicando
1: reduciendo la cantidad de pasajeros.
2: Mira,
1: porque dese cuenta también la madre de familia que le va a tocar ir a ver a su hijo al jardín y tiene a otro en la escuela, otro en el colegio, que no coinciden en el sector. Les
2: yo
1: toca.
2: Estoy ¿cómo es?
1: De acuerdo con
2: lo que usted
1: consciente
2: me está,
1: con la
2: lo
1: realidad.
2: Que me dice.
1: Sí.
2: Pero la realidad nuestra también es de ser consciente. ¿Quién debe ser la entidad que está para el pueblo siempre? ¿Quién es? ¿El inversor? ¿O el netamente el gobierno local o central? Es el gobierno local y central. Por algo pagamos impuestos, por algo hacemos, somos personas que no solo digo el transporte, en forma general, que contribuimos para el bienestar, entre comillas, en muchas ciudades de los habitantes. Entonces, el transporte urbano tampoco, además de dar el 50% para los grupos más vulnerables, que lo hacemos todos los días, y este grupo de aquí más bien ha crecido. ¿Y por qué ha crecido? Porque una vez que hay una decreción o decrece el tema del usuario y se mantiene el grupo vulnerable, este crece porcentualmente. Es decir, nuestro ingreso se ve mermado muy considerablemente.
0: Claro.
2: Entonces, este de aquí, lo que antes era un 15%, ahora es un 25%. Y recordemos que ahora el usuario, por más corto que tenga un problema con el carnet, ellos pagan sus 25, uh-huh. sus 15
1: su
2: centavos.
1: Medio pasaje, sí.
2: Entonces, esto de aquí también se ve. ¿No? ¿Qué pasaría si de aquí a mañana ya el transporte urbano no tiene cómo dar y se siguen acabando las unidades porque se siguen dañando, no porque se haga para
0: la depreciación?
2: Entonces, esto de aquí va a llegar. Mire, yo tengo compañeros, hay carros que están por cumplir su vida útil bajo las normativas de ley. ¿qué van a hacer ellos cuando ya no llegue el día y ya no tengan cómo
1: quiere decir que concretamente ustedes no cederían de lo que arrojó el estudio?
2: Nosotros estamos pegados a lo que dice el estudio, lo 50 centavos. Lo que contrataron los señores del municipio, porque hicieron su contratación,
1: acá nos dice,
2: porque ahí no hemos presentado, nosotros no hemos intervenido en absolutamente
1: para
2: nada.
1: Ser modificado. Nos dicen por acá, Álvarez Sandro dice, el estudio por lógica iba a salir que se incremente, pero esos resultados se deben contrarrestar con la crisis económica de las familias debido al incremento de varios productos o servicios que se han encarecido en el costo de la vida.
2: Mire, ahí dijo algo muy, muy inteligente, y lo que pasa es que a veces no lo vemos. Dígame, ¿qué no se ha encarecido en este país?
1: Por eso.
2: No, todo no. El transporte urbano de Quevedo no ha encarecido. ¿Y qué quiere decir eso? Que ya necesitamos. No hemos encarecido. Usted va a una panadería y en la panadería el pan o es más pequeño...
1: Está más pequeño.
2: O es menos. No hay otra solución. Todo en la vida se encareció, menos el transporte urbano. El transporte urbano, mire que ya el gobierno central está en negociaciones con el tema del transporte interprovincial. Ya. Acá todavía ni eso. Entonces, estamos dando la respuesta clara que nosotros estamos conscientes, porque también somos de Quevedo, también somos
0: a población. A ver, Marcelín, escúcheme un ratito literal. Porque me voy a retirar, porque usted se va a quedar con Tañita. Yo defiendo a la transportación porque yo conozco la transportación, porque si yo tuviera más de $100,000 yo no lo invertiría en una unidad, porque no es negocio en este momento, no es negocio. Segundo, mi hermano tiene una unidad de transporte, eso de pasajeros, carros amarillos, y yo sé la necesidad que tiene. Pero ustedes tienen que también ser flexibles. Si el estudio dice 50 centavos, tienen que llegar a un acuerdo. Usted me está dando a entender que van a estar cerrados y que lo que dijo eso van a cobrar.
2: Es que, vuelvo a repito, el estudio no está dado por nosotros.
0: Sí.
2: Es decir, el estudio está dado bajo normativa. Mire, las normativas son claras. Las normativas se las dan y está, ojo, que el estudio, esto es lo más bonito de todo. El estudio, cuando se socializó, fue claro y enfático la persona que lo expuso. Clarito, ¿qué dijo? En las condiciones como están las unidades, estado del estudio, porque en la norma para hacer este estudio dada por la ANT considera hasta eso. Cuando hay unidades con mayor, o sea, cuando hay unidades con una situación
0: mejores condiciones,
2: con mejores condiciones, el estudio subiría.
0: Entonces, después de 5 años, como van a mejorar las condiciones, van a subir a más de 50. Para mí que usted está trabajando en corto con los peajes de Quevedo. Usted está trabajando también para ellos.
2: No. Oiga, si más bien ahí, si tomáramos en cuenta estos peajes, se encarecería mucho más.
0: No, usted está como que está defendiendo, no. También quiere sacar el peaje de Quevedo.
1: Ahorita ustedes pidieron, no porque no se ha revisado después de tantos años, pero llegará de pronto, ojalá no pase, 2027 y quieran nuevamente incrementar porque subieron más las llantas y tantas cosas.
2: ¿Sabes cuál es el cantón que menos está exigiendo en las condiciones georreferenciales de este país? El que menos está exigiendo es Quevedo. Cantidad poblacional, personas, usuarios que cogen el... tenemos muchas ciudades a nivel nacional que son muy parecidas a nuestras condiciones.
1: Y,
2: muchas.
1: Bueno, 50
2: y
1: centavos...
2: la que menos estamos pidiendo, sí. Porque... Le pongo un ejemplo. Manta está por 70. Puerto Viejo, por 60. Machala, que cometieron un error, están por 60. Ellos están pidiendo más que nosotros. Mucho más. Ambato, que no es igual, tiene mucho más cantidad de poblacional, está pidiendo lo que nosotros lo que supuestamente ha arrojado el estudio, o eso es lo que, porque todavía no lo van a conocer de forma técnica.
0: Pero también es una realidad, porque yo viajo también, por ejemplo en Ambato, Riobamba y Machala, que yo estuve
1: otra calidad,
0: las unidades a fuerza de ser justo están en mejores condiciones.
2: Sí. ¿Cómo se logra esto? ¿Cómo han logrado esto ellos?
0: Por el negocio que no es tan, que es rentable ahí,
2: mucho
0: en
2: más
0: cambio rentable. Acá ustedes fueron también corresponsables porque permitieron el incremento, porque para mi concepto, y no sé de lo que terminó el estudio, hay demasiadas unidades en Quevedo.
2: Pero a ver, ¿la responsabilidad de quién está ahí?
0: De ustedes como dirigentes.
2: No, a ver, nosotros, yo tengo muy poco tiempo en la dirigencia.
0: ¿Pero está de acuerdo o no está de acuerdo que hay demasiadas unidades en Quevedo?
2: Ah, no, sí, de que hay como una
0: sobrepoblación
2: de unidades, está correcto, está muy correcto. De que debería haber una ordenanza en la cual se impida. Porque literalmente la ley dice que bajo un estudio puede haber.
0: Claro.
2: Pero lastimosamente usted sabe cómo se manejan las cosas. Pero ahora, Le hablo con los dirigentes que estamos en la actualidad, que nos sentamos y nos miramos así como estamos usted y yo en estos momentos. Se dijo claro, no se puede pedir incremento en Quevedo. Quevedo está saturado, más bien debemos organizarnos bien para dar un mejor servicio.
1: En un caso que el Pleno del Consejo quiera resolver a 35 o 40 centavos, ¿aceptarían?
2: El Pleno del Consejo no es el dueño de la verdad. El Pleno del Consejo es una persona que... Nosotros hoy por hoy incluso no estamos ya en el tema jurídico. Ya para qué pelearnos, para qué, ya no estamos en eso. Estamos en el tema jurídico ya. La situación es, ya tendrán que verse netamente en lo legal, bajo las normativas que digan, que dispongan qué se tiene que hacer. El abogado tendrá que seguir su proceso. No estamos pidiendo no lo que queremos, sino lo que es justo. Estamos pidiendo lo que realmente necesitamos, no lo que se nos place.
1: Ya, pero a medida también de ser justos, el usuario, me pongo en este plano también, pide un mejor servicio. ¿Qué significa mejor servicio? De que el chofer respete al usuario, de que el chofer brinde el servicio las horas necesarias, porque a veces hay unidades de transportación urbana que uno quiere salir a las 6 a su trabajo, pero no pasan golpe de 6:30, recién las unidades en ciertos sectores, se alzan a las 5:30 temprano.
2: Dos cosas hay.
1: Vamos al tema de los recorridos también. A veces hay unidades que hacen recorridos por el mismo sector.
2: Le pongo en contexto dos cosas. Lo que usted le apuntó eso, y la tercera que ya está por que me dijo al final. El tema del tiempo. Uh-huh. El tema del tiempo es un tema que nosotros no lo hemos hecho ni lo queremos hacer porque nos da la gana. Lo hacemos por dos cosas. Primero, por el tema de seguridad. Y segundo, por el tema de cantidad. El tema de recursos económicos para nosotros es fatal, es catastrófico esta situación. Necesitamos por cada vuelta $7 para, en el mejor de los casos, para poder movilizar. Hay horas de la noche que no sacamos ni para pagar el combustible ni para pagar el conductor. El conductor, mientras más tarde se queda, más nos va a cobrar. Esta situación se va encareciendo. ¿Cómo lo cubrimos si no tenemos usuario? Y esto de aquí, no. Eso no podemos dar o seguir incrementando tiempo cuando...
1: Pero regularlo de ingreso, pronto hasta las 6:30, 6:00.
2: El último, las unidades que salen...
1: Porque ya aquí uno se da cuenta, 5:30 ya no hay bus.
2: No.
1: En algunos sectores.
2: Lo que pasa es que hay algunos sectores que son más complicados también. Entonces no podemos poner como es en riesgo mucha situación. Pero el tema de las unidades, por lo general las rutas salen desde su estación a las 6 o minutos para las 6. Para que salgan y hagan su recorrido y terminan donde tienen que terminar su recorrido. Salen con media vuelta, que le llamamos nosotros, pero ahí terminan porque las unidades no se puede dar vueltas en Quevedo, y peor con la tarifa que tenemos en la actualidad. Con el tema que usted me mencionó sobre el...
1: También las rutas que son... La línea 2, por ejemplo, y la 5 a veces hacen un recorrido por el mismo lugar dos veces. Por ejemplo, si no me equivoco, la 5 ingresa, qué sé yo, por acá, por el Redondel, gira, sí. Luego va por el Seguro, otra vez regresa por esa ruta para salir al centro.
2: A ver, en el tema de las rutas, nosotros, si bien es cierto, tenemos un punto crítico que es la parte central de Quevedo. ¿Por qué? Porque nosotros, y no depende de nosotros solamente, recuerda que incluso dentro del producto que se entregó por parte de la empresa, están sugerencias, están situaciones, porque esta de aquí se trabaja en conjunto con cómo se va a reestructurar al tema de la ciudad de Quevedo. ¿Cómo se lo maneja en disposiciones? Porque hasta cómo está direccionada una calle influye muchísimo. Uh-huh. Porque si es doble sentido y es angosta, con una unidad como la nuestra va a ser una situación complicada, compleja, la movilización, tanto para el usuario, tanto para la persona que mantiene sus carros particulares, como para nosotros. ¿Y esto qué hace? Que tomemos alternativas que en muchas ocasiones nos hacen dar vueltas, y esto causa, incluso es un perjuicio para nosotros, porque es más tiempo, quema de más combustible, etcétera, con esa situación. Uh-huh. Con el otro punto se me pasó, que usted me preguntó
1: Se me fue. El tema, bueno, ya habíamos mencionado el horario. Ah, y el tema del servicio también, que muchos por acá dicen debería ser mejor, ¿no?
2: Dentro
1: mejor
2: de nuestras condición. Propuestas, en nuestras propuestas como transportación urbana está el tema de capacitación a nuestros conductores. Si bien es cierto, no somos perfectos, pero también es muy cierto que los usuarios también son difíciles. Son muy complicados. Hay usuarios que van con 10 centavos y quieren que les cobren y eso y punto. Uh-huh. Y imagínense que vayan a una tienda, usted tenga una tienda y usted quiere vender una Coca-Cola, vale 50, le den 30, dice, tengo 30, dámela. Entonces, a todo el mundo le va a molestar esto. Entonces, todo esto involucra mucho. Yo me gustaría, yo algún día quise hacer un proyecto de la vida de un conductor urbano, desde el momento que se levanta hasta cuando se llega a su casa, para que vean qué tan cansado, no solamente físico, sino mental, porque hay muchísimos. Yo sé que hay conductores que hay que enseñarles un poco más del trato al usuario, el trato al cliente, pero también hay muchísimos usuarios que no se comportan.
1: Claro, hay usuarios y usuarios. Por acá nos dice otro seguidor, nos dice, hay buses que inclusive los días domingos salen a trabajar a las 7 y más de la mañana y se alzan golpe de 3 de la tarde y a 4 no hay servicio.
2: A ver, en el tema del trabajo de los domingos pasa lo que le acabo de mencionar. Uh-huh. Lastimosamente los recursos nuestros están muy, muy, muy, muy cortos y dar esas vueltas a esas unidades sin pasajeros es complicado. El tema de visitar sectores que son complicados se vuelve más complicado. Y esto no vamos a cambiar porque esto es una situación de parte y parte.
1: Claro,
2: el compromiso es trabajar.
1: Es tripartito, es municipio, transporte y usuarios. El municipio en qué caso debe comprometerse de mantenerles vías en óptimas condiciones.
2: Ya iba a llegar.
1: Porque no las tienen. El usuario en respetar también su servicio.
2: Nosotros tenemos tres cosas, como usted dijo, esto es un triángulo amoroso con el tema del buen servicio. Nosotros dar las condiciones que el usuario se merece, unas unidades con unos asientos óptimos, unas unidades con un respeto al tema del pasajero que va parado, óptimo.
1: Sí, porque cuando es hora pico en colegio, sigue que está vacío, dicen, sí, y el bus va hasta en la puerta.
2: Todo ese tema, yo estoy de acuerdo, con el tema del respeto por parte de nosotros y dar el servicio que se merece. Lastimosamente, ojo, que recordemos, yo no recuerdo quién comentó de parte de las autoridades sobre el tema de las paradas. Y yo me causó un poco de risa, porque no me da coraje, sino más bien risa. ¿Por qué? Porque eso influye mucho en su parte municipal. Recuerdo que aquí esto es tema de señalética vertical, horizontal, bueno, y que no hay en Quevedo. Uh-huh. Bueno, entonces, esto de aquí es parte, ¿sí? Entonces nosotros respetar este tipo de situaciones, mejorar que el controlar mucho más a nuestros conductores de un buen servicio al usuario y todo lo que esto implica. Por parte del municipio no tenemos calles óptimas, nosotros trasladamos nuestros usuarios por los sectores con menos visitados por los municipios en el cuidado de vías. Uh-huh. Se nos dañan muchísimos nuestras unidades por ahí. Esto es un gasto adicional. Entonces, eso sigue mermando nuestras utilidades y por tal motivo hasta obviamos ciertos sectores que están ya fatales. Entonces, es por parte del municipio eso, por parte del municipio el tema de seguridad, por parte del municipio el tema del compromiso de que si exige que paradas, que las ponga las paradas, que realice.
1: Y que no le invadan los taxis, porque en parada de buses hay taxis también.
2: Es que
1: y
2: de eso, en pleno centro de eso influye muchísimo. Uh-huh. Eso influye muchísimo el tema de la señalética, tanto vertical como horizontal, el tema de las señaléticas, el tema de cómo se controla que estas paradas sean respetadas. Uh-huh. Y por parte del usuario, dos cosas importantísimas. La primera, que recordemos que nos pongamos en el caso de que tuvieran, por ejemplo, que le puse, tengo algo propio y que alguien le quiera pagar lo que le dé la gana.
1: No les gustaría.
2: No les gustaría. Entonces, hay que respetar que cuando hay una tarifa, y si yo pago una tarifa de medio pasaje, respetar que media tarifa es media tarifa y darlo por completo. Una, dos, que el conductor que está trabajando, si bien es cierto, es un conductor y trabaja es por necesidad también, no porque le guste estar quizá todo el día sentado ahí. Entonces hay que se merece un respeto. Y esto de aquí es importante para el buen vivir.
1: Garantiza
2: un buen vivir
1: y la movilidad también. Nos dice Stalin Zambrano por acá: el Consejo Cantonal es quien decidió el incremento del pasaje, no el estudio de. Es quien decide, dice, el incremento del pasaje, no el estudio de factibilidad o viabilidad, que simplemente sirve como un antecedente y partir de ahí. Bolívar Pontón nos dice: en Lago Agrio los buses ingresan a las comunas y solo cuesta 35 centavos y allá sí place subirse un bus. Oscar Valladares dice: la economía a partir de las 6 de la tarde muere en Quevedo para gastar diésel si no hay pasajeros. Antes había unidades educativas en la noche y eso ayudaba. Completamente de acuerdo, pero bueno. Jaime Hurtado Troya nos dice: las unidades y los compañeros tenemos derecho a descansar y dar pequeños mantenimientos a las unidades para que no digan que los buses parecen basurero. Es verdad, no nos apartamos de aquello, pero lo que sí debe haber esa corresponsabilidad, como lo hemos mencionado. Si van a ser 50 centavos, que sea un servicio óptimo. Mire,
2: claro, más bien, y muy de acuerdo con lo que dijo el
1: señor Stalin.
2: Es como un antecedente, si bien es cierto, si lo generaliza como antecedente, no, pero sí, cuando uno hace un estudio es porque necesita tener unas directrices
1: que lleguen resolver aquello, a 35-40 y los demás, el demás valor, los demás meses con el pasar de los años, qué sé yo, le digan bueno, dejamos para
2: es que el estudio está dado por algo, vuelvo y repito, está dado por algo. Sí, es bien cierto que el estudio es una directriz que no es
1: No se hizo por gusto. ¿Cuándo se conocería el valor exacto? ¿Cuándo estarían
2: el valor,
1: convocados?
2: Que ya me imagino, como se lo dije, que Vial está por darle
1: después
2: dar
1: de 10 días
2: pasar a la mesa, al la mesa técnica, no, al perdón, al ay, se me fue.
1: Al órgano.
2: Al órgano de que Vial, uh-huh. Se me fue el nombre, caramba. Uh-huh. Y de ellos deberían tratarlo de forma inmediata y luego de eso pasarlo al seno del consejo. Ahí
1: martes
2: se conversaría el tema de los valores, pero como se lo dije hace un momento, aquí no es ser dueño de la verdad, sino respetar lo que en ley y en norma se dice. Por eso, ojo, le digo, nosotros no estamos hoy por hoy metiéndonos en ningún tema. Hemos estado muy al margen con respecto a estudio, con respecto para que diga que no ha habido valores, como siempre se dicen, ¿no? Más bien estamos en el tema jurídico. En el tema jurídico es claro que vamos a exigir lo que por ley
1: les corresponde.
2: Nos corresponde.
1: ¿Se reúnen este martes hoy para las mesas técnicas o ya terminaron?
2: El día de hoy tenemos una reunión, para tratar sugerencias. Más que sugerencias, compromisos, sería la palabra. Uh-huh. Compromisos de transporte hacia un posible incremento. Uh-huh. ¿Qué podemos hacer? ¿Qué tenemos que mejorar?
1: ¿Dónde van a hacer esta reunión?
2: Nosotros estamos conversando. Las reuniones siempre son en el órgano regulador nuestro, de cómo es de la ciudad. Siempre están allá porque nosotros somos los interesados, queremos colaborar, queremos ser parte del crecer de Quevedo y por eso siempre nos van a ver predispuestos a ir donde tengamos que ir para poder que estas mejoras se den de forma lo más rápido posible.
1: Gracias a nuestro invitado. Bueno, esperemos a ver qué ocurre. Ya con lo que nos ha dicho ahorita, me parece que 50 centavos es el valor.
2: Ustedes van a ser los críticos más grandes cuando vean que el incremento se dé y que nosotros no pongamos parte. Lo único que sí le pedimos al órgano que nos regula es el tiempo prudentemente necesario para poder hacer los arreglos que vamos a hacerlo. Estamos prestos para volver a ser como es juzgado por el Centro de Revisión Técnica Vehicular, que no existe en Quevedo, pero ellos pueden hacer alguna alianza para que se lo haga, como se lo hizo en alguna ocasión en Santo Domingo, si mal no recuerdo.
1: Sí, antes.
2: Entonces, toda esta situación, y ustedes serán para que vean que no es que queremos que se suba por subir,
1: sino
2: lo que no podemos hacer es lo que usted le dijo de broma, que aire acondicionado, que ponga, porque es una locura. Eso es una locura que primero el valor que esto da. Incrementaría más el pasaje. Más, si se pone a hacer un estudio con aire acondicionado,
1: con aire acondicionado vale más.
2: Se le vale más.
1: Aquí hay un bus que brinda el
2: claro que sí.
1: De aire.
2: Y el compañero ya lleva 3 veces. En 3 ocasiones
1: se le dañó ya.
2: Se lo han llevado porque los costos que adeudan o adeudamos muchísimos compañeros por el tema son altos. Nosotros, mire, él es un claro ejemplo de cómo el transportista quiere dar bien un mejor servicio. Pero a veces el ingreso, porque tener aire acondicionado encarece el tema del costo de combustible. Y el deterioro del motor. Si antes me duraba un motor, le pongo un ejemplo, 7 años, con un aire acondicionado estamos aproximadamente en un 25% más.
1: Sí, antes de finalizar, mi estimado, ¿todas las unidades están operativas al 100%? Porque no. Mencionaban que hay unidades que están a 2-3 horas pasando.
2: Ah, en el tema del tiempo.
1: Ajá. ¿Están todas al 100%?
2: A ver, nosotros estamos trabajando, al 100%, pero tenemos compañeros que se han dañado motores, que se han dañado cajas y no han podido arreglar. Entonces,
1: y otros por tema de seguridad que no han salido.
2: Y otros, en el tema de seguridad fue por un tema de una de la línea, de cómo es una línea 5, si mal no recuerdo, sí, la 5, que tuvieron un problema y ellos decidieron, fueron los conductores en realidad, que no, ya no quisieron trabajar por esta situación. Entonces, sin conductores, ¿cómo se mueven las unidades?
1: Bueno, gracias a nuestro amigo José Luis Rivera, presidente de La Transportación, estuvo con nosotros abordando este tema interesante. Vamos a ver qué ocurre de aquí a 10 días más para descifrar el monto que estaría cobrándose por el servicio de transportación urbana acá en Quevedo. Hacemos la pausa y regresamos.
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8: Ocho de la mañana, 28 minutos. 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El Sagrario confía e inspira. 8:28 minutos, ya vamos a saludar con el ingeniero Gabriel Flores, analista en marketing, para conocer también pormenores del calendario o el panorama electoral, cómo se está moviendo acá en nuestro cantón Quevedo. Gracias, ingeniero, bienvenido, buenos días.
9: Buenos días, Dañita, un placer siempre acompañarlo.
8: Qué bien saludar con usted a los tiempos. Coméntenos, ya por ahí estábamos escuchando por parte de el movimiento de gobierno ADN que se anuncian nombres para las diferentes dignidades, tanto de concejales, de alcaldes y prefectos en las principales ciudades de nuestro país, Ecuador, Quito y Cuenca. ¿Qué lectura le damos a estos anuncios, ingeniero?
9: Habría que entender que todo movimiento en temas electorales corresponde a un propósito personal, en este caso de un partido político. No necesariamente los precandidatos que ellos hayan lanzado significa incluso

0: perciben que puedan ser, e incluso mencionar algunos nombres para despistar de quienes verdaderamente vayan a ser los candidatos.
1: 8:30 minutos. Ahora también, con esta lectura, ¿cómo estarían desarrollándose el balance con los otros partidos que, hablando de Revolución Ciudadana, hasta el momento estaría a la deriva de saber cuál sería el movimiento o agrupación que lo estaría aupando para este proceso?
0: Tenemos entendido que con lo que respecta a la Revolución Ciudadana, están tanto cantonalmente como provincialmente buscando diferentes casas que les den el auspicio para poder participar en estas elecciones. Pero va a estar bastante complejo, ya que el tiempo que van a tener entre agosto y ya noviembre como tal de las elecciones es bastante reducido. Creo que el hecho de que las elecciones oficiales sean tan solo 14 días, debería desde ya haber obligado a los candidatos a empezar a trabajar en territorio y poder ir de una u otra manera fortaleciendo esa conexión con el votante, porque quienes esperen, más allá de seleccionar o no una casa electoral que los auspicie, quienes sigan esperando más tiempo para tomar acción, se les va a poner el camino bastante difícil mientras vaya pasando el tiempo.
1: 8:32. ¿Y cree usted que con esto que está ocurriendo, ADN tendrá ventaja o mayoría en los resultados de las próximas elecciones?
0: Siempre el partido que está en gobierno tiene algo de ventaja. Y tiene algo de ventaja porque tiene una visibilidad, porque tiene herramientas institucionales, porque se le hace más sencillo llevar una maquinaria a una esquina, llevar una brigada médica a otra. Esa siempre va a ser una dinámica que sea para el que sea el partido político que esté en gobierno. Ojo, eso no significa que le garantice una ventaja positiva electoral, porque como regla normal, desde el primer día de funciones, toda autoridad electa tiene un desgaste. Entonces, el análisis va a tener que ir un poco más allá de la ventaja que puedan tener, porque cantonalmente, en cada uno de los cantones a lo largo del país, habría que hacer el análisis si el personaje que representa el partido de gobierno verdaderamente le suma votación y con la ayuda de lo que tienen desde gobierno van a poder llegar de manera amplia y tranquila.
1: ¿Con qué otro partido cree usted que estarían mostrando mayor representatividad en este proceso?
0: Hay muchos partidos que verdaderamente todos los partidos en Ecuador realmente han sufrido de lo mismo. Todos han carecido de un movimiento estratégico para subsistir a lo largo del tiempo y tienen la muy mala costumbre de esperar justo a épocas de elecciones para llegar a algún tipo de negociación y auspiciar a algún candidato. Eso es una pésima costumbre de todos los partidos políticos del Ecuador. Pero la peculiaridad de esta época electoral es que la norma, como ha cambiado, tanto en el porcentaje que se le asigna a los que ganen en alianza, se tiene que ser muy cuidadoso los partidos políticos en aceptar alianzas porque le va a reducir el porcentaje de votación exponiéndolo a una posible sanción del CNE. Y lo que más está sucediendo hoy por hoy es que no se puede hablar de que un partido como tal tenga ventaja, más allá tal vez en la zona centro-sierra de lo que es, pudiéramos decir, Pachacuti, que es un movimiento que ha mantenido una estructura, pero de ahí es difícil decir que un partido político en el Ecuador tenga ventaja como tal, porque no ha habido verdaderamente bases políticas. Así que todos están lanzándose a buscar el voto y en su gran mayoría de una forma bastante desorganizada, diría yo.
1: Ahora, esto también sería la oportunidad para que partido.

0: o movimientos locales tengan mayor representatividad y salgan y se den a conocer para no estar de cara con los que ya han tenido su tradición, por ejemplo, la 6, la 5 de Revolución Ciudadana y bueno, el de gobierno.
1: Totalmente de acuerdo, es el momento ideal por las condiciones como se han dado para que exista la gran llamada tercera vía. Pero la tercera vía no es simplemente porque eres la mejor opción. La tercera vía tiene que trabajarse, tiene que estructurarse, tiene que ser muy táctica y rigurosa en la metodología que van a utilizar para poder posesionarse como la tercera vía. A veces se confunde la tercera vía que simplemente es quien tiene los mejores perfiles y quien tiene la mejor propuesta. Pero la tercera vía nace de la carencia de posicionamiento o de credibilidad de aquellas fuerzas políticas tradicionales que dejan el espacio abierto para que alguien pueda presentarse. Pero no es solamente presentarse, es trabajar verdaderamente en sus estructuras territoriales para poder conectar ya en todo lo que tenga que ver en la parte electoral, que es aire, mar, tierra. Y quienes puedan complementar todas estas áreas electorales se podrán convertir en la tercera vía. Es el escenario, es el momento, pero habrá que ver qué tan rígidos son aquellas opciones que buscan ser la tercera vía.
0: 8:37 minutos y ahora con el tema de los plazos, ¿no? El tiempo es apremiante. Se vienen las primarias y ahí es donde vamos a conocer ya de manera oficial quiénes estarían al frente de las diferentes candidaturas. ¿Qué cree usted que estaría pasando ya en julio? Básicamente que ya todo está dicho.
1: Estas elecciones no son tradicionales. No, tenemos, como les decía yo, en el Ecuador, la mala costumbre, aquellos políticos y casas electorales, en esperar el último momento para que, a través del proceso de las primarias, poder decir quién va. Hay muchas razones por las que eso sucede, pero la verdad es que quien esté todavía dudoso, quien no se haya determinado en ir y no haya empezado a hacer un trabajo estratégico, va a tener una gran desventaja. Y ahí sí le va a poder sacar ventaja, lo más probable es gobierno, quien represente a quien esté en gobierno, porque tiene un camino ganado, una visibilidad ganada.
0: En cuanto a las garantías del proceso como tal, ¿cómo lo analiza usted?
1: Para eso habrá todavía que ver cómo pasa el tiempo y cómo se da la rigurosidad del tema. Siempre en un país que ejerce la democracia, y no siendo la democracia el único sistema político, pero es el que tenemos en Occidente, y es el que mal que bien pues lo ejercemos, el derecho al voto, incluso el de revocatoria, está dentro de los procesos democráticos. Tenemos que ver cómo se reparte tal vez los coordinadores zonales, cómo va a estar seleccionado este personaje, que al final del día son la parte humana, porque el proceso como proceso puede estar muy establecido, pero la parte humana es siempre quien comete el error o quien es corrompible.
0: Bueno, vamos a esperar a ver qué ocurre. Lo cierto es que el tablero sigue moviendo fichas y algunas pues de mayor fuerza. Vamos a ver cómo queda este panorama electoral donde todos deben tener representatividad, tanto mujeres, hombres y la población juvenil. ¿Cree que estos cuadros estén visibles también en estos anuncios que se den más adelante?
1: Tienen que estar porque la ley lo pide, pero no creo que verdaderamente sean fichas que sumen. Lastimosamente, en los procesos que tenemos en Ecuador, seguimos teniendo personajes de relleno y la ley así, más aún ahora con el método seleccionado para asignación de escaños. Y así que, penosamente, seguimos viviendo un formato electoral el cual hace que tengamos X cantidad de candidatos en una misma lista para concejalía, tercer, cuarto, quinto lugar, sabiendo que las posibilidades de que lleguen son casi de cero para abajo, pero son el relleno. Así que mientras eso siga sucediendo en nuestros procesos electorales, se tendrán jóvenes, se tendrán mujeres, pero lastimosamente no se buscará formarlos ni tener los mejores cuadros, porque al final del día son simplemente para cumplir un requisito.
0: Gracias, mi estimado ingeniero, por su apreciación, y esperar qué ocurrirá en este proceso de primarias y cuáles serán estos nombres, quién tendrá la delantera en este próximo proceso. Le agradecemos por su deferencia, Gabriel.
1: Muchas gracias por la invitación. Que pasen excelente día.
0: Gracias a nuestros seguidores también. Nuestro amigo Luis Quijije nos dice qué pasa con nuestro concejal Varela. Nuestro compañero Arnulfo está desarrollando entrevistas en algunos medios de comunicación y por eso, bueno, no ha estado en este momento. Por acá nos dice Rolando Tovar, esto referente al tema del transporte, dice el GAT y que Vial deben estandarizar las vías y las paradas de los buses, eso conlleva a incrementar el costo del pasaje urbano, los dueños de los buses deben también estandarizar las unidades vehiculares de acuerdo a las normas INEN. Gracias por cada uno de sus comentarios. 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Nada más. 8:42 nos despedimos agradeciéndoles a cada uno de ustedes por la deferencia y haber estado junto a nosotros en esta entrega de noticias. Gracias. Ya viene lo mejor de la música. Buenos días.
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0: 8:51.
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5: 9:07.
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0: Pero más que todo, que viva, que viva, que viva, que viva por siempre nuestro Ecuador. Querido, muy buenos días. Sacude esas malas energías ya en este martes 2 de junio del 2026 y dile fuchi, fuchi, fuchi.
1: Seguimos.
0: Claro.

Y que siempre viva esta patria única como Radio Única Ecuador y también nuestra patria fluminense, nuestra ciudad del río Quevedo, donde se emite la señal power poderosa de la 93.5 FM, Única Radio La Pegajosa y el programón de la mañana, directo a la vena con tu amigo de siempre, Pepe Toño Ochoa Ochoa, tu amigo, tu hombre divertido que te acompaña todos los días de 9 a 12 en el programón de la mañana, ya lo sabes, por Única Radio La Pegajosa. Bien, el móvil habilitado, ponte pila, 099-086-9384, 099-086-9384, repito por tercera vez, la tercera es la vencida, 099-086-9384. ¿Estamos listos ahora sí para compartir buena música, ya? No se olviden, algo estoy transmitiendo un ratito nomás en el Facebook para ver qué pasa, pero ya dejo de transmitir enseguida porque el Facebook siempre corta. Nos vamos con una canción que me están pidiendo, una salsa que venía para acá, dice Martita del Guayacán. Pepe Toño, ponme la salsa de Gilberto Santa Rosa, conteo regresivo, por favor, no seas malito. No, yo no soy malito, soy feíto sí, pero malito nunca. Vamos con ese conteo regresivo de las cosas malas, nada más, ¿no? Que quede lo bueno en la vida siempre. ¡Directo a la vena!

Bacán esta salsa de Gilberto Santa Rosa, ¿no? Me gusta realmente. Salsa de las originales prácticamente. Salsa pura sin hueso, mejor dicho. Vamos con un tema que me está pidiendo Glendita en San Camilo. Zúmbalo. Gracias por estar conmigo, gracias por acompañarme, gracias por permitirme entrar en sus corazones, en vuestros hogares y por ayudarme por amar buena música. Glendita se suma a mi DJ favorito. Vamos. A bailar, Glendita, vaya, baile.

0: Kevin Cantaliz, 9:23, momento idóneo para irnos con publicidad, lo más bacán de la radio. Así que más bien, súbale volumen a su receptor, porque estos consejitos, estoy plenamente seguro que les va a servir a usted y a mí.
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está esta canción de Ricardo Arjona. Mi novia se me está poniendo vieja. Dedicada para todas las madrecitas hermosas del mundo entero, ¿no? Ellas son originales, son únicas, son especiales. Y ya pasó el mes de mayo, ¿no? Pasó el mes de las madres, se viene el mes de los padres, nosotros. Los reyes del hogar, ¿sí o no? Aquel que diga que no, ya lo sabe. 9:32, avanzamos en el tiempo. Esta canción le quedé debiendo ayer a Yandri. Y a mí no me gusta quedar debiendo nada, eso sí. Me gusta pagar. Eso sí, también, ¿no? Me gusta pagar todas mis deudas. Entonces dije, no, pues yo inclusive yo dije antes del cierre del programa sí que se queda una canción pendiente y nunca me dijo nada, Yandri. Ya cuando ya cerré el programa me dice, me faltó la mía. Chus, ya estaba cerrado el programa, ya no podía hacer absolutamente nada. Pero le dije que le prometí que hoy ya se la ponía, ¿no? Y claro, si quiere pedir sus temas del día de hoy, no pasa absolutamente nada. Ese fue un tema de él, ¿no? La otra canción que pidió también fue de Ricardo Arjona, era, ¿no? Otra canción buenísima de este gran artista centroamericano, cantautor. Quiero. 9:32, avanzamos en el tiempo, directo a la vena.

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1: Buen tema. Definitivamente que sí, está romántico, Yandri. Ayer estuvo romántico, mejor dicho, porque estos temas son de ayer. A ver. Ramonita, ¿cómo estás, Ramonita? Ella también es fiel oyente del programa de la mañana. Ayer estaba mía, dice, Pepe, no me saludaste a mis hijos. Pero después te la saludé, ¿no? ¿Sí o no? Te puse tus canciones primero y después te saludé. Lo que pasa es que estaba full ayer. Estaba recontra full y estaba así ya... Una cosa, para que no ninguno se quede sin su música, ¿no? Casi los mensajes no los leí toditos, como siempre acostumbro a rezar los toditos como debe ser. No, esta vez ayer fue rapidito más la música, pero me hiciste acuerdo y te los leí, ¿no? Dice, hola, sí, ya estoy más desocupadito, más tranquilo. Ayer fue el Día del Niño, había hartas sugerencias musicales, sería la palabra, ¿no? Bien, dice, buenos días, amigo Pepe Toño, Dios me lo bendiga, amén. Compláceme con dos canciones. Lisandro Mesa, Soledad, y Senderito de Amor. Ok, gracias. Ahí te la pongo de una. Primamos con la Soledad. Temazo de este gran artista colombiano. ¡Cumbia! Vamos, 1, 2, 3. ¡Rueda, hey! Un clásico inolvidable.

0: Muy bien, ahí está la canción de que me pidieron ustedes, Soledad, de Lisandro Mesa. Por acá tenemos un audio que tengo que apagarlo. Ahí, 9:42, vámonos con publicidad rapidito y vuelvo enseguida con más del programón de la mañana directo a la avena. Ponte pilas. Esto es tu programón de la mañana. No lo cambies por nada del mundo. 099-086-9384. Vuelvo enseguida.
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10: Recordando.

0: Qué bien canta don Alejandro, ¿no? Vamos a escuchar también nuestro avance.
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0: Sin duda alguna, y también el programón de la mañana directo a la vena. La otra canción que va a sonar ahorita es de Lisandro Mesa, Senderito de Amor. Esta canción me la pidió también Ramonita, fue, ¿no? Ambos temas de Lisandro Mesa. Ustedes me piden así, duopack, del mismo artista. Por ejemplo, Yandri, Ricardo Arjona, del mismo artista. Por supuesto, dos canciones. Lisandro Mesa, también dos canciones del mismo artista. No pasa nada. Yo conmigo estoy para complacerlos nada más. Ese, como el bello genio. Bueno, el feo genio soy yo, pero siempre complaciente. Feo, feo, feo, sí soy.

Muy bien. Ay, Pati, dice por acá. Para mí usted es lindo, Pepe Toño, pero si no le pone la canción, sí es feo. Bueno, aunque salió un ratito, no sé si ya me la haya puso. No, ahorita va a sonar tu canción, mi amor. Es la de Yuridia, ¿no? Dice, bendecida mañana, mi amigo Pepe Toño, escuchando el programón de la mañana. Esto fue antes, ¿no? Este fue el primer mensaje. De Pati Yepes, compláceme con el hermoso tema de Yuridia, de Yuridia, aunque ella puso Yurdia, de Yuridia. Hasta me enreda la lengua, ¿eh? Es que estoy acostumbrado a decir Yuridia, y acá dice Yurdia, entonces se me está enredando la lengua, y como mi lengua también es grandota, ponga peor aún. Dice, de Yuridia, ya te olvidé. Vamos, cántala, cántala, Pati. Ya te olvidé. Di ahí, Pepe Toño, ya te olvidé. Nunca podrás olvidarme. Por esta, ¿eh? Por esta, nunca.

de Yuridia, 099-086-9384. Es el número que siempre lo digo, yo sé que ya caló profundamente en vuestras vidas, en vuestros corazones, en vuestras actividades diarias, cotidianas. Tranquilo, también ese número no solamente es para sugerencias musicales, para saludos, también es para eventos. Estoy a la orden en eventos, gracias a quienes están siempre confiando en mí con los eventos. Todos los fines de semana, gracias a Dios, tenemos eventos, ¿no? Y también las publicidades, a la orden. Vamos a escuchar el reggaetón de Arnulfo Varela Duque. Siempre verás, siempre frontal.

0: Arnulfo Varela Duque es el hombre. Vámonos con publicidad y vuelve enseguida.
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Muy bien, quiero amanecer en la cabaña hasta que amanezca ahí medio chuchacón. ¿Verdad que diciendo chuchacón? No estoy diciendo malas palabras por si acaso. 10:08, vamos con la salsa de Arnulfo Varela Duque. Siempre verás, siempre frontal.

El periodista que enfrenta al poder, el más valiente, Arnulfo Borrella Duque. Bien, vámonos con la canción que me están pidiendo por acá. A ver, a ver, a ver. Es esta, ¿no? A ver, se me escapó. ¿Cuál era? Ah, ya, Besos, Besos. Es una cumbia de Don Medardo y sus Players. Esta canción, ya sé de dónde viene. Procedencia manavita. Nos piden en Manaví. Allá en Manaví les gusta bastante la cumbia. Y a mí también. Dijo mi abuelita, muchísimo me gusta la cumbia. ¡Cumbia! ¡De la buena!

0: Buena canción, buen tema, besos, besos, una cumbia riquísima de Don Medardo. Vámonos ahora sí con los temas de mi pana Justo José Salazar, ¿no? Nos pide dos canciones también Justo José, una un clásico, Rumbaney de Chimbote, Llora Corazón, este es un clásico, y la otra es de Braulio, Crónica de un Viejo Amor, historias de la vida real, aunque no lo crean, ¿sí o no? Vamos, 1, 2, 3, rueda, hey.
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0: Hermoso tema, ¿no? De Braulio, crónica de un viejo amor. De un viejo y callado amor. 20 años, después de 20 años se vieron, más o menos ahí le envió la cartita, le dijo: yo soy ese flaco feo que te mira con pasión, que está en tu álbum fotográfico, para que vean que es importante el álbum fotográfico, para que vean que es importante imprimir fotos. Vaya Fotoflash también a imprimir sus fotografías, ¿no ves? Ahí está. Si no, ¿cómo usted tiene la prueba? ¿Quién era ese flaco que te miraba bastante, señorita, ¿no? O viceversa también. Las fotos son importantes, son bonitos recuerdos. Vámonos ahora sí con otra canción más, antes no con publicidad. Este tema que me pidió también justo José Salazar. Llora, corazón, llora. De los Pepas, Rumbané y de Chimbote.
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que hacerme sufrir nada más. Eso hace corazón viajero. ¿Qué pasa solamente viajando? 099-086-9384. Más que gitano viaja. 10:33. Avanzamos en el tiempo. Mi querida amiga Lubita, esa canción es de Lubita Intriago allá en Manabí. Pero me pide una canción más, Niña Bonita. Niña Bonita la canta Chino y Nacho, la canta Lucho Barrios también. Claro, son diferentes contenidos, diferentes letras, pero el mismo título. ¿Quién más también canta Niña Bonita? Bueno, son algunos artistas más. Hay también una cumbia, hay un vallenato también de Niña Bonita y Binomio de Oro. ¿Qué tema quieres, pues, Lubita? Ahí sí ya me pones a cranear y no sé qué tema quisieras. Pero vamos con la otra canción que me está pidiendo entonces mi querida amiga. ¿Te digo el nombre? No, dice, no me digas el nombre, dice, me puso en interno. Dice, está dedicado para las iniciales J.A. Achusa. Becky y Bad Bunny, mayores. Qué bacán. Para que vean, una chica le dedica esta canción.

Bueno, este tema que me pidieron para las iniciales JA de parte de una chica, dice nomás. Yo sí la conozco a la chica. 10:37. Pues no voy a decir nada. Viviana Bonilla, ¿cómo estás? Dice buenos días. Pepe Toño, saludos y póngame dos músicas. Una de Los Diamantes de Lirios y la otra de Carolina, Tu Medida. Saludos para mi pequeña Brigitte Sánchez. Chesme, en el Día del Niño, estrasadito, dice. Atentamente, Viví Bonilla, allá en Manaví. No es Manaví, es la Maná, ¿no? De la Maná eres tú, mi reina. Aunque no me pusiste aquí, pero yo sé que eres de la Maná. Entonces, vamos con tu primera canción, Delirios. Esta canción me están pidiendo rapidito, para ti, con todo el cariño. Esto es el programón de la mañana, directo a la venta. Porque creo que ya la puse también, ¿no?

0: Muy bien, ahí estamos listos. Vámonos con publicidad rapidito y vuelvo con más. El programón de la mañana, directo a la vena en la radio más bacán del Ecuador. 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Comienza usted que veo en las redes sociales ya los futuros candidatos a alcaldes, ¿no? Por las tiendas más fuertes que están de boga en este momento, ¿no? Chévere. Ya se va conociendo más al respecto.
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Qué bien canta don Alejandro. Vamos mejor así con la canción que me están pidiendo por acá. A ver, este tema aquí me la pidió de Eva Ayllón. Aunque ella me está pidiendo así, a ver, dijo alguien, a mover la colita. Se me perdió. No, pues estaba, tenía por aquí cerquita en mi WhatsApp. Ay, Viviana, ya le puse los temas de Viviana. Ay, yo creo que es la flaquita de Mireya Sánchez, ¿no? Dice, buenos días, Pepe Toño, bendiciones, saluditos a Mireya Sánchez. Y una canción, porfa, de Eva Ayllón. La canción, Te di mi amor. Creo que Vía Mocache vivo yo, dice. A ver, creo que es la canción Mal Paso, si no me equivoco. Ojalá que sea de esa. Vamos a ver. One, two, three, ruedas, hey. Aunque es pasillo, mi reina bella, te la pongo ya por ya. El viernes sí, encantadísima la vida de estos temas así, ¿ya? Sino que también me gusta escuchar a Evita. Hablando de Evita, Evita Troya, felicidades en el empalme.

Mirillita me dice, gracias Pepe Toño, ya no te pido más rocola. Hasta el viernes. Sí, mi amor, el viernes sí, ahí bombardéame de rocola, de pasillos, de valsecitos, lo que tú quieras. A mí me encantan los temas de Evita, de Eva Ayllón, me encantan. Bueno, yo desde peladito me crié con rocolas, con pasillos, con valsecitos. Yo conozco, me encantan estas canciones. Pasaría feliz escuchando todo el día temas de esto, ¿no? Este género musical. Pero estamos de lunes a jueves, música lo que tú quieras, salsa, merengue, cumbia, bachata, vallenato, ¿ya? No, para que veas que no soy malo, soy feíto pero no malo. Vamos con otra canción que me están viendo para acá, por ejemplo, este tema, sí va, ¿no? Aunque yo tampoco pongo reggaetón, pero la vamos a poner porque dice Pepe Toño, me debes una canción, no me la pusiste ayer, también le debes una canción, ¿quién? A Shirley. Shirley, en la 20 de febrero, me dice Pepe Toño, tú me enviaste un mensaje, mista, aquí tengo el mensaje, 12 y 15 minutos, ya estaba afuera, pues mi amor, ahí estaba ya mi compañera, mi amiga María Dayana en confianza con Mari, yo estaba hasta conduciendo y me dice, quiero la canción de Karol G, papacito, pónmela por favor, ya, está bien, cumpliendo tu deseo. Shirley en la 20 de febrero, ¿no? Chévere. Gracias por escucharme.

0: Anita.
1: ¿Qué pasó? Por Dios, ¿qué le pasó? Mamita.
2: ¿Qué le va a pasar? Bien, pues se desmayó, mamita, por el papacito de Pepe Toño. 099-0869-384. Por acá me dice mi querida amiga Vivi, me falta una canción más, Pepe Toño. Sí, sino que tenía que pagarle esta canción supuestamente a ella, que a las 12:15 me había escrito. Ya estaba fuera. Yo hasta las 12 tengo el programa nada más, por favor. Así que ya saben. A tu medida, de Carolina, tu canción, Vivi. Ya ahora sí, pagada, mi amor, pagada. 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

0: Vámonos con publicidad ahora y vuelvo enseguida, ¿ya?
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0: 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Y ponte pilas con lo que te voy a decir. 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El teléfono se me cayó, no importa. 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
1: 11 horas, 11 minutos.
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3: 11:12, Joaquín, da quien me molesta. Dice Pepe Toño, tú dijiste que ya conocen los candidatos de ciertas tiendas políticas. Estoy revisando en las redes sociales. Mañana lo digo completamente ya. Hoy no me digas, me puedo equivocar, porque son todavía candidatos, precandidatos sería la palabra, ¿no? Pero es que están sonando fuerte. Por ahí te dice también de Carlos Lara que va para ya no para prefecto, va para alcalde de Quevedo. Ya está aprobado, avalado por ADN. Vamos a ver hasta las últimas consecuencias cómo está la situación. Pero hasta aquí, Galo Lara, según lo que tú me decías, Joaquín, también, sí, te estoy contestando, ¿no? Y aquí más para acá. Mi querida amiga Lubita, dice Pepe Toño, ya que pusiste rocola, ahora ponme una rocola y no digas que no. Achus. Lucho Barrios, niña bonita, esa es la que yo quiero, dice. Ya vamos ahí. ¿Se dan cuenta? Ya puse una canción líquida. Ahora todos quieren música líquida. El viernes. Ahí sí.

0: Listo, Lubita, apagadas tus canciones. Y ya no me han relajado con las rocolas. El viernes sí, encantado de la vida. Ya, mi pan Orlando dice, ponme la canción dedicada para alguien que yo quiero bastante, Pepe Toño, y la deseo con el alma. ¡Ah, chuzo! Ponla de Luis Fonsi, Despacito, Así te voy a amar. Este man está enamorado. Está enamorado. Dijo un amigo, está encamotado. Esto es en el centro de Quevedo que me piden esta canción, ¿no? En la octava. Chévere.
1: Ay.

0: Muy bien, esta es la canción, pasito a pasito. Vámonos con publicidad y vuelvo enseguida con más del programa de la mañana, 11:21. Hoy no he dado el mañanero, ¿cierto? Me dice para acá Martita, el mañanero ya son las 11:21, mija. Ya va a ser el tardecero ya. Entonces te lo digo mañana, el mañanero. Hazme acuerdo tempranito para que ahí ustedes abran sus corazones y reciban el mañanero de Pepe Toño, pero ya es muy tarde.
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2: 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En la calle.

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1: Me pidieron un vallenato, ahí está.

0: Cardona, Cardona, amor prohibido. Aunque es prohibido este amor, aunque pequemos los dos, ahí nomás. 11:30. A ver, saludos para mi pana Miguelito Valareso. ¿Cómo estás, brother? Miguel Valareso, fiel oyente también del programón de la mañana, directo a la avena. En la calle 12 de octubre, entre la décima y José Laborde, para la señorita licenciada y futura magíster en enfermería, Cecilia Dávila Vite. Póngase pila, Cecilia, cuando ya haga el evento de graduación de su maestría, aquí estoy yo, ¿no? ¿Podrás hacer el favor de complacerme con dos temas musicales? La llamada del amor de José Rodríguez, el Puma, y Pienso en ti de José Feliciano. Bien, chévere, buenos temas. Vamos con la primera entonces, ambas románticas, ambas directo a la vena.
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Me encanta esta canción del Puma. La llamada del amor, ¿no? El Puma, digamos que... Bueno, este fue el segundo matrimonio del Puma, tengo entendido, de acuerdo a la historia. Si es que no me equivoco, esta canción se la dedicó a Carolina, a su segunda esposa sería, ¿no? Porque es la segunda esposa del Puma, la ex modelo cubana, en la época de los 90, por ahí en 96, y tuvo su hija también, una hija que se llama Génesis Rodríguez. Sí, porque la primera mujer del Puma fue Lila Morillo, esa es muy conocida pues en el mundo también artístico como la Maracucha de Oro. Y hasta que se divorciaron y después se casó, ¿no? Con así es la vida, pero la vida de los artistas es así, ¿no? Así que lo importante es que esa canción es hermosa, dedicada a su esposa. Muy bien, me salió en rima. Ok, vamos así con la segunda canción. Te besaré. Ahí está ahí nomás, pero yo canto es feo. Vamos ahora, el gran artista José Feliciano, este gran artista que nos canta Cuando pienso en ti. Me la pidió también mi querida amiga. ¿Quién me la pidió? Cecilia David, la viste en la 12 de octubre.

0: Buen tema, buen tema. Muy bien. No se olviden que a las 12 del día estaremos con en confianza con Mari, con mi querida amiga, la bellísima Mari Dayana. Y tiene premios, como siempre. Van a entregar premios a los que están conectados, por supuesto, del rico chocolate ecuatoriano, chocolate blanco, chocolate con leche, qué rico, ¿no? De la empresa Femeraki, es una empresa ecuatoriana, chocolate ecuatoriano, y sortearemos, entonces, se dice en su programa el día de hoy, en confianza con Mari, siempre y cuando tú compartas la transmisión y comentes durante la transmisión y sigas las redes sociales de Femeraki. Entonces ahí sí, a comer el rico chocolate ecuatoriano. Qué rico es el chocolate de Femeraki. Yo ya lo comí. Dame otro, Dayana, que está riquísimo. Te pone bonito el chocolate, ¿sí o no? Vámonos, hablando de publicidad, vámonos con publicidad rapidito y vuelvo enseguida.
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0: Ahí está.
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Ana Gabriel y Vicky Carr, son cosas del amor. Qué bien esta canción, me encanta. La una dice, ¿qué puedo hacer? Entrega todo, ya lo entregué, dice. No hay más que hacer, dice. Ahí está jodida la cosa. Vamos ahí con el tema que me están pidiendo. A ver, ¿quién pide esta canción de Ricky Martin? Ricky Martin, 099-086-9384. Me pedí a amiga Zully en la 15 de noviembre, ¿no? Dice, ponme la canción Mari, por favor, María. Ah, ok. No solamente a mí que María, a Mari también ya mismo está. María, pero María, en confianza con Mari. A partir de las 12, con premios, hay unos ricos premios. Chocolates, Dios mío santo, ni para qué les cuento. Tienen que estar conectados, tienen que también, como aparte de eso, compartir en la página de Única Digital y comunicarse con ella, ¿no? Muy bien, Ricky Martin, María, tu canción, Zully.

0: Muy bien, qué buen tema, Ricky Martin. 099-086-9384. No se olviden que ya viene En Confianza con Mari. Yo ya me voy también En Confianza con Mari. Más bien, ustedes ahí quédense conectados, porque lo que viene es bacán. Premios, unos chocolates riquísimos. Simplemente tienen que estar, compartir la transmisión de hoy día, comentar durante la transmisión, seguir en las redes sociales. 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Chocolate blanco, chocolate con leche, ¡ay, Dios! 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Van a sortear hoy día unos ricos chocolates de blancos, de leche y en fin. El chocolate es delicioso. Es la fuente de vida, ¿no? Y más que todo en Ecuador se produce el mejor chocolate porque tenemos el cacao más bacán del mundo. Se le cuidan y vienen En Confianza con Mari con... Aquí en Única, La Pegajosa. Nos vemos mañana a partir de las 9 horas. Pasarla bien. Chau, chau.
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3: 12 horas, 8 minutos.
4: Hola, hola, hola, muy buenos días. Buenos días, estamos aquí nuevamente hoy martes 12:08 minutos, 2 de junio, empezando el mes con buena energía aquí en el programa En Confianza con Mari. ¿Cómo está la gente linda de la provincia de Los Ríos, Cotopaxi, Bolívar, Santo Domingo de los Áchila, Guayas, Manabí? ¿Cómo está esa gente linda que siempre está conectada en la 93.5 FM? Y también estamos ahorita activados en la plataforma de Única Digital. Nos puedes seguir en redes sociales, en Facebook, en Instagram, en TikTok, estamos aquí establecidos en todas las plataformas. También puede bajar la aplicación en Play Store como Única 93.5 FM. Y bueno, seguimos aquí con más emprendimientos, conociendo más del mundo del emprendedor, de esas ideas, ¿no?, de los jóvenes, de todas las personas que les gusta hacer cosas nuevas, ¿no?, y que también quiere ganar ingresos aparte. Así que conéctese porque vamos a tener premios. Así que actívese a toda la gente que está en la sintonía 93.5 FM porque vamos a tener premios, pero deben estar conectados en Única Digital, comentar y compartir la transmisión. Así que súper activo la gente de Vía El Empalme, Quinza Loma, la gente de La Viva Alfaro, los transportistas que nos escuchan la pegajosa 93.5 FM, los comerciantes, el que vende el jugo también en la calle, que siempre está en la sintonía. Y bueno, quiero dar la bienvenida a Jonathan Zamora. Él tiene un emprendimiento bien chévere que se llama Feme Raki, ¿no? Son chocolates aquí 100% ecuatoriano. Así que damos la bienvenida. Muy buenos días. Bienvenidos al programa En Confianza con Mari.
5: ¿Qué tal? Muy buenos días. Gracias por la invitación. Bueno, para mostrar mi emprendimiento también en sí, el esfuerzo justamente de lo que son los chocolates artesanales. Tengo varios sabores, pero bueno, estos de acá son de los principales también. Ya después, más luego.
4: Ok, vamos a ir. Cuantos. Chévere, bienvenidos, de verdad. Gracias por estar aquí y mostrarnos un poco de lo que son los chocolates Feme Raki. ¿Cómo nació tu emprendimiento? Vamos a hablar un poquito de ese emprendimiento. ¿Cómo nació? ¿Por qué ese nombre Feme Raki? ¿Por qué será? Cuéntanos.
5: Bueno, yo siempre desde pequeño siempre me gustó el chocolate. Ah. A pesar que yo estudié algo muy diferente a aquello, siempre me gustó, bueno, aprovechando que también tenía disponibilidad de la finca, el cacao, yo con eso yo mismo comencé a experimentar un poco con chocolate, a ver qué tal la combinación, y de ahí, paso a paso, ahí fui mejorando la receta. Yo eso más comenzó como un hobby.
4: Ah, ok, o sea, lo hiciste así, pero ¿vives aquí en dónde es el chocolate? ¿Aquí de Los Ríos, de Quevedo?
5: No, sí, aquí mismo en Los Ríos, pero del Cantón Valencia.
4: ¿Del Cantón,
5: sí,
4: Valencia?
5: Sí, del recinto Federico Intriago.
4: Ah, chévere, o sea, ya. Ajá. Y el 100% de cacao, ¿no? Sacado desde el Federico Intriago.
5: Sí. Bueno, el nombre, bueno, también por parte también va aquello, pero en sí, el significado del nombre va más allá. Viene de dos palabras: fe en relación a felicidad, que te provoca la oxitocina al comer chocolate. Generalmente, chocolate, cuando uno come chocolate, uno siempre se alegra, se anima, se energiza. Y también va la otra palabra, que es meraki, que significa hacer y creer algo, poniendo tu corazón y alma en aquello.
4: Ah, interesante, sí. Meraki, qué chévere, de verdad que interesante fue Meraki. Esa combinación de darle un sentido a ese emprendimiento, que bueno, me alegro mucho. Y empezaste a hacer los chocolates, ¿verdad? Desde tu casa, tienes ahí de repente las máquinas, tú haces del cacao original desde de las plantaciones.
5: Sí, aprovechando, bueno, con cuestión de facilidad del cacao de la zona, okay. Yo mismo trato el proceso correcto de lo que es la fermentación, del secado, y luego lo que es el tostado, para luego ya elaborar el chocolate como tal, porque todo es un proceso, lleva su tiempo. Entonces yo ya prácticamente el chocolate que yo hago es del grano a la barra. Ah, o dicen, okay, también bitubar también, según le dicen.
4: Ah, ya, o sea, directamente empezamos ya cuando, desmantillando, ¿no?, el cacao. Sí. Y entonces ahí empiezas y colocas directamente ya elaborar con las máquinas, ¿no? Uh-huh. Para poder ya secar el cacao y ya nuevamente colocarlo en barra como lo tienes presentado ahí. Qué chévere, estamos aquí con Femerraki, es un emprendimiento de Valencia, de la Federico Intriago, que nos viene a mostrar, y aparte que también nos vamos a sortear unos chocolates bien deliciosos. Cuéntanos un poco de las presentaciones de los chocolates, cómo empiezas tú a darle ese toque diferente a la presentación, porque bueno, hay chocolates que tienen 75% de chocolate. Cuéntanos un poco de eso.
5: Bueno, de los chocolates, yo empecé primero elaborando chocolate oscuro.
4: Ok, ahí lo tiene, mira por acá, para que lo muestre en cámara.
5: 70% cacao, bueno, aunque la presentación al principio era algo diferente, pero bueno, ya la fui mejorando. Y bueno, yo cuando comencé, fueron con algunas ferias, tanto en Buena Fe como en Valencia, y me di cuenta que la gente, bueno, el chocolate, mayoría de la gente no le gusta tanto el amargo. Bueno, yo primero comencé con el amargo porque es mejor para la salud, para el corazón. Y ya después la gente me decía chocolate con leche, chocolate blanco, que tanto le gustan el los chocolates. Pero bueno, entonces ya con eso, yo fui variando los chocolates, fui agregándole ciertas combinaciones y bueno, ahí fui formulando nuevas fórmulas. Incluso ahí comencé, bueno, ahí avanzando con los chocolates con leche, que sería 50% y también 41%, que son chocolates, bueno, 50% es un chocolate semi amargo con leche,
4: okay.
5: Y chocolate 41% un chocolate ya con leche un poquito más dulce. Y también chocolate blanco, ya la gente que muchos siempre me piden chocolate blanco, e hice la experimentación y ya pude llegar una buena fórmula que me sea factible, bueno, a la hora de procesar y que quede bien el sabor, que no sea muy, ¿cómo decirlo? Muy dulce.
4: Muy dulce.
5: Porque también mayoría de chocolate blanco tiene mucha más azúcar.
4: Sí, que verdad, es verdad lo que tú dices, no, mayormente el chocolate, a mí me encanta el chocolate blanco, ¿sí? Más que el negro. Pero a veces tiene mucho azúcar, claro. Entonces como que no... Pero sí, es verdad, qué bueno, interesante esa parte. O sea, lo haces el toque del azúcar.
5: Sí, para que sea, bueno, sea accesible en la cuestión del sabor del paladar. Porque bueno, hay personas que les gusta más dulce, amargo, pero hay personas que dicen que no les gusta mucho. Entonces yo traté que no sea tan empalagoso, agregando un poco más en vez de azúcar, lo que ya sería la leche en sí, para que quede mejor sabor.
4: Ah, interesante, qué chévere, qué bueno, Femerraki, estamos aquí. Bueno, ¿cómo podemos participar para este sorteo que vamos a realizar ya a finalizar? Usted tiene que comentar, ¿verdad? Seguir las redes sociales de Femerraki y también compartir la transmisión. Así que comenta para poder elegir a los ganadores de los chocolates. Y bueno, cuéntanos cuándo fue su primer cliente. O sea, ¿se recuerda el primer cliente que tuvo de Femerraki?
5: De hecho, más fueron por ahí algunos conocidos, compañeros del trabajo, y también, bueno, también con lo que inicié las ferias, ya fui ya, bueno, vendiendo los primeros chocolates, pero también me ayudó bastante al conocer mejor lo que es el producto mínimo viable, es decir, qué quedaba mejor o qué podía mejorar también. Y eso me ayudó también como un retroalimentación para mejorar el producto. Incluso también me ayudó a que impulsarme a crear más variedad de chocolates también, porque el gusto, el paladar de la gente es bastante variado también.
4: Claro, eso es verdad. Cada quien tiene un gusto diferente. Uno de repente le gusta chocolates bien fuertes, amargos. Otro con bastante dulce, con bastante leche. Qué chévere, qué bonito emprendimiento. ¿Se te ha enfrentado obstáculos en tu emprendimiento?
5: Bueno, sí ha habido algunas cuestiones. Por ejemplo, en el caso, bueno, que ha habido hace tiempo, pues el aumento del cacao. Ahí sí fue un problema también, porque en ocasiones el cacao se me escaseaba incluso en la finca. Tenía que recurrirme, incluso se me hacía complicado conseguirlo. Incluso estaba tomando en cuestión hasta el tema también económico, pero ya pude más o menos equilibrarme, ahorita ya más estable. Y adicional, bueno, en esta cuestión que también tenía un problema en base al chocolate, es hacerlo conocer un poco más lo que es la marca. Porque es algo como emprendedor, cuesta igual al principio, pero toca igual avanzar paso a paso con aquello para poder lograr y hacer conocer más al producto.
4: Ah, ya, interesante, qué chévere, qué bueno. Bueno, pero esos problemas se van resolviendo poco a poco en el camino, claro. Y bueno, son cosas que uno debe ir mejorando en los emprendimientos. ¿Cuál fue tu mayor miedo al empezar? ¿O siempre te nació las ganas de hacer esos chocolates?
5: Bueno, miedo casi no tanto, porque igualmente ya nació de mí, porque fue como un hobby como tal. Pero ya cuando yo quise ya implementarlo ya para venderlo al mercado, sí, un poco, porque la cuestión es saber si en verdad a la gente le iba a gustar. Y bueno, y adicional también el tema del reconocimiento, porque esa es la cuestión, que siempre me doy cuenta que a veces las redes sociales influyen o también el boca a boca ayuda. Entonces, al principio fue complicado saber cómo poder impulsar, hacer conocer. Entonces yo ya tuve que impulsarme por medio de recorrer, vendiendo, ofreciendo muestras o también en las ferias mismo, para que así se pueda conocer más el producto.
4: Ah, ya, ya. Entonces poco a poco ibas a ir conociendo el producto. Claro. Ya. Bueno, eso es ahí poco a poco, ¿no?
5: Sí.
4: Comenzamos a conocer el producto, las personas lo empiezas a probar, a ver si te gusta, claro, si no le gusta.
5: Ah, otra cosa más.
4: Cuéntanos.
5: Bueno, quería mostrar. Ajá. Algo también de identidad propio del chocolate. Es que yo cuando comencé con chocolate, yo siempre me gustó el tema de la sostenibilidad, el medio ambiente.
4: Ya.
5: El chocolate que, bueno, la mayoría de los chocolates en el mercado son chocolates, bueno, que utilizan más empaques de plástico. Entonces yo quise usar algo diferente. Entonces buscando, investigando, conseguí un proveedor que me ayude a conseguir unos empaques que sean de no sean plástico, sino que sean de papel, que de caña de azúcar. Son ya un empaque biodegradable. Bueno, entonces, además de conservar bien el chocolate, también ayudan también a que al momento de que ya se bote, ya con el agua ya se pueda ya disolver, ya se pueda hacer directamente como compostaje al medio ambiente.
4: Ay, chévere, entonces apoyas a la sostenibilidad, claro, a la sí, parte orgánica del medio ambiente, qué chévere. Eso también es importante en el mundo del emprendedor ahorita, apoyar y como que evitar esa contaminación en esta parte de la ecología. Qué chévere. Ahora, ¿qué te diferencia de otros emprendedores? Porque en el mercado de los chocolates, claro, hay bastantes personas que de repente ofrecen chocolates iguales que tú. ¿Qué te diferencia?
5: Bueno, algo que también estaba analizando, también destacando un poco más, es el tema de la sostenibilidad. Incluso la forma, el empaque, para que así la gente pueda reconocerlo un poco más. Incluso el tema también orgánico, porque también con el cacao propio, que incluso yo mismo tengo al fin, o que lo sigo aparte, también me ayuda también que el cacao, bueno, buscando que sea buena calidad y que no tenga tanto agroquímicos y sea más natural. Porque hay personas que son alérgicas, incluso es aquí mismo, bueno, incluso tantas cuestiones del cacao mismo, por ejemplo, de nuestra zona, que es de los ríos, estamos tan bien tajados de que es un lugar muy indicado para la siembra del cacao y de buena calidad. Entonces, incluso el cacao acá, sin echarle agroquímicos, por sí mismo el suelo es tan bueno que no tiene ningún tipo de contaminante externo, como lo que es el caso del mayo. De un tipo más o menos como el tipo de químico, que a veces el mismo cacao llega sobre el suelo, pero no llega justamente a afectar lo que es al propio cacao de acá. Entonces, sale muy bueno por la cuestión para el chocolate.
4: Ah, interesante, interesante. Por acá, bueno, manda saluditos Jessica Moreira también, dice aquí.
5: Okay.
4: Manda aquí saluditos. Y bueno, qué chévere, tenemos aquí Efemerraki, de verdad, con los chocolates ecuatorianos, 100% ecuatoriano. Y bueno, me estabas comentando, estábamos en cabina, que ya estás distribuyendo también en algunas cadenas de aquí del Ecuador, ¿verdad? Cadenas comerciales, supermercados.
5: Sí, ahí estoy empezando con aquello. Aunque ahorita tengo ya más disposición con un tipo de empresa, que más trabaja en la parte de la sierra, que se llama COE, Corporación de Empresarios y Emprendedores del Ecuador.
4: Ya.
5: Ahí mismo estoy, bueno, vendiendo los chocolates en diferentes puntos, como Guaranda, Salina de Guaranda y Baños. Y ahorita, hace poco también lo que es la ciudad también de Mindo. Esto, bueno,
4: me ayudó
5: porque también...
4: Mindo es bonito.
5: Sí, claro. Y bueno, lo que sí me ayudó bastante también porque en esos puntos de allá son lugares que son más turísticos.
4: Exacto.
5: Entonces, que se haga conocer más. Y acá, localmente, también tengo en lo que es en Valencia, en el Concierto de la Economía, también en Tienda Bicicleta, también, Bicicleta Store también. Y bueno, en el caso de acá de Buena Fe, tengo lo que es Mr. Jugos, también lo que son los chocolates, un tipo de restaurante que se ubica.
4: ¿En dónde, Buena Fe? ¿Cómo me dijo?
5: En Mr. Jugos.
4: Mr. Jugos.
5: Sí,
4: ah, ya.
5: Un restaurante que se ubica.
4: Sí, sí, sí. Claro, yo soy de Buena Fe, por eso le pregunto a Mr. Jugos.
5: Y bueno, y también lo pueden encontrar en Recinto donde soy oriundo, en la Federico Intriago. Hay un concierto de un supermercado efemera que también ahí mismo pueden encontrar todos los tipos de chocolates también.
4: Ah, interesante, sí. Qué chévere. ¿Cómo ves a Femera aquí en 5 años? ¿Cuál es tu visión?
5: Como tal, que no solamente sea conocida aquí localmente, sino a nivel nacional e internacional. Que llevemos a esta cuestión de la sostenibilidad, de que protejamos más lo que son los bosques, de que se pague de forma más justa lo que es el cacao del agricultor, y que conservemos principalmente la calidad también del cacao mismo.
4: Ah, sí. Interesante, qué chévere. Bueno, eso es importante, conocerlo a nivel nacional y también llevarlo a otros países, la exportación, porque principalmente Ecuador es 100% cultivador del cacao, ¿no?
5: Sí.
4: Y a veces lo exportamos, entonces lo elaboran allá en Europa, elaboran el chocolate y los venden a nosotros, ¿no? Cuando debería ser al revés. Nosotros aquí debemos hacer el chocolate, ¿verdad? Elaborarnos de nuestro propio cacao, que es uno de los mejores, y después nosotros venderlos a Europa o Asia, ¿no? A los diferentes países. Qué chévere, qué bonito emprendimiento, de verdad. quería preguntarte, ¿qué consejo le darías a una persona que quiere empezar desde cero como emprendedor?
5: Bueno, es verdad, a veces yo también he pasado por aquello. A veces uno quiere planificar, seguir investigando, analizar. Bueno, está bien, ayuda y bueno, y también impulsan. Pero lo que sí vale es empezar desde ahora. Si comienza como un hobby o de un punto que te han deseado, comenzarlo. Bueno, no desde lo más grande, sino de lo más pequeño. Porque igual hay que conocer también el momento de ser un emprendedor, no solamente en crear productos, sino también hasta servicios, de crear un producto o servicio mínimamente viable. Conocer qué tal funciona, también qué tanto al público objetivo tú le vas a, ¿cómo decir?, le va a servir aquello. Entonces, ya conociendo ese punto, tú igualmente inicias, porque lo más primero es comenzar y de ahí tú vas de una vez ya mejorando y vas creciendo con el pasar del tiempo.
4: Qué chévere, me alegro mucho, de verdad. Ya saben, tenemos activo nuevamente el sorteo de Vamos a dar unos chocolates el día de hoy. Tienen que comentar la transmisión en vivo o escribirnos al 0981-33-2076 para que nos mande un saludito a FM Raki. Y a ver, ¿cómo hacemos para conseguir los chocolates si nos gusta comprar uno? A ver, ¿a dónde los podemos comprar? ¿Tienen redes sociales, números telefónicos?
5: Sí, bueno, en redes sociales, bueno, tengo lo que es también en las redes sociales, lo que es en Facebook y también lo que es en Instagram también.
4: Ah, chévere, sí. como Femeraki, ¿no?
5: Sí. Femeraki Chocolate.
4: Femeraki Chocolate, ok.
5: Tanto en Instagram como en Facebook y TikTok también.
4: Ah, interesante, sí. Qué chévere. ¿Y números telefónicos?
5: Por el momento ahorita no cuento con alguno, pero igual también en lugares físicos también lo pueden encontrar. Bueno, yo lo mencioné, por ejemplo, más cercano acá, en lo que es en Valencia, el Comercio de la Economía. También en la tienda de Bicicleta Store, que se ubica también en el centro también de Valencia.
4: Ya, Bicicleta Store.
5: Y bueno, ahí en Buena Fe, en lo que es en el restaurante Mr. Jugos, también un nivel de chocolate ahí también.
4: Ah, interesante. Así que bueno, comenten en la transmisión en vivo. FM Raki, comenten, compartan la transmisión para que puedan participar. Ya vamos, ¿qué vamos a dar el día de hoy? A ver, cuéntanos. Okay. Jonathan, ¿qué vamos a dar el día de hoy? Para que la gente empiece a comentar. Síganos en la página Única Digital para que se gane ese chocolate. A ver, cuéntanos un poquito.
5: Tengo dos promos.
4: Dos promociones, mira, tienen dos premios. Ajá. Cuéntanos, a ver, sigan la página de Única Digital. Cuéntanos.
5: Las dos promos son, la primera sería el combo femenina, que en sí de los tres principales, que tengo chocolate blanco, con leche 41% y con leche 50%.
4: Uy, qué rico, sí. Chocolate blanco, 100% blanco, ¿verdad? Y no.
5: 32%, 41% y 50% cacao. Y la otra, que ya es para el Día del Niño, tengo así tipo como chocolate así, marmoleado, así en funditas pequeñas, y también chocolate ya confitado con coco. Ah. Este de aquí yo también aprovecho también para hacer, bueno, más luego en ocasiones más especiales, más para el Día de los Niños.
4: ¿Es chocolate con coco?
5: Sí, ajá, con rajas de coco.
4: Con rajas de coco. Ah, sí. Qué interesante.
5: Vale, un poquito para que también pruebe también, que tal le parezca.
4: Ah, sí, qué bueno, qué bueno. A ver, por acá nos dice, saludos Jessica Moreira, felicidades Jonathan Zamora también, Jessica también participando en ganarse estos chocolates deliciosos. También comenten, a ver, ¿cómo es la temática? Usted va a comentar en la página de Única Digital, estamos en transmisión en vivo por Facebook Única Digital, para que se pueda ganar estos dos combos de chocolates, ¿no? Combos de chocolate, uno va a ser de chocolate blanco, el otro chocolate negro, ya se están conectando, así que conéctense a ver, quiero comentarios, felicitando a Jonathan Zamora y también a Femeraki se llama, Femeraki, para que puedan comentar y quieran ganarse estos ricos, deliciosos chocolates. Pero bueno, antes de entregar el premio, ¿verdad? Vamos a un corte comercial, ¿verdad?
5: Okay.
4: Y ya saben, en el próximo comercial entregamos el premio y síganos en Única Digital. Comenten, Femeraki, compartan la transmisión para poder que se gane estos combos deliciosos de chocolate aquí en el programa En Confianza con Marilla. Venimos un corte comercial.
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4: Seguimos aquí en Única 93.5 FM. Y bueno, quiero ver los comentarios que tenemos aquí en TikTok. Tengo comentarios en TikTok y en Facebook. Dice: muy buen programa. Saludos al arquitecto Jonathan Zamora. Los chocolates son muy deliciosos. Dice Kevin Peralta. Saluditos. También por acá de Fumisa. Excelentes chocolates. De Noticias. Saludos al arquitecto. El mejor chocolate solo se encuentra en la Federico Intriago. Aparte, el compañero es arquitecto. Imagínense. Ya nos está diseñando esos chocolates. Qué interesante. A ver, seguimos acá también con los comentarios. Meli Hurtado, chocolate más rico y único. Cristian, saludos especiales, arquitecto Jonathan. Saludos, producto 100% federiqueño. Saluditos, felicitaciones al arquitecto emprendedor. Bendiciones. Por acá también tengo más saluditos. A ver, en la Facebook, vamos por acá. En el Facebook nos dice, para poder ver acá. Lucy, Jessica Moreira, felicidades Jonathan. Danilo, Alfredo, felicitaciones Jonathan Zamora, muchas felicitaciones desde el Centro Agrícola Cantonal de Mocache. Hasta Mocache también ha llegado aquí. A ver, Lucy, la China también comenta, saludos a emprendimiento desde la Viva Alfaro, chocolate blanco 100% chocolate, saludos a su emprendimiento, Lucy, la China, saludos, saludos. Y Quevedo Ríos, éxito a todos los emprendedores. Así que gracias por los comentarios, pero tenemos comentarios, te cuento, en TikTok y en Facebook. Tenemos que tener que entregar un chocolate por TikTok y otro por Facebook. ¿Será? ¿Será que lo hacemos? El micrófono. Okay, no. Sí.

0: En los tres chocolates. Ay, vamos a ver. ¿Entregamos por Facebook o por TikTok? Cuéntame.
1: Por Facebook.
0: Por Facebook. Ok, el que más comente. Vamos a ver, el que más comente por acá. El que más comente. A ver, tenemos aquí a Lucy. Lucy la China, Lucy la China tiene tres comentarios, 4, 5, 6, 7, ya se lo ganó ya. Lucy la China se ganó los chocolates, así que comuníquese con nosotros para que nos puedan los chocolates. Bueno, comuníquese al 0981-3320-76, ¿ya? Para que nos pueda y entregar los chocolates aquí en Única. Le entregamos aquí en Única, ¿verdad? Chévere. Ahí tenemos ya tenemos la ganadora, Lucy la China. Gracias por estar aquí, fiel confianza, en confianza con Mari. Tenemos en TikTok también, aquí estoy en TikTok, en Facebook. A ver, por acá nos dice, somos el que más comenta. Por acá tenemos Buenas Noticias, Emily Hurtado, Cristian, Ángela, Marixa, Leo, felicidades. Saludos al arquitecto Jonathan, sus deliciosos chocolates. Siempre bendecido, un humilde joven federiqueño, muy trabajador, éxito arquitecto, no desmaye. Vamos a ver acá, ¿quién tiene más comentarios? Ángela, Meli, SV Noticias, a Kevin Peralta, vamos a dárselo a Kevin Peralta, ¿ya? Kevin Peralta es el otro chocolate, ¿verdad? ¿Sí lo conoce Kevin Peralta, seguidor de usted? Sí. Ya. ¿Vive en dónde, aquí?
1: En Valencia.
0: Bueno, ahí se lo entrega y le tomo una foto y me lo da para poder montarlo en las redes sociales. Así que gracias por seguir aquí a Única 93.5 FM. Así que, ¿cómo hacemos para comunicarnos y obtener esos chocolates o comprarlos y distribuirlos en el Ecuador? Cuéntenos, ya para cerrar.
1: Bueno, pueden por medio de las redes sociales, pueden escribirme por medio de Facebook o Instagram. Aparte, ¿dónde está lo que es las redes sociales, el chocolate? Lo que es, pueden buscarlo como Femeraki Chocolate, tanto en Facebook y también en lo que es en TikTok. Y en lo que es en Instagram puedes buscarlo como Femeraki _chocolate.
0: Ah, chévere. Sí. Entonces, interesante. Sigan las redes sociales de Femeraki para que puedan obtener los chocolates, distribuirlos o también comprarlos y disfrutar de estos chocolates deliciosos.
1: Ah, sí. Podemos hacer otro premio más adicional también.
0: Ah, sí. Otro premio adicional. Mira, nos va a entregar otro premio adicional. A ver, activos a otro premio. A ver, otro premio por acá.
1: Chocolate de taza y chocolate blanco con arándanos, que es justamente uno de los que más la gente más le gusta.
0: Ah, chévere. Ya, chocolates arándanos, ay, qué rico. Sí. ¿Y chocolate?
1: Okay. De chocolate de taza.
0: Chocolate de taza, sí. Qué rico. A ver, comente por acá en TikTok, en Única 93, vamos a entregar otro premio. A Lucy la China me dice, dígame el número, porfa, 0981-33-2076 para poder retirar el premio o puede venir también a las instalaciones de Única, ¿ya? Por acá, a ver, vamos a entregar en TikTok, a ver, ¿quién más? Miriam dice, qué bendición, Dios lo bendiga siempre. Marisa también compartió el live, ¿qué más? Vamos a ver quién más se quiere ganar. Comenten. Ay, se me fue por acá el live. Ajá, Dios lo bendiga siempre, humilde joven, felicidades arquitecto. Por acá, a ver. Tenemos otro premio más que nos va a dar adicional. Así que comenten por acá. Miriam, ¿de dónde es usted, Miriam? Miriam, ¿sí la conoce Miriam, no?
1: No sé.
0: Porque aquí tiene 1, 2, 3 comentarios. Felicidades, Jonathan. Así que bueno, entonces escríbanos. Aquí también se unió Robinson Villalta. Ok, escríbanos entonces. Ah, desde Guayaquil tenemos también a Víctor Alessandra Andrade Castro, desde Guayaquil. Por acá dice Miriam, Dios lo bendiga siempre. Entonces vamos a darle a Miriam, ¿ya?
1: Ok.
0: Miriam, ya igual escríbanos en la página de Única Digital porque se ganó ese chocolate delicioso. Puede escribirnos en el inbox, en el mensaje de TikTok, para poder darle chocolate, o escríbanos al 0981-33-2076. Miriam, 0981-33-2076. Estamos en Radio Única 93.5 FM de la ciudad de Quevedo. Gracias, de verdad, gracias por estar aquí. Algo para ya cerrar, invítanos a Femeraki.
1: Ok. Bueno, en sí, los chocolates, bueno, aunque sí hago, bueno, llevarlo también el trabajo, la elaboración y todo esto, yo también quiero animar a la gente que buscar, bueno, es verdad, a veces se vuelve complicada un poco la situación económica del país, toda esta cuestión, pero a veces las cosas igual, si hay la forma de hacerlas, hay que tratar de hacerlas como se pueda también. Ahí paso a paso, aunque cueste, pero hay que tratar de trabajar, de encontrar una solución. Si algo te motiva, hazlo, trata de cumplirlo como puedas también.
0: Excelente, qué bonito mensaje, qué chévere. Me alegro mucho a todos los emprendedores, a la gente que le gusta creer y soñar, ¿no? Y que los sueños sí se cumplan.

0: siempre. 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Así que bueno, gracias a toda la gente linda que está en TikTok, que está compartiendo el live. Gracias por participar en los premios y vamos a seguir dando premios con los emprendedores. Así que 12:38, vamos a ir a una pausa y regresamos en el programa En Confianza con Mari.
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0: 12 horas, 50 minutos.
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0: Seguimos aquí en la sintonía 93.5 FM. 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Seguimos aquí en Confianza con Mari, 12:54 minutos. Vamos a escuchar una canción porque ya nos acercamos al mundial. Ya están las personas colocando posiciones, cómo va cuando empieza el primer partido de Ecuador, Costa de Marfil. También ya el 11 de junio es la inauguración de la Copa Mundial de Fútbol. Así que vamos a escuchar la canción de Shakira y la canción oficial de la FIFA de la Copa Mundial de Fútbol aquí en 93.5 FM. Escuchemos.
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0: Seguimos aquí en el programa En Confianza con Mari cuando son 12:58 minutos en Única 93.5 FM. Y bueno, ya estamos a un paso, unos días de que empiece esa inauguración que va a ser el 11 de junio. No sé, junio del 2026. Inicio va a ser, bueno, van a tener tres países, ¿no? Donde van a estar en lo que son los partidos: Estados Unidos, Canadá y México. Y bueno, los partidos de Ecuador sería, el primer partido sería el 14 de junio, Ecuador versus Costa de Marfil. Así que esperemos que al Ecuador le vaya súper, súper bien y demuestren esa defensa que siempre se ha caracterizado en muchos años. Luego el segundo partido va a ser el 20 de junio de 2026, Ecuador versus Curazao. Ay, la isla linda de Curazao. 25 de junio, el otro es el último, Ecuador versus Alemania. Y vemos esos partidos, a ver si pasamos a octavos, ¿ok? 12:59 minutos en el programa En Confianza con Mari. Bueno, me despido. Gracias por estar en la sintonía. Gracias por estar en las páginas de Única Digital. Sí, les invito a que sigan las páginas de Facebook, de TikTok, Instagram y también YouTube como Única TV Digital. Así que no se me desconecte. Ya viene Única Sport con los mejores deportes del momento. Las mejores noticias aquí con los chicos de Pedro Beso Bustamante, Alfredo Lubat y Carlos Tobar. Así que no se me desconecten. Así que nos vemos mañana con más entrevistas de emprendedores. Vamos a tener otro emprendedor el día de mañana de 12 a 1 de la tarde aquí en su programa favorito En Confianza con Mari. Le habla Maries. Esto es Hasta Luego. Chao, chao, bendiciones.
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1: 13:04.
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0: Hola, ¿qué tal, amigos? Muy buenas tardes, cuando son las 13 horas con 7 minutos, listo para llevar el informativo de su programa preferido deportivo, Radio Sport, Única Sport. Mucho de qué hablar de deporte el día de hoy, todo lo que ha pasado, hablar un poquito de la selección ecuatoriana, hablar un poquito de la Liga Pro, hablar también del torneo de segunda categoría que ya inicia la primera fecha del hexagonal. Saludos para Roberto, saludos para Steven Macay también y un abrazo fraterno para esos miles, miles de oyentes que siempre están pegados en la sintonía de Radio Única a las 13 horas. Roberto, ¿cómo te va?
1: Muy buenas tardes, Pedro. Buenas tardes a todos nuestros internautas que nos sintonizan a través de las diferentes plataformas digitales en su programa deportivo Única Sport. Y a nuestros oyentes que a través de la 93.5 FM también nos sintonizan a esta hora. Saludo también para el maestro de los maestros, Steven Macay, allá en producciones. Oiga, sin él fuera complicado la situación de salir al aire en esta bonita programación y que están enganchados ya nuestros internautas y los radioescuchas.
0: El uniquito. Saludos, claro, también para sí, nuestro gran amigo don Clever Naranjo, que está full sintonía en este momento ahí en la esquina de Madurito Sport, escuchando siempre Radio Única. Saludo también para nuestro gran amigo Confecciones Juanito. Qué tiempo que no lo saludaba. ¿Cómo le va, Juanito? Esperemos que esté muy bien. 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Bien, 13 horas con 9 minutos. Steven, no sé si tenemos contacto ya con nuestro director, el abogado Carlos Tobar Chipe, al otro lado. Nos indica el momento que está. Bueno, antes que hagamos contacto con nuestro director, usted tuvo la oportunidad, Roberto, de ver el partido anoche entre Técnico Universitario y Barcelona.
1: Al igual que muchos aficionados barcelonistas y lógicamente quienes seguimos el fútbol ecuatoriano, tuvimos la oportunidad de ver la derrota de Barcelona frente a Técnico Universitario en calidad de visitante. Un gol por cero, un gol en los primeros minutos del partido, antes de la conquista. Técnico Universitario se quedó con 10 hombres tras la expulsión de uno de sus jugadores, y dos minutos más tarde, esto fue el minuto 6, dos minutos más tarde, Técnico Universitario convierte el único gol que le da 3 puntos, una recuperación de balón en 3/4 de cancha del equipo local. Un jugador, el chico que marca el gol, si me recuerdas, Pedro, si lo tienes por
0: Wagner
1: ahí.
0: Wagner Delgado,
1: en una corrida desde antes de la mitad de la cancha, controla el balón, lo conduce hacia la portería contraria. La defensa solamente está como vigilándolo y permite que este chico ingrese al área y con un remate doblegue la portería del venezolano Contreras. Oiga, a mí me da cierta situación por Contreras, un excelente golero, un buen golero. Si no fuera por Contreras, fueran más goles, pero creo y por bien del venezolano, porque es seleccionado de su país, también le ha ganado el pulso a Romo, que inclusive ha estado siendo suplente en la Universidad Católica, el otro arquero venezolano y que también seleccionado, debería de buscar otros rumbos. Es un jugador con esas características, en un equipo sin ideas. Yo no sé qué quiso hacer César Farías. Pone a 6 titulares, a 5 suplentes. Se supone que ya no tiene participación internacional, ya fue eliminado de la competencia internacional.
0: ¿Y para qué guarda jugadores?
1: ¿Para qué guarda jugadores los titulares? ¿Para qué los reserva? En el segundo tiempo recién ingresan Johnny Quiñones y compañía. Entonces,
0: Roberto, tenemos al otro lado.
1: Perfecto, para continuar ya un poquito y ampliando más el análisis del partido Técnico Universitario Barcelona, le damos la bienvenida a nuestro querido director Carlos Tobares. Buenas tardes.
2: Sí. ¿Cómo están? Buenas tardes, ¿me escuchan?
1: Perfecto, nítido,
0: clarito, fuerte y
2: claro. Claro, está bien que hayan iniciado el programa con un tema que nos parece estupendo en función del análisis que pormenorizadamente desde hace algún tiempo atrás hemos venido efectuando en esta programación deportiva, independientemente de las posturas que a veces se escuchan o se ven. Ahora con la tecnología de acuerdo incluso a intereses creados. A nosotros lo único que nos mueve es observar un buen partido, salir con agrado luego de un espectáculo con una nota muy elevada. Nos gusta el buen fútbol. Casi 50 años tengo en esta actividad. Empecé allá por 1978. Y lo de Barcelona en la presente temporada, independientemente de alguna comparación que pudiera hacer con la de años anteriores, deja una estela de preocupación, de vergüenza, no porque sea Barcelona, sino porque se trata de un cuadro que de alguna manera tiene un respaldo mayoritario de seguidores en el país, porque además los directivos de Barcelona, sea cuales fueren, tocan las puertas de alguna empresa y de manera inmediata el respaldo se pronuncia. Es decir, una escuadra que lamentablemente en la presente temporada no armó un plantel de cierto nivel competitivo para el campeonato ecuatoriano. Y esto porque también de alguna manera perjudica al resto de clubes en este campeonato ecuatoriano. Así de sencillo. Hay que decir las cosas como son. Y Barcelona se ha llenado de jugadores muy corrientes, muy comunes. No hay jugadores de jerarquía en Barcelona, independientemente del arquero Contreras y de Benedetto, que está ya en su recta final. Yo no encuentro un jugador de jerarquía en Barcelona. Me hablan de Brian Carabalí, me hablan de quién más por allí. No encuentro. De Johnny Quiñones, no son jugadores de jerarquía. Y es que no solo la camiseta pesa en Barcelona, pesa también el hecho de llegar con categoría, con solvencia, con nitidez futbolística. Y lo otro que de alguna manera es preocupante es ese estado de ánimo que a veces se observa en los integrantes de Barcelona en ciertos baches, en ciertos pasajes del partido. De tal forma de que para esta temporada se equivocaron los dirigentes, como han estado equivocados desde hace mucho tiempo atrás, siempre sostenido. A la juventud hay que darle paso, Pedro y Roberto, pero hay que darle paso a esa juventud que comprenda bien la tarea que va a asumir de ahora en más. Hay que darle paso a esa juventud comprometida, nada más y nada menos, con esa causa. Y hay que darle paso a esa juventud responsable, que escuche y que sea tolerante frente a los comentarios que pudieran aparecer de repente y que también inclusive pudieran servir para corregir, pero no con una posición como lo que han venido adoptando los dirigentes de Barcelona en los últimos años. Qué pena por Barcelona. Yo deploro la tristeza que sienten los barcelonistas. No sé si en el estudio hayan barcelonistas, sea Steven, Pedro, Roberto, el gerente de la radio, la secretaria Dayana, pero yo deploro mucho esa tristeza que debe embargarlos por dentro y que a lo mejor no la muestran ahora frente a esta presentación pobrísima de Barcelona. ¿Cómo es posible que un cuadro con 10 en el campo de juego pueda derrotar a Barcelona? Significa que los jugadores de Barcelona, de acuerdo a lo que vi ayer, porque sí seguí el partido luego de ver Colombia frente a Australia, vi a un Barcelona como ha venido jugando casi siempre. ¿Qué le podemos pedir a los jugadores foráneos de Barcelona? ¿Qué le podemos pedir a los jugadores nacionales que están en Barcelona? ¿Qué le podemos pedir a los jugadores que últimamente se integraron a Barcelona? Dígame, don Pedro, ¿qué le podemos pedir? ¿O usted todavía cree que estos jugadores pueden rendir mucho más de los que han rendido hasta este momento en la presente temporada, don Pedro?
0: No, yo creo que ya este grupo de jugadores, es que el problema no solamente jugadores, el problema, el paquete es completo. Dirigentes con problemas, dirigentes enjuiciados. Y cuando hay juicio, téngalo por seguro que uno está más concentrado en el problema personal que tienes antes que concentrarte en este problema que tienes colectivo. Entonces, problema dirigencial. Problema el cuerpo técnico que llegó tarde, porque el señor director técnico Farías llegó ya faltando, ¿qué? 5 días, 8 días antes de iniciar un campeonato. Se estructura un equipo que incluso hasta esa fecha se hablaba solamente de juveniles. Se arma un equipo, pero hacia la velocidad. Se arma un equipo con un presupuesto totalmente bajo. Entonces, esos son los resultados. Yo creo que no se puede pedir más a Barcelona, porque se armó para eso. Se armó para un fracaso en Copa Libertadores, se lo armó para un fracaso en el torneo de Copa Ecuador, se lo armó para un fracaso en Liga Pro, porque ahora ya termina esta primera fase con 16 partidos que hay ahí, y súmele a esto, les van a dar una semana de vacaciones a todos los jugadores que vayan a disfrutar, a pasear, cuando yo creo que ese tiempo, esos 5 días o esos 8 días que le dan, deberían dedicarlos a trabajar. Barcelona no se ve la mano del técnico. Es increíble ver que un jugador agacha la cabeza, se saca uno, a dos, a tres y tira la pelota sin alzar la cabeza, sin saber a quién le vas a entregar la pelota. No hay la sociedad. La transición de la pelota no es lo más efectivo. Los delanteros están dando vuelta y vuelta y vuelta y nunca les llega una pelota. Todos hablamos de este chico flaco que juega, que siempre ha tenido minutos, pero nunca le tiran una pelota pues, para que la meta.
1: Yandri.
0: No, el que vino de Lorense.
1: El flaco. A Parrales. Parrales. Miguel Parrales.
0: Él corre por todos lados, pero nunca le tiran una pelota. Donde, cuando estaba en Lorense, él entraba al área y la pelota.
1: Lorense jugaba para Parrales.
0: Así es. Pues. Acá en Barcelona nadie juega para nadie. Nadie entrega una buena pelota. Lamentablemente, ese es el problema y yo creo que ya en este momento es un fracaso para el equipo del Barcelona. Porque mira que no le gana a un equipo que anda en las últimas posiciones. Un equipo con 10 jugadores. Un equipo que a los 7, a los 9 minutos, te marca un gol, Wagner Delgado. De ahí el segundo tiempo lo vi clarito. Barcelona te llega, pero no hay la entrega precisa de una pelota a un callejón, a un espacio vacío, a espalda de los centrales. No sobra nunca una pelota que sobra a todos los centrales y va cerrando la pinza por atrás. No hay en Barcelona esa gente. No hay la actitud positiva que deben tener los jugadores, que cuando el técnico se equivoca, bueno, el jugador le va a hacer ver bien dentro del terreno de juego. Lamentablemente Barcelona está quemado. Necesita urgente cambiar jugadores, de pronto cambiar entrenadores y cambiar dirigencia. 13 horas con 21 minutos. Nos vamos al primer corte. A un sorbito de agua suprema.
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4: Tres horas con 23 minutos. Permítame leer esta imagen corporativa, ¿no?
5: Corporativa. Sí.
4: 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Bueno, continuamos con nuestro trabajo deportivo. Doctor Carlos Tobar Chipe.
6: Temporada. Calculen.
4: Ahí estamos.
6: Calculen cuántos jugadores tiene Barcelona para la temporada, Pedro y Roberto. ¿Ah? ¿Sí me están escuchando?
5: Escuchamos fuerte.
6: Póngame retorno, Steven.
5: Lo escuchamos. Claro,
6: ahí estoy escuchando.
5: Perfecto.
6: Le preguntaba a ustedes, a ver, Steven, pilas, Steven, ¿ah? Que tenemos un adicional al salario tuyo para esta temporada, cada mes. Y sí, oiga, ¿saben, Pedro y Roberto, cuántos jugadores constan en la nómina de Barcelona 2026?
5: Le comento, estimado Carlos, Barcelona Sporting Club ha contratado 19 jugadores para esta presente temporada. De eso se está hablando, en contratar 4 o 5 jugadores más para esta segunda etapa, para reforzar el equipo. Estamos hablando de 23, 24 jugadores. Y no ha pasado absolutamente nada. Entonces, el problema, y ya medio topó el tema Pedro, no es la situación jugadores. Esta situación es problema a nivel dirigencial. Y permítame dirigirme hacia ese punto, estimado Carlos, porque la pregunta fue otra. Pero ya se está hablando a la interna, inclusive, de la institución. Los problemas extrafutbolísticos que tiene la cabeza principal de la institución, con problemas legales. Aparte de eso, la gestión administrativa no ha sido buena, no ha sido positiva en estos últimos años. Y ya hay situaciones que se está hablando para que se convierta en una sociedad anónima. No de ahorita, se está hablando desde hace mucho tiempo atrás. Entonces, que no sea una sorpresa que en los próximos meses, en los próximos años o en un futuro no muy lejano, pueda que haya cambios estructurales en Barcelona Sporting Club y que todo sea en beneficio de la institución, estimado Carlos.
6: Bueno, yo les preguntaba, y está bien traído ese comentario porque allá vamos a aterrizar también, es que el tema es complejo. Este es un tema muy profundo.
5: Así es.
6: Y a la vez complejo. Es un tema por el que atraviesan incluso algunos clubes de segunda categoría en esta provincia, y que en un momento determinado nos estaremos refiriendo una vez más de las tantas veces a las que nos hemos referido en programaciones anteriores. Un dirigente de fútbol debe ser algo así como el arquitecto del proyecto de una institución, ¿verdad? Y su función principal como dirigente es alinear la visión deportiva con la administración financiera. Debe actuar, considero yo, disculpen, actuando como un puente entre la junta directiva, el cuerpo técnico y los jugadores para garantizar el éxito del club. Ha sido el actual presidente, han sido los anteriores presidentes de Barcelona, ese dirigente con esas características, no, de ninguna manera, no. Han tenido propuestas de gestión deportiva y planificación, diseño de plantel, una visión a largo plazo, no una visión de esas de un día para otro a corto plazo, cortoplacista, sino visión a largo plazo. Cuenta Barcelona con scouting, con la tecnología para implementar sistemas y una base de datos para la detección de talentos, no solamente al interior del club, sino fuera del club. Anda bien Barcelona en el tema de administración y finanzas, con un presupuesto responsable. Vea, Barcelona desde hace muchos años, tiene un presupuesto irresponsable, por eso la deuda bordea casi los 70 millones de dólares. Porque administrar los recursos económicos, salarios, fichajes, infraestructura y todo lo demás, de manera realista, ¿sí? De manera realista, no populista ni inflada, hay que asegurar la viabilidad del club, que vaya por la ruta correcta, porque hay una hoja de ruta que traza el máximo dirigente con sus compañeros de la dirigencia. Hay que cumplir con la normativa. Ha cumplido, por ejemplo, la directiva de Barcelona con lo que dispone la normativa de la FIFA, de la ecuatoriana, de Liga Pro, del mismo club. Eso queda en interrogantes. ¿Hay liderazgo y comunicación? No hay. No hay cuestión de grupo. Siempre el presidente está discutiendo, está en problemas con otros socios, con otros dirigentes. ¿Sabe manejar la crisis? No. No sabe manejar la crisis. Es muy inmaduro el presidente del Club Barcelona. ¿Toma decisiones? Sí, toma decisiones, pero equivocadas. Entonces, ese es el gran problema que tiene Barcelona. Y les preguntaba hace poco, ¿cuántos jugadores están en la nómina de Barcelona 2026? Tómese de la silla don Pedro. Tómese de la silla don Roberto. 47 jugadores están registrados para la presente temporada. Si me pongo a leer uno por uno, doy los nombres, me voy a tomar media hora del programa siquiera. Así de sencillo. 47 jugadores. Los últimos 7 son Kevin Angulo, Ronald Perlaza, Pablo Calle, Jefferson Huila, Clever Caicedo, Agdalá Bucarán, Marco Mejía y Sergio Núñez. Los últimos 7 u 8 de esa nómina. Que empieza con los arqueros Contreras, Ceballos, Pinar Gote, Sosa, los jugadores de campo Vallecilla, Quintero, Mina, Rangel, ¿cómo la ve? Rangel, Vargas, Castillo, Carabalí, Báez, Chalá, Castañeda, Garaycoa, Montaño, Gómez, Celis, Rojas, Gaspar, Medina, Martínez, Quiñones, otro Medina que hay, este es Jordan, Lugo, ya mencionamos a Lugo, no, Intriago, Preciado, García, Santillán, Mendoza, Arroyo, Muñoz, Benedetto, Parrales, Perlaza, Cano, Borja, Villalba, Angulo, Perlaza, Calle, Huila, Caicedo, Bucarán, vea usted, este chico, Bucarán, Mejía y Núñez, 47, don Pedro, ¡qué nómina! Más cantidad que calidad, don Pedro y Roberto, como lo dijimos ayer.
4: ¡Qué cantidad de jugadores, ¿no? Y de esa cantidad de jugadores no poder encontrar 11 jugadores ideal. ¡Qué lamentable!
6: Partido a partido. Es que no los tiene. Pedrito y Roberto, no los tiene, pues es difícil. no los tiene.
4: Pero ¿de qué le sirve tener tanta cantidad de jugadores cuando ni siquiera tienes 11 jugadores con el buen andar, el buen funcionar o las buenas condiciones técnicas que debería tener el equipo de Barcelona? Un Barcelona en los tiempos de antes no contrataba a cualquier jugador. En los tiempos de antes, no. Barcelona contrataba a un jugador ya visto, previsto, de 3-4 campeonatos, que haya estado muy bien. A ese jugador se contrataba. Ahora no. Ahora jugó un partido bueno o alguien llevó el teléfono. Mira este jugador que es una maravilla. Ah, ya tráelo. ¿Cuánto vale? Qué pena, qué lamentable lo que pasa con el cuadro amarillo, que al término de esta fecha se ubica el equipo del Barcelona bastante lejito, se va ubicando en la tabla, está en cuarto lugar con 26 puntos, esperando, porque viene atrás de Barcelona, viene un pilo de equipos como el Aucas con 26, Liga de Quito 24, que tiene un partido menos, Orense 22, que tiene un partido menos, MLE que poco a poco va recuperándose y de pronto va a estar dentro de los seis también el club Sport MLE. Es decir, Barcelona tendrá que hacer mucho, mucho trabajo en este mes de para que tiene el equipo ecuatoriano.
6: Oiga, y Roberto, escuche esto. Allá por la década de los 80, cuando yo arribé a Guayaquil a ejercer esta noble y actividad de la comunicación deportiva en la modalidad del periodismo deportivo, visitaba el RIPAR para hacer las coberturas, ya sea para el canal de la televisión o para la radio, y siempre habían jugadores que rehuían a las entrevistas. En ese tiempo no habían los medios digitales y la presencia era de 6, 7, máximo 8 representantes.

0: de la cámara y del soporte para la televisión. Y de eso me siento realmente satisfecho. Y en uno de esos apartes, ya la práctica concluyó, se quedaron sentados Flavio Perlaza y Fausto Klinger, ¿no? Entonces yo me acerqué hacia ellos y me dicen, ¿quién habla primero? Me dijo Klinger, ninguno de los dos, hable serio. Con usted sí hablamos. Bueno, entonces yo le digo, hablemos de esto, hermano, le digo. ¿Cómo así llegaron ustedes a Barcelona? Y me dijo Klinger, ay amigo, dice, yo por Barcelona quería venir de hace como 4 o 5 años atrás. ¿Y qué pasó? Nada, pues, ni porque conseguí títulos con el Cuenca, fui designado uno de los mejores defensas del país, 2 o 3 años consecutivos, nada. Pero, ¿qué dirigente estaba en ese entonces? Estaba Galo Rollero. ¿Y qué pasó? Me dijo, no, tú tienes que ser el mejor si quieres en 5 o 6 temporadas para que vengas a ponerte la camiseta de Barcelona. Y sacó una camiseta, esta camiseta pesa, esa no se la pone cualquiera. Y esa es mi responsabilidad, independientemente de lo que piense el técnico. Eso me dijo Klinger. ¿Y sabe qué hizo Perlaza? Se sonrió. A mí me dijo lo mismo. Hable serio, fantasma. Sí, lo mismo. Lo mismo. Y eso habiendo sido campeón con el Nacional, pues, en varias ocasiones. Entonces, ahora llega a Barcelona cualquiera, Pedrito, Roberto, y se pone la camiseta de Barcelona. Yo no soy barcelonista, pero entiendo que los barcelonistas que en este momento han dejado varado el encebollado, los bolones, los puntos fríos anoche cerraron temprano, deben estar preocupados por lo que pasa con Barcelona, Roberto.
1: Definitivamente. Por ahí, como a las 12 del día, pasé por una, venden encebollado frecuente en San Camilo y todavía había. Entonces, lo que usted dice, en cierta forma, oiga, de verdad, sí, usted sabe que la hinchada de Barcelona es la mitad más uno acá en el Ecuador. Entonces, pierde Barcelona, le va mal a Barcelona y prácticamente muchos de estos locales, estos emprendimientos, no tienen el éxito deseado. Y ese es el sentir, oiga. Parece mentira, pero eso es el sentir de la mayoría de hinchas y fanaticadas de Barcelona. Si a Barcelona le va mal, a gran parte del comercio le va mal. Esperemos que con la para obligada del campeonato por la intervención y por la cita mundialista, pues Barcelona tome los correctivos necesarios. La dirigencia que está internamente con problemas tome las mejores decisiones, lógicamente, para bien de la institución. Y estimado Pedro, al parecer no van a ser 8 días nomás de vacaciones, se van a ir por 2 semanas.
2: Eso
1: es lo que se maneja entonces, tantos días en vez de ponerse a trabajar, lógicamente que deben darle un respiro a los jugadores porque son seres humanos, pero el cuerpo técnico liderado por César Farías, que también tiene problemas, debería replantearse para esta segunda etapa.
2: De seguro. Pobrecito. Que tienen que hacer un trabajo especial.
0: Claro.
2: No va a haber plata para cambiar tantos jugadores. Se quedará de pronto de los 47 que nombró el abogado Carlos Tobar, que se queden unos 20. Pero los demás tienen que irse. No es Barcelona equipo para ellos. Pueden ser buenos jugadores en cualquier otro equipo. Pero en Barcelona no caben, no caen. Entonces hay que sacarlo. Barcelona tiene que tener jugadores que sientan la camiseta, jugadores que tengan una actitud positiva, porque caso contrario van a tener muchos problemas porque la gente no aguanta tanto. Ya la gente comienza a irse contra la dirigencia, contra el cuerpo técnico, contra los mismos jugadores que les gritan tantas cosas y nos falta alguien que le va a faltar respeto a un jugador, a un entrenador, a los mismos dirigentes, abogado.
0: Y vale apuntar algo, ¿no? Uno a veces, bueno, yo también trabajé muchos años en la televisión en Guayaquil, en 3 canales trabajé y relataba fútbol en esos canales también y hacía programas con figuras que del comentario que ya no están, ¿no? Como Mauro Velázquez, Guillermo Valencia y tantos otros.

0: no, tantos otros. Y con algunos de los que están ahora todavía, siguen con nosotros. Pero yo escucho adjetivos que de repente no tienen coherencia para lo que uno observa en el campo de juego, a una línea, a un bloque, como dicen algunos, o a un jugador. Falló. No hizo el gol. ¿Por qué no hizo el gol? Le pregunta el narrador y el comentarista, expresidente de Barcelona, dice, por ansiedad. La ansiedad hizo que fallara. Y de ansiedades Barcelona está como está, pues. O sea, y siempre buscan ese espíritu de cuerpo para tratar de disfrazar los errores, la incapacidad y también la... Hay algunos jugadores en Barcelona que son malos. Hay que decir con la mano en el pecho, disculpe Roberto y Pedro, yo no sé si sean barcelonistas ustedes, pero hay que ponerse la mano en el pecho. Hay jugadores que son malos. Así de sencillo. El hincha que va al estadio dice, ese es malo. El aficionado que va al estadio dice, ese es malo. Al jugador se lo conoce como el pato. Así de sencillo. O como dicen alguna vez me dijeron a mí, por la maleta se conoce al pasajero, así se conoce al jugador. Así de sencillo. Entonces, vienen disfrazando en esas cadenas de televisión en los últimos años una serie de cosas y venden humo que da miedo. Venden humo que da miedo. Entonces, cada quien es responsable de sus actos, de lo que diga, ¿no? Pero también de repente uno es cliente de una cadena de estas o recibe ese servicio y ya pues ya con los años que tiene uno no le pueden meter gato por liebre, don Pedro, lo escucho.
1: Usted lo ha manifestado, siendo bueno son malos, o cuando era bueno era malo, ¿no? Esa es la palabra, cuando era bueno era malo. Sí, lamentablemente hay jugadores que han llegado a Barcelona que tienen condiciones, pero en otros equipos se los ha visto bien. Pero lamentablemente se asustan, esa es la palabra, se asustan cuando se ponen esa camiseta amarilla. 3:41, nos vamos al corte a tomar un sorbito de agua suprema.
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2: Horas con 49 minutos. Permítanme enviar saludos para nuestros amigos que están full en la sintonía. Para Miguel Velázquez, también para nuestro gran amigo Raúl Vite, Jorge Vega, el Serrano Vega, que está conduciendo los taxis aquí en el Cantón Quevedo. También para John Rentón, más conocido como Pateo. Alza la mano, Pateo. ¿Qué fue, mi pana? ¿Cómo te va? Buenas tardes. Saludos también para Jason Quiñones. Allá en Buena Fe también saludos para Amarildo Vélez, allá en el Cantón Mocache, saludos también para Ginger Córdoba y toda la familia Córdoba, que está en la sintonía, para Jaime Llerena, exjugador del Deportivo Quevedo allá en el Cantón Mocache, y para todo ese personal que trabaja en el GAM Municipal de Cantón Mocache, saludos para todos y cada uno de ustedes.
3: Permítame enviar un saludo también para nuestros amigos Full Sintonía, allá en La Fronda, en el Cantón Balsar, recinto de La Fronda, Cantón Balsar, a Ángel Guadamut, a don Pedro Cedeño y a Darling Torres. Una invitación para este sábado, que se inicia la segunda fecha del campeonato rotativo La Fronda en la zona de Balsar. Claro que sí, por allá estaremos.
2: Qué bien. ¿Usted va de cantante o de animador?
3: De árbitro, señor.
2: Ah, de árbitro. Así usted es. Tiene un pilo de profesión, oiga. De qué árbitro. Qué bien, lo felicito. Porque usted no se me muere de hambre, tiene como cinco profesiones y eso es bueno. Bueno, la seguimos, abogado Carlos Tobar Chipe. Bueno, se nos fue. Hablar de Barcelona. Oye, este Barcelona es un problema. Si usted mira la alineación que pone partido tras partido, ¿qué sacaríamos a limpio de estos jugadores que no tienen una categoría importante? Como por ejemplo, el portero de Barcelona sería el que...
3: Lo más rescatable.
2: Sacamos a limpio él.
3: Lo más rescatable.
2: Sí, el venezolano creo que es lo mejor que tiene en este año el equipo del Barcelona. Y por ahí el central Báez.
3: Que no anduvo bien ayer anoche.
2: No es que viene bien, pero por lo menos...
3: Uno de los más rescatables. No tuvo una buena noche.
2: Sí, sumaría ellos dos y por ahí ya el centro delantero que juega solamente 45 minutos. Entonces, tres jugadores que podríamos rescatar de este Barcelona del 2026. Y qué pena, ¿no? Porque no solamente el 2026, 2025 le pasó casi lo mismo. Un campeonato donde no ganó nada, un campeonato donde el equipo de Independiente del Valle, casi igual como está ahora, le sacó la vuelta largo. Es como esas carreras de caballo, esos caballos que van primero ya lo dejan con dos vueltas, tres vueltas largo, botado. Me parece a mi compañero, al Quique, que fue a hacer atletismo en los últimos juegos de los periodistas. Oiga, llegó en último lugar, pero llegó como media hora después que llegaron todos.
3: Pero llegó.
2: Pero lo importante es que llegó. Entonces, lo importante es que llegó. Entonces, así está este equipo, oiga. Yo no sé qué va a hacer la dirigencia. Porque se habla, hay gente que está pidiendo la cabeza ya de la dirigencia de Barcelona.
3: Y ya manifestó el señor Álvarez, no voy a renunciar, me voy a quedar hasta que termine mi mandato. Junto con su directiva, ya lo manifestó.
2: Estos Álvarez son bien caprichosos, donde se meten no quieren salir. Sí, tuve la oportunidad también de escuchar esa nota, esa entrevista, en la que dijo el presidente de Barcelona, yo tengo que cumplir mi mandato, y ahí veré si me voy o continúo. Ya hay nombres también que se escuchan, que quieren llegar a la presidencia de Barcelona, pero simplemente nombres.
3: Y hay unos que se están preparando también a propósito.
2: Bueno, esperemos que vengan con mentalidad positiva. Esperemos que para contratar un jugador no se contrate solamente viéndolo por el teléfono, por el Facebook, por el WhatsApp, sino que vayan a verlo físicamente jugar. Es decir, me interesa un jugador de América de Cali, me voy o mando un delegado
3: que sea un seguimiento
2: para que lo observe el jugador primero.
3: Y no solamente en la parte futbolística.
2: En el, En general en todo.
3: Exactamente.
2: Porque hay jugadores que en la cancha son buenos, pero también fuera de la cancha.
3: Muy buenos también.
2: Son muy buenos también para manochar o pasar malas noches. Entonces, esperemos que Barcelona pueda mejorar, que es poco lo que le queda. Son 30 días. Vamos a ver en estos 30 días si se contratan jugadores nuevos, si salen jugadores del equipo del Barcelona. ¿Qué pasa con el director técnico? Que en verdad yo no le facturo la mala actuación de Barcelona, porque no hay más jugadores, es lo que tiene. Es lo que tiene, que lamentablemente él mismo los pidió.
3: Así es.
2: Él mismo hizo la lista.
3: Algunos estaban en la rampa de salida.
2: Ya estaban de salida al 50%.
3: Y él
2: los detuvo.
3: Así es.
2: Los detuvo. Entonces, es parte también, parte de la dirigencia, parte cuerpo técnico y parte de la actitud. Yo digo, es actitud de los jugadores de fútbol. Porque yo fui jugador de fútbol y cuando un técnico de pronto se equivoca, o un técnico me dice, bueno, usted juega de aquí hasta acá, pero si yo estoy dentro de la cancha jugando y veo que me alcanza para ir un poquito más allá, lo hago, pues. Pero lo hago en bien del equipo, lo hago por sumar. Pero acá esa actitud no se ve en los jugadores, simplemente tiran la pelota, como que dice, yo ya hice lo mío. Tú verás allá si la quitan, la defienden o verás lo que hace. Qué pena, ¿no?
3: Sí, antes de cerrar el tema de Barcelona y lo que tiene que ver la Serie A, permítanme darle rapidito los resultados de la fecha número 16, porque de aquí viene la para por el Mundial. Manta le ganó a Libertad 2-1. El Deportivo Cuenca ganó 1-0 al Delfín. Muchurruna empató 0-0 con Aucas. Guayaquil City cayó de local 2-4 frente Independiente del Valle. Emelec ganó de local 1-0 Universidad Católica. Leones del Norte empató 1-1 frente al Macará, y Técnico Universitario le ganó 1-0 a Barcelona. De aquí vendrá una para por el Mundial y lógicamente que los equipos, especialmente los que están mal, van a tener un tiempo como para prepararse, lógicamente cambiar la difícil situación en esta segunda etapa. Reitero, ratifico, no van a ser 8 días los descansos para los jugadores de Barcelona, van a ser 15 días, estimado Pedro.
2: Yo creo y considero que es demasiado tiempo. Si estos muchachos pueden olvidarse hasta de jugar en 15 días, si están trabajando y se han olvidado de jugar,
3: imagínese.
2: Y ahora dale 15 días más. ¿Cómo volverán estos muchachos?
3: Van a llegar un poquito pasados.
2: Pero de copas.
3: De peso.
2: Bueno, dejémoslo allá, Barcelona. ¿La tabla de posición la tienes en la mano?
3: Sí.
2: Para decir a nuestros oyentes cómo queda la tabla de posición terminada la fecha número 16 de la Liga Pro Serie A.
3: En primer lugar, Independiente del Valle, 37 puntos más 14. Segundo lugar, Deportivo Cuenca, 27 más 1, subió el Deportivo Cuenca. Tercer lugar, Universidad Católica, 26 más 12. Cuarto lugar, Barcelona, 26 más 5. Quinto lugar, Sociedad Deportiva Aucas, 26 más 3. Sexto lugar, para Liga de Quito, 24 más 3. Séptimo lugar, el equipo de Lorense, 22 más 2. Octavo lugar, Emelec, 22 menos 3. Noveno lugar, Técnico Universitario, 20 más 1. Décimo lugar, Macará, 20 menos 3. En la parte baja de la tabla, en el hexagonal del descenso, se encuentra en el 11º lugar Guayaquil City con 19 puntos menos 5. En el 12º lugar, Muchurruna, 18 menos 2. 13º lugar, Leones Fútbol Club, 17 menos 3. 14º lugar, Libertad, 17 menos 6. 15º lugar, Delfín, 16 menos 7. En el último lugar, Manta Fútbol Club, 12 puntos menos 12.
2: Qué pena, ¿no? Y este Manta le complicó la vida al Barcelona, ¿no?
3: Ahí está. Así
2: es. Equipos que andan en el último lugar le complicaron la vida, como el mismo Delfín. Qué pena por el equipo del Barcelona. Hay problemas en la Liga Pro. Yo creo que el 8º lugar hacia abajo va a haber muchos cambios de jugadores, cambio de entrenadores, es que ya están anunciados. Por ejemplo, en Melé está anunciado que van a cambiar de entrenador.
3: Está sonando también por ahí un nombre, ¿eh?
2: Un colombiano aparece muy fuerte, pero parece que
3: un argentino viene. También viene, que estuvo ya por Ecuador, estuvo por Portugal, por Brasil, está sin equipo y están en conversaciones.
2: Ya, pero está bastante próximo un colombiano, pero ya en los últimos partidos como que se metió fuerte allá en el campeonato de Colombia y se queda nomás.
3: Sí, más que seguro, lo que sí es seguro es que al parecer Nasuti no va a ser el técnico titular, van a traer un director técnico en Clubes por Emelec.
2: Sí, a cambio de técnico en MLE, también en el equipo en Muchurruna,
3: claro que
2: equipos
3: sí.
2: De Delfín, Manta por ahí, a ver cómo cambian jugadores, cambian cuerpo técnico, o cómo nutren o cómo mejoran estos equipos, la gente o los equipos de la parte número 8 hacia abajo, y en la parte alta está igual. Porque el único equipo que está tan campante como el buen Whisky es Independiente.
3: Sí, tiene 37 puntos a 10 de distancia del Deportivo Cuenca, que es segundo, y de ahí para allá a 11 puntos hasta el quinto lugar. ¿Qué tal?
2: Maestro, los maestros, ¿cómo estamos, Ochoa? Oye, este Deportivo Cuenca atrevido, ¿no? ¿Dónde se ubicó?
3: Sí.
2: Segundo lugar se ubicó el Deportivo Cuenca, dejando a la Universidad Católica y al mismo Barcelona en la parte de atrás. Qué bien por la gente, qué bien por el director técnico, que hay veces bien criticado este técnico.
3: Oiga,
2: pero
3: sí.
2: Pero para mí que es un buen entrenador, Célico.
3: Célico, oiga, y ya lógicamente ya apeado de toda instancia internacional, ya no compite en Sudamericana y concentrado 100% en el torneo local. Vea, hace los deberes y mire la posición que se encuentra.
2: Mire la posición que se ubicó Deportivo Cuenca al término de la fecha número 16. 14 horas, nos vamos al corte comercial, nos vamos a tomar un sorbito de agua suprema.
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0: 14 horas con 8 minutos en Radio Única Sport. La seguimos, abogado Carlos Tobar Chipe.
1: Claro que la seguimos, Pedrito y Roberto. La seguimos. ¿Por qué? Porque ayer tuve la ocasión de observar el partido a través de una de las cadenas televisivas de Colombia, entre la selección Colombia y la de Costa Rica.
0: Steve.
1: Partido que se jugó en el estadio Nemesio Camacho El Campín. ¿Qué pasa, Steven?
0: ¿Ah? Todo bien, está bien, todo bien.
1: ¿Estamos bien? Ya,
0: sí, gracias. Estamos bien.
1: Y pude observar el arbitraje ecuatoriano que fue contratado para prestar servicios en la conducción de ese partido, Pedro y Roberto. Allí estuvieron Guillermo Guerrero, Cristian Lescano, Ricardo Barén, Anthony Díaz, como árbitro central, asistente 1, asistente 2 y cuarto árbitro en su orden. En el VAR estuvo Franklin Congo y en el VAR Kevin Pazmiño. Le puse atención al arbitraje ecuatoriano. Oiga, y no tengo observación alguna para ninguno de ellos. Para ninguno de ellos. En un partido que de repente tuvo sus roces bastante complicaditos. Pero buen arbitraje de los ecuatorianos ayer en el partido de despedida de la selección Colombia para el Mundial en el estadio Nemesio Camacho El Campín de Bogotá. 2-1 ganó la selección de Colombia y vi muy bien a James Rodríguez, al buen jugador. Don Pedro y Roberto, no es necesario verlo durante 90 minutos. Ingresó James en el segundo tiempo, hizo 4 pases como cortando la torta de cumpleaños, un estilete prácticamente, y en el un pase Luis Suárez hizo el gol, no Lucho Díaz, porque ya había salido Luis Suárez, que lo reemplazó por ese costado. Este juega en Europa y desarrajó un disparo para gol, pero qué pase el de James, hizo 3 pases más, increíble James. Es decir, recibía la pelota, pase, unas asistencias increíbles. O sea, cuando hay que distinguir el buen juego de un futbolista, hay que hacerlo. Así lo vi a James Rodríguez ayer, quizás porque fue Costa Rica, pero esperemos frente a los rivales que tiene Colombia en el próximo Mundial. Solamente esos compañeros para entrar ya con el campeonato de segunda categoría, porque tenemos el fixture y la primera fecha de este hexagonal, que lo veo con mucho nivel competitivo, Pedro y Roberto.
0: Yo comparto plenamente con usted, abogado Carlos Tobar, porque el hexagonal va a estar muy interesante, muy importante. Han llegado los mejores equipos y esperemos ver un gran campeonato. Como así ya lo indica, desde la primera fecha va a haber candela en este hexagonal acá en la provincia fluminense.
2: Sí, efectivamente, este fin de semana arranca la liguilla final en el torneo de segunda categoría acá en nuestra provincia, y tanto los equipos de River como Patria, Deportivo Quevedo, Corinthians, San Camilo y el Insutet están preparándose para arrancar de buena manera y lógicamente tratar de llegar al zonal, acreditándose a uno de los cupos que deja en esta etapa.
1: Claro, y vamos con la primera fecha, porque es importante dar a conocer a la audiencia de nuestra programación la primera fecha de esta liguilla final, de este hexagonal final del campeonato de segunda categoría. En Valencia, en el Estadio Municipal de ese hermano cantón, al que le denominamos con cariño Estadio Ecológico Municipal. San Camilo jugará con Insutec el viernes a las 15 horas, 3 de la tarde. En Valencia, en ese mismo estadio, jugará Atlético River con Patria el domingo a las 15 horas. Tengo entendido que San Camilo corrió su partido de viernes para lunes a las 15 horas en el estadio municipal. Es decir, se cambió el horario a última hora. San Camilo con Insutec el próximo lunes 8 de junio en el estadio municipal de Valencia a las 15 horas. En el mismo estadio, River frente a Patria el domingo a las 15 horas. Y en Quevedo, a las 16 horas en el 7 de octubre, el domingo, Deportivo Quevedo recibirá a Corinthians. Un partido imperdible, Pedro y Roberto.
0: Me parece que sí. El partido que se da en el Estadio 7 de Octubre de Quevedo invita a que vayan muchos aficionados. Quevedo, por lo que es el Deportivo Quevedo, y ya tienen sus aficionados, sus seguidores, mientras que el Corinthians de la ciudad de Vince, que se lo proclama como uno de los equipos posiblemente campeón del torneo de ascenso de fútbol, a verlo ya con aspiraciones serias, porque según como quedó el grupo C, al equipo de Corinthians se puede decir que le tocó dos equipos fáciles, tanto el San Camilo como el Fiorentina. ¿Por qué fáciles? Porque terminan los dos con cero puntos. Es decir, entonces, el único que tuvo vida, el que tuvo activo, el que tuvo prendido, enchufado, es el equipo del Corinthians. Pero ahora sí vamos a ver al Corinthians frente a un Deportivo Quevedo que juega por necesidad de puntos, juega por obligación que tiene que ganar en el Estadio 7 de Octubre, y creo que vamos a ver un gran partido el día domingo a las 16 horas en el Estadio 7 de Octubre, que igual los otros equipos, como Atlético River frente al Patria, si clasificaron porque tienen algo, y Suté, que demostró ser mejor a lo largo de su etapa, que juega contra el San Camilo. Vamos a ver una primera fecha llena de buen deporte y de buen fútbol, Roberto.
2: Sí, justamente ahora en esta liguilla final, en donde los equipos de segunda categoría de nuestra provincia, como quien dice, recién van a jugar los partidos ya en donde es de mayor exigencia. Recordemos que Atlético River se clasificó en la última fecha, sorprendiendo a propios y extraños, dejando en el camino a Santa Rita, que era uno de los llamados a clasificarse para esta etapa. Y lógicamente que se enfrentará al Patria de Buenafé, en donde el equipo buenafecino lógicamente tiene que demostrar, ahora sí, como ya vuelvo y repito, demostrar su poderío ofensivo y lógicamente acreditarse a los primeros tres puntos. En el caso del San Camilo, que jugará el día lunes frente a un Insutet, ahí lógicamente que llevaría las de ganar entre comillas el equipo del Insutet, por haber ganado su respectivo grupo, paseándose en la etapa anterior frente a un San Camilo que entró porque así se manejó el sistema en la primera etapa. Entonces, vamos a ver qué van a demostrar estos equipos en esta etapa, en donde ahorita sí ya todo es serio. Lógicamente que el Deportivo Quevedo espera que su hinchada lo vaya a apoyar este próximo domingo en el reducto del 7 de octubre, en donde jugará su compromiso frente al equipo vinceño.
1: Es una jornada de mucha expectativa, por lo que significa ya estar en el hexagonal. Entiendo que San Camilo va a redoblar sus esfuerzos durante esta semana de trabajo y para el partido mismo. Lo mismo River, es decir, aquí entre los seis, entiendo que vamos a tener la oportunidad de ver un fútbol de mejor nivel ya en este hexagonal, porque si bien Deportivo Quevedo no ha demostrado en la primera parte de este campeonato un rendimiento que justifique incluso su clasificación, entiendo que ya para este partido frente a Corinthians habrá saneado algunas dificultades, habrá corregido algunos errores, y el técnico Sassou ya con más tiempo, con más detenimiento, ha ido conociendo a los jugadores y va a utilizar el sistema que mejor le convenga para medir a un Corinthians que, de acuerdo a la nómina que estuve conociendo hace algún tiempo atrás, es una nómina superior en cuanto a nivel de juego a la que expuso Corinthians en la temporada 2025. Es decir, esta nómina tiene más peso que la del año anterior. Lo mismo el Fútbol Club Insutet, tiene una nómina de más peso que la que tuvo el año anterior. Empecemos nomás con los jugadores foráneos de Insutet. Yo creo que los actuales tienen más peso que los del año anterior, Pedro. Y así, el mismo Patria tiene una nómina de más peso que la del año anterior. pero no se queda River, que clasifica y clasifica porque también ha ganado sus partidos, pues, y le ha ganado a rivales directos. Y San Camilo clasifica porque también ganó su partido y después tuvo problemas por deuda y le descontaron los puntos, le restaron, igual que a otros clubes más como Fiorentina, Montri y Santa Rita. Es decir, esta es una fecha y un hexagonal de mucha expectativa. Yo creo que ya a la altura de la cuarta fecha estaremos ya más o menos diseñando las posibles clasificaciones para el zonal y nacional de ascenso, Pedro y Roberto.
0: Sí, efectivamente, yo creo que esta primera, la primera fecha será un partido o serán partidos para comprobar el nivel de juego que tiene cada uno de los equipos. Porque ya le digo, por ejemplo, Corinthians se lo veía deslotado en su grupo. Bueno, no tocaron, no les tocó equipos duros, difíciles, pero ahora sí ya se va a encontrar con los mejores equipos de acá de la provincia. Equipos como River, equipos como el mismo Patria, Deportivo Quevedo y el mismo Insutec. Insutec es uno de los equipos que acá, para muchos entendidos, va nuevamente a pelear por el título de campeón. Acá en la provincia, claro, ahora aparecen otros equipos que también aspiran a esos equipos, como el Corinthians de Vince, equipos como el Patria Buena Fe, equipos como el mismo Deportivo Quevedo, y por qué no decir River y el equipo de San Camilo. Es decir, vamos a ver una primera fecha muy importante donde queremos ver cómo despegan, cómo salen estos chicos o estos jugadores o estos clubes a jugar su primera fecha del campeonato, que los obliga a salir de buena manera, los obliga a salir a ganar a cada uno de ellos. Pero vamos a ver quién comete menos errores, quién aprovecha los errores que comete el contrario y quién termina definiendo estos compromisos, Roberto.
2: Sí, bueno, vamos a ver este fin de semana partidos de muy buen nivel. Ya los equipos, cada uno se conocen entre ellos, y lógicamente que la fanaticada de los equipos que van a participar en este hexagonal final van a estar ávidos de ver a sus equipos que cambien la cara, específicamente a los que no han tenido muy buena participación, salvo los escasos de Insutet, de Patria y del propio Corinthians. La gente quevedeña, del Deportivo Quevedo, pues espera un cambio radical en los jugadores y lógicamente que el planteamiento del técnico Sassú sea el efectivo y acreditarse los primeros 3 puntos en esta etapa.
1: Oiga, permítame saludar al filo casi del programa. Nos estamos pasando por alto los saludos, principalmente quien habla, a Raquel Welch en Barraganete, en el Cantón Pichincha. Se sonríe Roberto cuando ve alguna fotico ahí de Raquel Welch, va a abrir los ojos como huevo frito, dijo alguien.
2: ¿Eh? Oiga, yo ya vi.
1: ¿Ya la vio?
2: Claro, que ya, sí.
1: Ya.
2: Bueno.
0: Ya investigó, dice.
2: Ya investigué, eso fue tarea de ayer.
1: Qué bien. Raquel Tejada se llamó la actriz, de padre boliviano y madre norteamericana. No, entonces yo veo a Raquel Tejada con su nombre artístico Raquel Welch y veo a la amiga de Barraganete. Ahí la veo, es una copia en 3D prácticamente. Saludos también para nuestro amigo Rovila en el sector del Desquite, para don Rodrigo Agüeza Morocho en la avenida Estados Unidos y Guayaquil, tiene su estudio jurídico en ese importante sector barrial de la parroquia San Camilo, es un hombre de fútbol también, para mucha gente que está con la señal de esta programación y de la radio en la tarde de hoy. Estamos saludando también a la oyente número 1 en algún lugar del Cantón Quevedo, siempre está con la señal de esta programación. Así que esperamos que esta primera fecha genere la expectativa. Yo creo que vamos a tener mejor marco de público, mejor asistencia en esta primera fecha, tanto en el 7 de octubre como para los partidos en Valencia, Pedro y Roberto.
0: Yo creo que sí, vamos a tener mucho público en todos los estadios, en los tres estadios que se juega la primera fecha, porque todos estamos ansiosos de ver cómo van a partir los seis equipos en esta primera fecha del hexagonal que se hará acá en nuestra provincia fluminense.
1: Y Roberto, ¿qué opina usted en cuanto a la presencia del público? Porque ¿qué criterio le arroja a esta altura del día y del año la presencia del público en razón de la primera fase de este campeonato y lo que sería la segunda fase, la definitiva, la hexagonal final de este campeonato, Roberto?
2: Bueno, hablando específicamente de los equipos Insutet y Patria de Buena Fe, muy buena convocatoria, el equipo de la ciudad de Buena Fe pues siempre llena su estadio en los partidos que les toca con diferentes rivales. En el caso del Deportivo Quevedo, ya hablando acá, en el último encuentro, escaso público, lógicamente que, vuelvo y repito, en esta etapa ya es muy diferente. Ya se va a jugar prácticamente la clasificación, los dos cupos que da en esta zona de los ríos, y el Deportivo Quevedo necesita la presencia de su hinchada. Va a depender única y exclusivamente el nivel que muestre el equipo, porque si no muestra un buen nivel en esta parte del campeonato y la última, si es que de pronto no logra clasificarse, entonces va a ser muy difícil que el público lo apoye con la asistencia mayoritaria a los estadios. Entonces, ya queda en las manos de los propios jugadores, del cuerpo técnico, y vuelvo y repito, el técnico presente un sistema técnico táctico que le permita, primero, gustar, y después ganar, aunque suene paradójico, porque lo más importante son los tres puntos, pero el pueblo hincha del Deportivo Quevedo es muy, muy exigente.
1: Oiga, Pedro, cierto, a propósito, el año pasado ocurrió algo similar con el Club Deportivo Quevedo. Vino Sassú y utilizó un sistema diferente al que venía utilizando Deportivo Quevedo, y el Quevedo tuvo buenas actuaciones ya en la parte final del campeonato. Claro, Sassú se fue, pero el Quevedo tuvo pues una participación un poco más competitiva en los partidos ya de tramos finales. Recuerde usted ese sistema que impuso Sassú, fundamentalmente trabajando con los extremos en el frente de ataque del conjunto quevedeño, Pedro.
0: Sí, tiene buenos aleros, el Quevedo tiene buenos aleros. Lo que pasa es que quienes juegan por dentro no están de pronto enchufados todavía. Esperemos que Velázquez, esperemos que el Team Angulo estén listos para este hexagonal, ya no haya jugadores lesionados en Deportivo Quevedo, y sobre todo que la dirigencia haga el esfuerzo, el sacrificio de ponerlos al día los jugadores para que se motiven y hagan un buen campeonato este 2026. Que condiciones lo tienen.
1: El mismo problema del año pasado, Pedrito. ¿Mandé? El mismo problema del año pasado. No le pare bola al dinero, Pedrito. ¿Cómo? Porque el año pasado el Quevedo tuvo el mismo problema.
0: Oiga, abogado Carlos Tobar, pero usted sí sabe económico. Que el dinero es lo más fundamental, y si no hay plata no hay vida.
1: Sí, pero el año pasado el Quevedo, con los mismos problemas de ahora, o más profundos quizás, jugó mejor sus partidos ya en la recta final, porque el técnico cambió el sistema de operatividad en el campo de juego, escondió a los centros delanteros y jugó más con extremos, algunos como puso ahí, por ejemplo, a Macías como falso 9. Bueno, el Quevedo jugó más al contragolpe, ¿no? Claro, pero saliendo rápido, porque tenía jugadores muy veloces, ya por izquierda, ya por derecha. Es decir, con los mismos problemas económicos del año pasado, el Quevedo, en la parte final, pues, jugó mejor que en los partidos anteriores. Yo aspiro que este año estos problemas económicos del Quevedo no se van a sanear, Pedrito. Nadie va a decir, aquí hay un millón, medio millón para que solucionen los problemas. Nadie. Ya. Por allí los van a ir saneando en la medida de las posibilidades, pero habrán problemas económicos. Pero en la cancha, el jugador, el cuerpo técnico tienen que hacer lo que mejor convenga para las huestes, para los intereses del Club Deportivo Quevedo. Así mismo fue la película el año pasado, Pedro. ¿Recuerda usted o no? Usted fue vice, creo, conmigo.
0: Ese es el... Sí, le digo, abogado Carlos Tobar. Es verdad, el Deportivo Quevedo, casi en toda su historia, en toda su vida, carece del billete, carece del dinero. Por eso es que no llega, por eso es que no ha llegado. Porque para llegar a la parte final, ascender un equipo, tienes que tener billete. Si no tienes billete, es difícil para cualquier club de cualquier parte del mundo, abogado Carlos Tobar.
1: Claro, yo no estoy diciendo que sin billete se llega. De paso, el fútbol no es para pobres, Pedrito.
0: Así
1: eso
0: es.
1: Yo aprendí,
0: claro,
1: en el año 75, un técnico de fútbol que vino de Guayaquil me dijo a mí, el fútbol no es para pobres, cuando practicaba fútbol en el Club San Camilo, conversando así. Y de ahí en adelante entendí que el fútbol no es para pobres. Pero lo que yo estoy señalando, Pedrito, es que siempre utilizamos el argumento, el pretexto de que no hay plata. El año pasado, el Quevedo tenía los mismos problemas, o quizás más profundos que los de ahora. ¿Sí? Recuerde usted que hasta la taquilla pidieron los jugadores, como en dos o tres fechas. Este año todavía no se llega a eso. ¿Se llegará? No sabemos. Los dirigentes son los que tienen ese tipo de respuesta. Pero el Quevedo, el año pasado, Sassú le cambió el rostro futbolístico ya en la cancha del Deportivo Quevedo, con todos los problemas que tuvo. Es decir, yo estoy hablando de fútbol, no estoy hablando de problemas económicos, porque yo no le voy a solucionar los problemas al Quevedo, usted tampoco, quejándonos todos los días de que no hay plata en el Quevedo. No, no, de ninguna manera. Son los dirigentes. Y este es un problema del Quevedo desde hace muchos años. Yo lo conozco bien, pues, el problema del Deportivo Quevedo. Yo conozco muy bien el problema del Deportivo Quevedo en el orden económico, ¿no? Entonces, ese es un asunto que deben solucionar los dirigentes. Pero ya Sassú, a esta altura, así como el año pasado, jugó mejor que lo que venía jugando en la primera fase del Quevedo en el campeonato provincial de segunda categoría. A eso apunto, Pedrito. Yo no apunto a otra cosa que a lo económico. Sí, porque hay clubes que tienen harta plata y no funcionan, Pedrito. Ah, Roberto, tampoco funcionan con harta plata.
2: Bueno,
1: si no pregunten al presidente del Real Madrid, que está por salir ya de la dirigencia.
2: Bueno, estimado Carlos y Pedro, el técnico Miguel Ángel Sassú, sí es verdad que el año pasado le cambió la cara al Deportivo Quevedo, y espera hacer lo mismo en esta etapa, en esta liguilla que está por empezar este fin de semana. El técnico se caracteriza por realizar una estrategia metódica, disciplinada y solidaria, dándole o tratándole de dar solidez defensiva, equilibrio y recuperación de balón en medio campo y juegos verticales. Aquí la pregunta y lo que tiene que ver para que se pueda plasmar esta idea de juego que tiene el técnico es que los intérpretes dentro del campo de juego lo cumplan. Si es así, entonces vamos a ver y esperemos, y la gran hinchada del Deportivo Quevedo, que lo anhela, que empiece este fin de semana para que se le empiecen a dar los resultados positivos.
0: 14 horas con 32 minutos.
1: Nos vamos ya.
0: Ya estamos, ya el uniquito nos está botando ya.
1: Nos van a pasar factura por esos 2 minutos de más, Pedro. La pagarán ustedes, una por 1 minuto Pedro, por otro 1 minuto Roberto. Y la sonidista por el 3er minuto. Nos vamos entonces, compañero. Sí.
0: Listo, nos encontramos mañana, abogado Carlos Tobar.
1: Mañana estamos a la misma hora, en el mismo canal, en el mismo dial y con la misma audiencia o multiplicada la audiencia. Buenas tardes, compañeros.
0: Gracias.
2: Buenas tardes.
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4: 14 horas. 37 minutos.
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0: 16 horas, 5 minutos.
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3: Fin del espacio publicitario. 16:24.
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1: 16 horas, 45 minutos.
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6: 17 horas, 3 minutos.
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0: 17 horas, 14 minutos.
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3: 17 horas. 23 minutos.
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0: 17:38.
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8: 17 horas, 42 minutos.
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0: 17 horas, 58 minutos.
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0: ¿Cómo les va? Buenas tardes. Buenas tardes con todos. Aquí arrancamos Notiúnica por la 93.5 FM para toda la provincia de Los Ríos y provincias cercanas en este día bastante caluroso. Un martes de mucho sol con la temperatura bastante alta. Es más, ayer salía datos del INAMI que en provincias como Pichincha e Imbabura la recomendaban tomar precauciones por el alto grado de calor casi también de la radiación solar. Así que hay que tomar precauciones, protector solar cuesta ponerse, pero hoy en día es más que necesario. Pero bueno, vamos a hablar varios temas. ¿Qué movimiento político tempranito? La verdad, yo ayer pasé desde, creo que me dormí a las 11 de la noche, 12 de la noche, era que actualizaba la página de ADN a ver qué me salía. Porque comenzaron a publicar...
1: A ver los candidatos de Los Ríos.
0: Desde ayer 6 de la tarde comenzaron a publicar la página oficial de ADN a nivel nacional. Comenzó a publicar los distintos candidatos o precandidatos a alcaldías y prefecturas de las ciudades y provincias más importantes. Porque no han puesto de todos, ¿no? Y uno entendía que Quevedo, por la importancia que tiene al nivel poblacional, iba a estar. Y bueno, nos hizo trasnochar porque se pudo conocer hoy en la mañana. Y lo más novedoso tiene que ver con una persona que todos apuntábamos que iba a ser el candidato de prefecto y resulta que al final no apareció en el tablero. Bueno, eso vamos a hablar. También estará con nosotros hoy el concejal Robert Alvarado conversando temas de la administración actual de la Alcaldía Ciudadana de Quevedo. Ahora sí, le doy la bienvenida hoy rodeado de chicas. ¿Cómo le va? ¿Qué tal, Milena? ¿Qué tal todo?
1: Sí, buenas tardes a la audiencia, a la afición de Única. En nuestra segunda emisión a través de la 93.5, a esos fieles amigos que nos escuchan a través de la señal convencional y a quienes se conectan desde su celular, su tablet, está todavía en su trabajo y está por ahí en Chique, que no lo vea el jefe, en las redes sociales, viendo ahí el noticiero. Ya estamos pues para traerles la mejor de la información. Como dijo Johan, todos hemos estado a la expectativa de las redes sociales, actualizando, a ver los candidatos. Oh, sorpresa, cuando veo el rostro de una dama que podría ser una de las candidatas para la prefectura de ADN en la provincia de Los Ríos. Esperaba ver los nombres que ya se venían mencionando. Pero bueno, la política es así. Vamos a ver qué nos arroja en los próximos días el tablero político. Sonia, buenas tardes. Hoy sí tenemos casa llena. Buenas tardes, Sonia.
2: Buenas tardes con todos. Buenas tardes a quienes nos sintonizan. Es un gusto para mí poder estar aquí y hoy tenemos un tema muy importante de qué hablar.
0: Gracias, Sonia. Nos va a acompañar también en estos días, en estas... También quiere venir a hacer pruebas porque estamos buscando más chicas, por si acaso. Estamos buscando más chicas y quiere venir a hacer más pruebas.
1: Ah, pero ha sido un chico.
0: ¿Cómo le va, Franklin Pilligua? ¿Cómo le va, Tami Margarita? Buenas tardes.
3: Hola, ¿qué tal? Buenas tardes a todos que ya nos sintonizan a esta hora del día. Pues sí, ya estamos recargados con información necesaria y de utilidad para cada uno de ustedes.
0: Bueno, ayer de noche se confirmaron ya algunos que lo tuvimos que mencionar aquí en el programa. Entre Guayaquil se habla que las opciones serían Andrés Guschberg o el ministro John Reinberg. Y para la prefectura de Guayas estaría entre Nils Olsen o Zaida Rubira, que podría ser una de las dos las candidatas a prefecto. Yo decía que según...
1: Prefecta.
0: Según lo que yo tengo conocimiento en Guayaquil, sería Zaida Rubira y sería Andrés Guschberg los candidatos. Y así, bueno, en distintas provincias. Hoy lo que nos sorprendió a todos, y me parece que a todos, seas partidario del gobierno, en contra del gobierno, intermedio, lo que tú quieras, creo que hoy fue un lado sorpresa y la otra no. Se confirmó que en Los Ríos, según la cuenta oficial de ADN, a la alcaldía de Quevedo, como precandidato, aparece solamente un nombre, y ese nombre es Galo Lara Yepes, el actual gobernador. Que yo le pregunté al gobernador, entiendo que creo que va a estar mañana aquí en el noticiero de la mañana, en Notiúnica Primera Emisión, si es que él va a renunciar. Y me supo decir que por ahora él renunciaría en agosto, que es cuando ya se inscriban las candidaturas y tenga que obligatoriamente renunciar. Pero bueno, sería Galo Lara, o es Galo Lara, el precandidato. Y donde nos sorprendió a todos es que uno entendía el candidato a la prefectura de Los Ríos iba a ser el doctor Eduardo Mendoza, actual asambleísta de ADN, y nos cogió a todos con Tati Donoso, aunque bueno, el nombre está Neira, me parece que es el nombre que está ahí.
3: Correcto.
0: Que es Tati Donoso. De quien se hablaba podría ser incluso candidata en Mocache, pero aparece como la única, que es lo más sorprendente, porque ni siquiera es que lo pusieron al doctor y a Tati, sino aparece como la única opción, como precandidata a la prefectura, a la actual principal del MAC, del MAGAT.
1: Uh-huh. Así
0: que creo que fue... para nosotros, creo que para todos. Es más, creo que el propio doctor Eduardo Mendoza sé que se quedó sorprendido cuando vio el post.
1: Bueno, lo de Galo Lara no es sorprendente porque ya tú sabes que anteriormente se hizo pues una precandidatura con
0: bueno, pero ahí estaban
1: grupo
0: que se
1: de
0: mataban.
1: Apoyo. Sí, habían varios candidatos que estaban en que ver, querían también.
0: Darwin A se supone que estaba intentando ir por esa corriente.
1: Pero la corriente más se iba a inclinar por Galo Lara. Ya él, tú sabes que tenía el apoyo.
0: Es más,
1: pero todavía no,
0: yo
1: no
0: sé
1: es algo
0: que,
1: confirmado.
0: Que ADN
1: ¿no?
0: tuvo hasta dos carpetas de mujeres. Que normalmente, cuando uno tiene el gobierno, usted puede ser amiga del ministro del Interior, yo puedo ser amigo de la ministra de otra cosa, resulta que aquí es amigo. Entonces, todos queremos llegar y todos envían carpetas. Yo sé que tuvieron también dos carpetas más, pero a mí siempre me supieron decir desde el primer día que el nombre era Galo, que eso no se modificaba, sí. Que era Galo Lara.
1: Pero el que eso sí era algo prácticamente, entre comillas, confirmado, lo de Galo. Sí. Entre comillas. Ahora, tú que eres experto en eso, ¿tú crees que puede ser una estrategia política del gobierno? ¿Tú crees que
0: no,
1: en los
0: porque,
1: próximos días?
0: No, porque si mucha gente, yo escucho hoy que hay mucha gente que está cerca del doctor Mendoza que me dice, no, pero hay que ver bien, porque hay que ver qué pasa. Si hubiera sido una opción el doctor Mendoza, lo pondrían hoy. Al doctor Mendoza y a Tati, como para después decidir, como han hecho en otras provincias. Okay. Pero el gobierno ha puesto solamente uno en distintos lugares y cuando hay dudas, ha puesto dos. Uh-huh. Y acá no pusieron dos.
2: Ya es algo único.
0: Acá eso es uh-huh. uno. Uh-huh. Y yo tengo entendido, por fuentes cercanas, que incluso el doctor Mendoza... A ver, hoy yo pego un telefonazo a alguien importante de ADN dentro de la provincia, muy importante, que ni siquiera es de aquí. Y le pregunté, le dije, oye, ¿qué pasó aquí? Explícame porque la verdad es que no lo entiendo. Y me dijo, mira, Johan, yo esto lo sabía hace más de una semana, que el doctor no iba. ¿Quién iba a ir? No lo sabíamos. Pero que el doctor no iba, nosotros lo sabíamos hace más de una semana. Y que te estoy prediciendo que llamé a alguien demasiado dura dentro de ADN en la provincia. Dicho eso, y que yo sé por gente cercana al doctor Mendoza, que el doctor Mendoza no participaría, ni por otro movimiento, porque hoy lo veo que lo ponen, ya tiene plan B. El doctor no tiene plan B, el doctor tiene opciones hasta la Z. Porque ¿quién no quisiera llevarlo como candidato a prefecto porque votos tiene? Claro. O sea, cualquiera quisiera llevarlo. Pachacuti, Izquierda Democrática, cualquiera. Es más, hasta RC lo podría llevar, si quisieran. Porque es un candidato con votos.
1: Con opciones, claro.
0: Pero lo que yo tengo entendido es que él ha dicho que si no iba a ir con el gobierno, no iba a participar. Es lo que yo tengo entendido. Más allá que hoy me dijeron, no, es que hay una opción de Pachacuti, de él con un candidato que hoy está cerca a las 6, no hablo del señor, de otro. Me dicen que podrían allá armar una dupla. Es lo que yo tengo entendido. ¿Qué pase de aquí hasta las primarias que arrancan en 2 semanas? Hay agua todavía que correr por abajo del puente. Pero hoy lo que yo sé es que el doctor Mendoza no participaría.
1: En su momento se hablaba incluso del Ministerio de Agricultura para el doctor Mendoza. Se rumoraba, pero en su momento se rumoró.
3: Y ahora, bueno, hay que ver qué pasará con Galo Lara. ¿Será que ahora actualmente el puesto que está desempeñando le servirá para atraer votos? Porque recordemos que la ciudadanía en general le gusta la gente de territorio. ¿Será que, como mencionaba nuestra colega, también será estrategia del gobierno debido a que él ya ha venido recorriendo la provincia, Quevedo? ¿Qué le esperará?
0: Bueno, Galo tiene algo que es campañero, ¿no? Después lo pueden criticar, podrá tener otras cosas, pero si hay algo que no se le puede criticar a Galo Lara en su historia política es que es campañero. Él sabrá cómo defenderse seguramente en el camino y el trayecto que tiene aquí hasta las elecciones del 29 de noviembre. Pero a mí sí me sorprendió, la verdad es que a mí sí me sorprendió porque... y aquí hemos hablado mucho este tema sobre la famosa politiquería, ¿no? Y que muchas veces la ciudadanía... no te vota porque es que no me saludó bien. A mí me gusta que me saluden con abrazo y el que te da la mano como que no baila, mira que es parco, está en una esquina y como que no se trepa la tarima y no le mete emoción. Bueno, como él, el doctor Mendoza no tiene esto, y esto es un criterio personal sobre el doctor Mendoza, que yo no lo conozco mucho como persona, conozco más su administración porque tengo amigos que trabajaron muchos años con él, y aparte tengo la evidencia de cómo dejó el municipio de Buena Fe luego su salida. Es que el doctor Mendoza no será un politiquero, no será un campañero, pero como administrador, lo que hizo en Buena Fe es impecable. Una persona que ahorraba recursos, que no metía personal por meter, no es que, ay, mi amiguito que venga, que pongamos el asistente, no. La persona que hacía, si tenía que hacer dos funciones, la hacía. No es que metía gente por meter. Es más, el cambio de Buena Fe, que es notorio, tiene que ver por lo que él hizo como administrador. Entonces, el respeto que yo le tengo a una persona que no será compañero de abrazar ni de bailar, pero el respeto que yo le tengo como administrador lo voy a seguir manteniendo, y es una lástima, la verdad, que no concurse. Después la democracia lo puede poner o no lo puede poner en un puesto público, pero sí es una lástima que una persona de su perfil y que conozco su capacidad administrativa, que es lo más importante de la política, es lástima que no esté. Es una lástima que no esté en el tablero.
1: Entonces también estaría en duda lo que se rumoraba de Lalo, del hijo, para la alcaldía de Buena Fe.
0: Eso no lo sabemos. Y déjalo ahí en puntos suspensivos, porque puede ser que sí sea. Entonces eso no... no quiere, a ver, que el doctor no vaya hoy en día con el gobierno no quiere decir que el doctor se ha peleado con el gobierno. Él sigue siendo asambleísta de ADN, por si no hay que olvidarse ese dato no menor.
3: No ha cambiado nada.
0: Él sigue siendo asambleísta de ADN. Y que no sería nada raro que mañana su hijo, Eduardo, o Lalo, como lo conocen algunos, sea el candidato a la alcaldía de Buena Fe por ADN, que es probable. O sea, no, lo uno no tiene que ver con lo otro todavía, porque de aquí a una elección, una probable elección, todavía hay muchas cosas que pueden pasar. Eso, bueno, con el tema de ADN, y antes de irnos para cerrar estos últimos minutos con lo del agua potable, porque tenemos a Robert Alvarado después de la pausa. ¿Tiene ahí la información?
1: Macay, usted tiene los videos.
0: Saludos a Luis Quijije, que dice, pero en las redes sociales no le dan opción a la señorita Donoso, con lo que... hay que recordar lo que dijo don Víctor Gómez Fuentes, hablando que ayer estuvo don Víctor por acá. Víctor.
1: Ha retumbado lo que dijo don Víctor ayer acá. Ay, don Víctor.
0: Ya se promocionó, dice Rolando. Otra vez te fuiste a promocionar otra radio, le dijo Rolando, sobre el que, como asesor.
1: Candidato a concejal o asesor. Ahí estamos viendo, Johan, este fue en los exteriores del Hotel Barros, creo.
0: ¿Y qué hace por allá usted, Milena?
1: Estaba verificando... si ya en esa calle también se habían colocado los...
0: pero si ya te dijo el concejal que...
1: medidores, que ya no te tiene, dijo el esa concejal calle no tiene medidores.
0: Que en la décima segunda está todo enredado. Ah, no, esta no es la décima segunda, esta es la...
1: ah, no, perdón, esa es la calle.
0: Esta es aquí en la esquina.
1: Entonces, en la esquina, ajá. Hasta el señor Tipantuña, hasta ahí alcanzaron medidores, hasta ahí nomás alcanzaron.
0: Pero ¿y en la esquina por qué no han puesto medidores?
1: Y hasta donde los cadenas, en las redes, hasta ahí llegó.
0: Eso es décima cuarta y Yune Guzmán.
1: Ya, ahí estamos, el acceso acá a la radio. Hasta ahí,
0: en
1: ahí,
0: toda
1: ahí
0: la esquina donde se encuentra un local muy famoso de la vicealcaldesa de la ciudad.
1: Ya.
0: Y ahí, pero ahí, al lado sin medidor, pues ¿cómo que no hay medidor en la esquina?
1: Hasta ahí llegó.
0: Habla serio.
1: Hasta ahí llegó.
0: Yo creo que no viste bien.
1: Sí, no.
0: Yo creo que tú no viste bien,
1: hasta
0: Milena.
1: Hasta ahí.
0: Oye, si yo...
1: mira,
0: yo
1: desayuno... del otro lado, mira, el otro lado ya de regreso.
0: Yo desayuno en Foster, y en Foster hay medidor que es al frente, es imposible.
1: Pero por eso... ellos... No tienen medidor, Johan. No tienen medidor, Johan.
0: Debe estar escondido debajo de un poste de eso. Yo creo mucho
1: lo que pasa, ellos
0: en la gente.
1: Escucha, ellos atienden bien a la ciudadanía. Primero los ciudadanos.
0: Primero los ciudadanos.
1: Sí, primero los ciudadanos.
0: Primero, pasa usted después.
1: Primero, exacto, primero los ciudadanos. Entonces, ahí se ve el cumplimiento. Se ríe el concejal.
0: Oye, o sea, ¿qué quiere decir que en toda la décima cuarta, que es donde está justamente Radio Única, Victoria Ventura, todos tienen medidores ya aquí, nosotros también ya tenemos medidor?
1: Así es.
0: Pero resulta que en la esquina, o sea, donde es la casa de la vicealcaldesa, llegó hasta la casa de al lado, pero no llegó a la casa de la vicealcaldesa. No,
1: hasta ahí llegó, hasta ahí alcanzaron hasta ahí. Pues,
0: y
1: yo,
0: siguiendo con la Yune, está en la casa de al lado, que es los cadenas.
1: Se salta a la casa
0: de la
1: vicealcaldesa y va a las cadenas, donde está las redes, la marquería, las
0: ¿Puede
1: redes.
0: Puede ser que a lo mejor faltó un medidor ya de llegar.
1: Por eso primero atienden a la ciudadanía, no te digo.
0: Pues, no, yo puede ser que...
1: se sacrifica la vicealcaldesa, primero colóquenle a los ciudadanos.
0: También puede ser que a lo mejor contaron mal. Digamos que contaron, habían 11 casas y contaron 10.
1: Puede ser.
0: A lo mejor hubo un error. Sí, por ejemplo, ¿qué dijo el concejal Barros el otro día también? Ahí, que también está en la toma. Mira, el concejal Barros tampoco tiene medidor de agua potable.
1: Esa es la calle de la tienda Quevedo,
0: que el medidor,
1: específicamente que, exteriores del hotel.
0: ¿Qué dijo el concejal Barros, que es el presidente, el más el director de agua potable? ¿Qué dijo? Que en esa vía, que es la décima segunda, donde se encuentra su hotel y también se encuentran otros locales, las tuberías estaban demasiado enredadas. Entonces, como están demasiado enredadas, no se podía hacer un hueco y determinar cuál es la tubería de cada quien para ponerle el medidor. Por suerte, nosotros acá en la décima cuarta, a dos calles,
1: están
0: con etiqueta. Bien. Tú abres aquí las tuberías aquí en esta décima cuarta y te ponen etiqueta.
1: ¿En tu medidor?
0: Radio Suprema, que está al lado, te ponen Radio Única, Familia Tal, Familia... Aquí no hay enredo, aquí está clarito. Pero me asombra eso. Y ya saliendo un poquito del tema de la risa. Oigan, de verdad, y esto sí, como un consejo al concejal Barros, que le tengo un aprecio, a la vicealcaldesa de Santa María también. Señores, ni siquiera es que estamos viviendo en la punta de la Vía del Faro, o estamos en no sé, en Playa Grande, estamos en la 20 de febrero donde casi el tránsito no hay, como para hacer este chiste de que todos se pongan medidor menos ellos. O sea, un poquito de lógica común, hasta por si tienen pretensiones políticas a futuro, porque yo escucho al concejal Barrios que quiere ser candidato a la alcaldía, escucho a la vicealcaldesa que quiere ir a una reelección. Señores, pónganse medidor, pues. O sea, reclamamos porque van al consejo y dicen es que la ciudadanía tiene que pagar. Que ojo, yo siempre he dicho que al menos en el centro, más allá de que la gente va a decir no, pero es que el servicio no es bueno, pero yo creo que en el centro, donde normalmente siempre hay agua, hay que tener medidores para comenzar a pagar. Pero también, por lógica pura, hay que predicar con el ejemplo. No puede ser que todo el centro ya tenga medidores y resulta que la vicealcaldesa y el presidente del director de agua potable, que es el concejal Barros, no tengan medidor, pues.
1: Que primero gente, Johan.
0: No, pero discúlpame, al menos el concejal Barros no ha puesto en toda la vía, en toda la calle, ¿no? Como para que la gente diga, bueno, en toda la calle no han puesto. Pero en la esquina han puesto en cada costado de la casa de la vicealcaldesa medidor, y no en ese punto.
3: ¿No será que de pronto también vuelta, hay algún enredo allí?
1: Dijo una a la vuelta y a la vida y vuelta. Porque no. Está en la casa antes de virar y a la casa después.
3: La misma situación, algún enredo allí.
2: Pero deberían empezar por ellos.
0: Pues, todos tienen enredo. O sea, todos los que son funcionarios tienen enredo. Menos la gente normal no tiene enredo.
3: Eso hay que
1: abogado, más tarde usted se acuesta, se levanta.
0: Además, quiero averiguar
1: encuentra el medidor.
0: Voy a averiguar un dato. Porque a mí me dijeron que hay... Bueno, el concejal Barros fue público. El otro día salió una cuenta digital que tenía deudas. Deudas manejables. 100 y pico, 160. Pero a mí me dijeron que también hay alguien dentro del consejo que tiene una deuda de $5,000 de agua potable. Que eso no es algo que tanto me interesa. Quisiera saber si ya la coactivaron. Porque a mi familiar, por 1,300 la coactivaron. Por 5,000 deberían ya haber coactivado, pues.
3: Claro.
0: Entonces yo quiero $500 averiguar.
1: $500 también.
0: Quiero averiguar, porque no entiendo por qué algunos tienen corona y otros no.
1: La Liga Cantonal está coactivada. Y sí. Así.
0: Va.
1: Margarita está coactivada,
3: sí,
1: y no recibe agua.
2: ¿Y si no le coactivaron, qué quiere decir?
0: Que entonces meten mano dentro del agua potable y así tenemos que meter todos, pues.
2: Claro.
0: Entonces vamos todos.
1: Cierra ya usted mismo.
3: Y son sectores que muchas veces utilizan los pozos, lo que comúnmente es en algunos sectores, ¿no? Ni siquiera se hace el uso debido del agua potable como tal, porque muchas veces el servicio es pésimo, la verdad.
1: Y la misma casi agua pésima va a dañar los medidores porque es agua sucia. Como habéis visto, abajo abrió el pueblito, salía el agua sucia.
0: No, aquí hay medidores y no hay agua hoy, por si acaso.
1: Y para colmo, hay medidores y no hay agua. Entonces, ¿qué es lo que van a cobrar?
3: Exacto, hay que investigar eso.
1: Ay, Dios mío.
0: Vamos con un poquito más de coherencia. Digo, yo creo que hay que pagar, porque para mejorar el servicio tiene que recaudar el agua potable.
1: Está como los buceteros. Primero arreglan las unidades, después pagan.
0: Un poquito de sangre en la cara para hacer las cosas. Tengo que hacer la pausa. 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Hoy estuve en el Club de Leones, que por el Día del Niño siempre hacen buenas brigadas y aparte hacen mucha ayuda social. 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
1: Usted fue.
0: Sí, estuve por ahí
1: como
0: temprano.
1: Como niño.
0: 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Antes de irnos a la pausa también, quiero recordarles que en Mocache siguen trabajando duro. Ahí está Jenny Domínguez, que también realizó una fiesta. Hubo ayer una actividad con llevaron a los pelusas. Hicieron un circo gratuito con los
1: sigue
0: pelusas.
1: Sigue de fiesta, Mocache, sigue de fiesta.
0: Aprovechando que era el Día del Niño, la alcaldesa Jenny Domínguez llevó al circo los pelusas y totalmente gratis. Tuvieron miles. Armaron una, o sea, la carpa que está armada, fueron por las fiestas, pero fue totalmente gratis. Una cantidad, les regalaron manzanitas acarameladas. La verdad que muy, muy buena actividad que realizó allá Jenny Domínguez. La madrina, le dicen, la
1: para
0: madrina.
1: La niñez del cantón Mocache. Bueno, vamos a
0: La comadre.
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0: Saludos a Nelson Álava, que está en sintonía. Saludos a todo el
1: doctor
0: panel.
1: Doctor Álava.
0: A Jorge Álvarez, también en sintonía. Dice, los que tienen agua de pozo, es directo del pozo, con sedimentos a las viviendas. Y cuando se le daña la bomba, olvídese, no hay agua por 3 días. Karina Contreras, también en sintonía.
1: Don Nelson Álava. Vamos a llevarlo al concierto. Llamo a la ventana para ver si él cambia. Si usted cambiamos a ventanas. Vámonos a ver a Emir Sensini, Noche de Gloria Poder, allá en el Cantón Ventana, señores.
0: Yo ya no creo en nada de esas actividades. Eso no es político.
1: Rec urbano, no, esto es...
0: La semana pasada me vinieron...
1: totalmente cristiano evangélico. Ahí pueden ir políticos, no políticos, señores, vayan a recibir de Dios.
0: Porque la
1: vayan
0: semana
1: a escuchar
0: pasada,
1: palabra y música de Dios.
0: Me vinieron a invitar a una carrera, me dijeron que no era político y después terminaron trepando a todos los políticos en esa tarima el fin de semana.
1: La carrera atlética. Es que lo organizaba Futuro 20, pues antigua pero democracia
0: me
1: así.
0: Me dijeron aquí, no es político, es una acción. Y después terminó un poco más.
1: Pero es que ellos son los posibles candidatos que organizaban. Bueno, vámonos, señores, a la pausa y al retorno estamos con el abogado Robert Alvarado, concejal del Cantón Quevedo.
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5: Dieciocho horas, 29 minutos.

0: tarde con 30 minutos. Continuamos con más aquí en Noti Única, segunda emisión. Oye, ¿fuiste a los 110 años de los bomberos? No.
1: No.
0: Ahora sí.
2: Estás bienvenido.
0: Le damos la bienvenida al abogado Robert Alvarado, concejal de Quevedo, que nos acompaña aquí en Noti Única, segunda emisión. ¿Cómo le va, concejal? Buenas tardes.
3: Buenas tardes a este panel. Me parece interesante felicitarlo porque usted tiene un gusto femenino.
0: O sea, sí, aquí estoy bien rodeado. Sí, sí.
2: Aquí mandamos nosotras, ¿no, chicas? Nosotras aquí, mandamos
3: claro. Por esa iniciativa. Estamos aquí a las órdenes de ustedes en esta radio, a la que aprecio mucho y a su dueño también, ¿no? Yo conozco a Arnulfo hace 38 años, cuando teníamos apenas 17 años.
2: Uy,
3: y él era del Frente de Vanguardia Infantino.
0: ¿Y usted?
3: Bueno, yo no estudié en el Nicolás Infante Díaz. Yo hacía dirigencia en la Federación de Estudiantes Secundarios. Yo era ya a los 17, 18 años, yo era presidente de esto. Y él lo conocimos. Con Arnulfo nos encontramos.
0: ¿Tiraban piedras luego en el mismo bando o bando contrario?
2: Eso bueno, iba a preguntar.
3: Arnulfo era del Frente de Vanguardia, eran medio socialistas ellos, yo era de extrema izquierda.
0: Y hoy andan por otros caminos. Andan. Sí.
2: pero en aquella época. Buenas tardes, abogado, buenas tardes, bienvenido. Buenas tardes, siempre un placer tenerlo aquí. Pero en esa época, ¿estaban en bandos diferentes o no? ¿Se tiraban piedras o se unían?
3: Sí, yo siempre apoyé al FRI. El FRI era el Frente Revolucionario Infantino, siempre estuvimos en esa línea. Arnulfo era del FBI, Evaristo era el FCI, el Frente Cultural Infantino, y ahí estaba el FRI, que era el Frente de los Revolucionarios y de todas esas cosas. Y todos tenían una tendencia ideológica, uh-huh. y estaban identificados con partidos, el Partido Socialista, el FADI, y en ese entonces había el MPD.
0: O sea, ya desde esa época eran revoltosos, en conclusión.
2: Pero eran revoltosos sanos, ¿no? No,
3: por supuesto,
2: en esa época
3: por
2: era,
3: supuesto. Había... Habían iniciativas. Yo veía como... Arnulfo siempre estuvo en los temas culturales, ¿no? Como Evaristo. Ellos siempre hacían estos festivales y estas cosas. En cambio, bueno, alrededor del Frente Revolucionario sí había un poco la protesta social por todos los temas, la huelga.
0: O sea, se ha perdido eso, ¿no? Porque sí. Antes yo noto que escucho esas las generaciones de mi papá, más atrás incluso, que el tema político ya lo vivían desde tempranito.
3: Había una formación política.
0: Pero hoy en día no. Hoy yo veo a mi hermana, que es menor, mucho menor, mi hija ya tiene 14, ya entra en esa etapa. Y no, el tema político no es algo que para nada
2: los
0: mueve,
2: colegios,
0: para
2: no.
0: Nada.
3: Hay un desprestigio. Ayer decía algo el invitado de ustedes, decía que la política se la ha satanizado, uh-huh. y hoy es un tema de a muchos les da asco, porque tú terminas siendo electo y terminas agredido, calificado, y bueno, eso en realidad no a todos nos gusta. Yo tengo una fuerte resistencia alrededor de mi familia, que me piden ya, por favor, nosotros no queremos seguir viendo estos temas de ataques, de insultos, porque no solamente es el tema de la crítica es la sana y sincera, decía un pregón deportivo alguna vez de un periodista local, pero cuando va más allá, va a agredir a la persona como ser humano. Una cosa es criticar los temas puntuales, yo no estoy de acuerdo, me parece que no es lo correcto. Eso es bienvenido, ¿no?
2: Es normal.
3: Es normal, porque es que en cada cabeza existe un mundo diferente y eso hace que la política sea siempre una política de confrontación de ideas, pero cuando ya se pasa a otros niveles, realmente eso ya lo descalifica. Y evidentemente hoy la política se ha convertido en un negocio para muchos.
0: Yo veo hoy muchos candidatos, sí, que están viendo quién llega a una concejalía o alcaldías incluso, pensando, sí, en qué es a resolver la,
3: sí,
0: vida.
3: Y te puse un like cuando estabas en un en vivo, en un tema que tú hablabas del populismo.
0: Sí, sí, sí.
3: Me parece interesante esa opinión, ese artículo que hiciste, hablado, porque en realidad hoy ser candidato significa... tener un saco de plata, para ir a promocionarse, ya no con ideas. Antes
2: eran propuestas,
3: era un cómo modulabas la voz, cómo intervenías, cómo le llegabas a las personas. Y muchos decía don Víctor ayer que lo escuchaba, Velasco Ibarra era un orador nato y hacía, convencía. Hoy te convencen con las canastas de comida, te convencen con las camisetas, las más gorras, que es necesario como parte de la promoción, ¿no?
2: Cuando se meta con las
3: pero
2: borras,
3: ya cuando llegan a niveles extraordinarios, ¿no? Para ser concejal, imagínate que tengas que invertir 50,000, 100,000 dólares, cuando en los 4 años de administración tú ganas 2,300 dólares.
0: Sí, yo saqué otro premio.

0: dignificando el tema de la política electoral, porque todos hacemos políticas. Hay un dicho que dice que hay tres personas que no hacen política, que son apolíticos. Yo por eso no acepto esos temas de que yo soy apolítico. Los que no han nacido, ellos no hacen política.
1: Correcto.
0: Los que han muerto y aquellos que no hacen nada, y si hay aquellos que no hacen absolutamente nada. Entonces, ahí están aquellos que...
1: Sí, porque de una manera u otra todos terminamos comentando, sea en la esquina del barrio,
0: hacemos una crítica.
1: Exactamente.
0: En contra de los políticos. Sí,
1: sí, sí. Sí. Bueno, saludos a la gente que se va conectando. Gracias a todos por compartir la transmisión. Bueno, concejal, parte de lo que se había invitado era algo que se volvió muy viral la semana, hace un par de semanas, me parece más o menos. Es más, ayer tuve la oportunidad de entrevistar incluso al director de Obras Públicas en Confidencial y hablamos sobre el tema del puente del AUTECO, el puente peatonal. Según lo que me dijo ayer el director de Obras Públicas, porque se volvió ese extracto del perito que dijo hay que demolerlo y volverlo a hacer, ayer dijo que fue todo lo contrario, que incluso en el informe se había establecido que hay que hacerle unas mejoras y más que nada una potenciación a la estructura, potenciar la estructura. Más o menos fue lo que dijo el director de Obras Públicas.
0: Bueno, pero a mí no me han notificado porque este es un tema que lo judicialicé. Para hacer el proceso de fiscalización salí de lo normal, ¿no? Lo normal es pedir información al alcalde para que se me envíe, se remita al director de Obras Públicas y él llegue. ¿Qué hicimos ahora? Porque en realidad nosotros detectamos, y por una información que me llegó de mi hijo, que estudia arquitectura y que el propio, quien dice que ahora es residente de obra, le daba clase a mi hijo en la universidad, en la carrera de arquitectura, y le dijo, ese puente tiene las bases y la losa está corroída el acero. Entonces, en algún comentario que me hizo mi hijo, y hicimos una constatación, yo pedí un acto urgente, que no es una denuncia, por si acaso. Los actos urgentes van encaminadas a recabar pruebas eficientes a efectos de poder tenerlas y poder acudir a la instancia que nosotros, los concejales, debemos actuar.
1: Yo lo escuché, concejal, en una entrevista que usted dijo, se hizo público en un medio de comunicación, entiendo que incluso fue aquí, y ahí tomamos acciones. ¿Por qué no tomar estas acciones antes de que se haga público una noticia? O sea, que se vuelva tan mediático, digamos, como terminó siendo lo del puente. ¿Por qué no darse cuenta antes?
0: Bueno, nosotros lo habíamos identificado antes. Lo habíamos señalado. Es más, nosotros habíamos, dentro de los pedidos de proyectos, le habíamos hecho una petición al señor alcalde sobre el tema del paso peatonal, donde un grupo de alumnos de la universidad hizo un proyecto alternativo donde había accesibilidad, era diferente, ¿no? Luego, sí, algunos medios lo hicieron, nosotros detectamos eso en el mes de enero y lo hicimos público, no se nos paró bola, así vulgarmente, y por ello acudimos a la fiscalía. Continuó, no solamente lo hizo Radio Única, lo hizo el concejal Jiménez, lo hizo El Tiempo Digital, pero necesitamos recabar pruebas, porque no es lo como se está diciendo aquí por parte del director de Obras Públicas que ellos, el contratista, descubrió. Si nosotros, no,
1: los trabajos descubrieron,
0: fue después, problema. Incluso voy a pedir una ampliación de la pericia. Voy a pedir, y que todavía no está el informe, no existe el informe todavía dentro del expediente administrativo, no existe. Voy a pedir una ampliación a efectos de que se tenga que levantar las planchas de que están recubriendo para que identifiquen algunos que yo tengo un registro fotográfico que han sido tapados con mortero, que es un cemento especial, a efectos de cubrir todo. A mí me preocupa más que el tema administrativo, me preocupa que esa, cuando uno hace una obra, la hace con un promedio de vida más allá de 30, 40 años, y que esto a los 5 años tengamos que volver a gastar un

0: valor significativo, que son 142 mil dólares más IVA.
1: Claro, dijo, según lo que dijo el director, que con el complementario se iba a subir el valor. O sea, porque eran 24 mil dólares más lo que ya se tenía establecido.
0: Sí, pero ahí hay una contradicción, y es porque yo lo he venido señalando en algunos medios. Yo señalé, primero, que no puede hacerse una división de contrato. En contratación pública hay un principio que se llama el principio de planificación. Cuando usted no puede subdividir, porque no tengo recursos en esta, yo voy a invertir esto, y en el otro hago esto. Eso es una subdivisión, y van a sumar y son 500 mil dólares. Eso se llama subdivisión de contratos, y eso la Contraloría normalmente lo observa. Hay una observación que debe ser considerada por parte de las administradoras.
1: ¿Los complementarios son válidos?
0: Sí, sí, son cuando se tratan de complementarios. Pero también se dijo que el tema de la accesibilidad, o sea, para las personas con de tercera edad y con...
1: Que eso era un proyecto a futuro.
0: Era un proyecto aparte, que después... Entonces, ahí hay una subdivisión de contratos que debe ser analizado en el caso de Dársena.
1: Yo lo escuché usted que decía que el tema de la corrosión de las varillas metálicas que hay ahí. Pero ayer lo que se supo decir en la entrevista que hice es que eso no era tal, sino que lo que se tenía que hacer era mejorar el tema de la losa y repotenciar en ciertos aspectos.
0: Bueno, yo no soy técnico, yo he revisado varios. Previo a hacer esto, yo llevé un ingeniero civil que me validó mi opinión, luego un arquitecto, que no quisieron salir al aire, que no quisieron poner su voz, su imagen, por razones obvias. También muchos aspiran a tener trabajo. Entonces tuve que acudir a una instancia. El perito no es de aquí, de Quevedo, es un señor de Puerto Viejo que fue designado por el Consejo de la Judicatura, y espero que entregue su informe. Obvio, y en algún momento en la diligencia, él le pidió la opinión al director y luego me pide una opinión a mí, qué opino. Y yo le he dicho es que yo no tengo un interés así personal de que se derrumbe o no, sino que exista simplemente la verdad. Y si la verdad, y que la adelantó el perito, él ha dicho que eso tiene que ser derrumbado porque es real. Es real, es si tuviéramos que hacer, y estoy diciendo, hay que pedir una ampliación para que vengan y piquen la estructura de la losa.
1: O sea, cuando vinieron no picaron,
0: no,
1: solamente fue visual.
0: Visual, que ya la había hecho, porque inicialmente se hizo una pericia fotográfica. Hay un registro fotográfico que fue obtenido por parte de un perito de criminalística que consta en el expediente. Y eso va a ser un insumo para acudir a la Contraloría.
1: ¿Qué pasaría si el informe entonces indica, como dijo el director de Obras Públicas, que...?
0: Bueno, nosotros no es que estamos aquí aferrados a que nuestra opinión es la que vale. Lo que nosotros queremos es que tengan sustentos técnicos y que después de 10 años, porque los vicios ocultos en materia civil aparecen también después de 10 años, o sea... Puede ser que después de 10 años no se hicieron y existe una catástrofe, una desgracia. Ahí hay una responsabilidad de parte de quien, del constructor o de los funcionarios. En este rato ya existe una responsabilidad administrativa, porque yo voy a llevar esto a la Contraloría General del Estado. Ese es un tema como 4 que he presentado en el 2025 y 9...
1: ¿En qué sentido de responsabilidad?
0: A ver, para empezar un proceso de contratación, usted tiene que tener un informe previo de viabilidad estructural. Ellos no lo hicieron. Dice que se dieron cuenta cuando estaban
1: buscando
0: las bajantes.
1: La justificación ha sido siempre que era algo que no se podía determinar antes, sino que tenía que comenzar los trabajos para hacer.
0: Eso era visible a todas. Era muy visible. Es más, yo un ciudadano me pasó un video. El ciudadano me pasa el video, abogado, me dice, ¿qué está pasando? Y me pasó el video cuando todavía no estaba picado esto, ¿no? No estaba cubierta de aglubón. Y eso es lo que nos pone en alerta, y nos pone en alerta otras cosas, ¿no? También el hecho de que el mismo profesor de estructura le diga a un alumno en público y le dice, pero eso tiene que ser derribado, porque cuando hay corrosión de la estructura de hierro, ya no hay una forma de subsanar. Bueno, podrán hacer un reforzamiento, un encamisado, montarle una estructura de acero que hoy en día es válida, pero ya hubo un no se hizo la cuestión previa, y hay una inversión, y se va a tener que hacer otra inversión más que tiene que ser considerada por la Contraloría. Y finalmente es la Contraloría la que debe determinar. Lo que nosotros hacemos, los concejales, es visualizar y ver qué fallas existen, legales, técnicas, y acudimos a la Contraloría. Y si la Contraloría a veces no toma decisiones, no actúa también, pero nuestro papel, para el que nos pagan los ciudadanos, es entrar en los procesos de fiscalización. Y te decía, yo tengo 56 procesos de fiscalización. ¿Ah? Yo hoy voy a dejarle aquí a usted, Arnulfo, el informe narrativo, donde está todo lo que hemos hecho en fiscalización y en legislación. Es parte de la rendición de cuentas. Nosotros lo imprimimos para dárselos, y los estamos difundiendo a algunos medios también, para que eso quede constancia de que no es un tema, la fiscalización es de ahorita. No todo se puede hacer show, no todo se puede hacer escándalo, no todo lo podemos publicar, porque incluso hay una fiscalización que la Contraloría lo establece en su reglamento. La fiscalización ciudadana y la fiscalización nuestra también es reservada. No necesariamente tiene que tener dentro de, le dicen al funcionario, usted, Johan, es el funcionario de director de obras públicas, el concejal denunció. Muchas veces lo decimos nosotros, un poco, y en esto sí, un poco por hacer notoriedad, por hacer público, porque también hay ataques, también no están haciendo nada, no dicen nada frente a esto, entonces nos atrevemos a hacer. Pero la Contraloría ha considerado la reserva de las denuncias. Cualquier ciudadano, siempre y cuando cumpla con las formalidades que establece la ley de la Contraloría, usted puede denunciar. ¿Ah? Y la Contraloría viene y le hace un examen especial o una auditoría, y no le dice, eso lo denunció Johan Varela. No. Simplemente la auditoría o el examen especial viene y determina la responsabilidad.
1: Eso es real. Ahora, yo creo que sin tener los datos concretos, yo no creo que tenga dudas que seguramente Robert debe ser de los concejales que más ordenanzas tiene que haber presentado y a lo mejor más fiscalizaciones. Ahora, queda la duda en ciertos aspectos con el tema del puente, porque se queda como, hay un voto donde aquí incluso vino Leo Jiménez, que es con alguien con el que compartes muchas cosas, y él habla del contrato de la basura, donde menciona que no había que aprobarlo en primera instancia, donde sí lo apruebas, y después aparece el tema del puente como una especie de, me desligo un poquito de este tema de lo que pasó de la basura y agarro el tema del puente para comenzar el tema político.
0: El tema del puente ya había sido anterior al tema de la basura. Y yo fui el que empezó el debate, si revisamos la bajé, ¿no? Yo empecé el debate diciéndole, señor alcalde, no he podido, me he quedado hasta las 3 de la mañana y no he avanzado a leer las 212 fojas. ¿Ah? Pero es un tema que, bueno, y yo, tú decías algo, comparto muchas opiniones y a veces algunas no, con un Leo, no coincidimos en algunas cosas, no vamos a coincidir porque, no por el tema político, sino porque siempre hay divergencias. Pero yo creo que, primero, que nosotros no es que aprobamos el contrato, no se trata, todavía no hay ese contrato, es un requisito. La autorización para que el jefe financiero emita una certificación de la partida plurianual, que es un requisito para iniciar el proceso de contratación.
1: Pero en base a los TDRs que estaban ahí.
0: En base a los términos de referencia.
1: Y lo que se ha criticado son los TDRs.
0: Se ha criticado y tienen razón algunos. Desde mi punto de vista, no. Porque una cosa es el contrato del 2018, donde el salario básico de los trabajadores en general era de de 3.82, hoy es de 4.86, ¿verdad? Uh-huh. El diésel era de 1.6, hoy es de 3.10, entiendo yo. Y en 5 años el salario, que hoy es de 4.86, en 5 años posiblemente sea de 500, de 600 o de $700, ¿verdad? Y posiblemente el diésel sea ya no de $3, ya el 12 de junio tenemos ya un nuevo incremento.
1: En eso coincidimos, pero el precio de la tonelada, por ejemplo, ¿te parece que va acorde a la realidad?
0: A ver, entre más cantidad tengo...
1: El volumen baja, correcto.
0: ¿Verdad? Yo bajo. No podemos ponernos a la altura de Guayaquil, donde el tonelaje, el volumen es mayor. Entonces, yo como empresario... y no estoy defendiendo a los empresarios. Si hay que fiscalizar eso, el haber emitido la partida no me exime o me deja fuera de un proceso de fiscalización, porque pueden haber errores en la contratación, puede ser algunas cosas que se pueden dar, no me eximen de la responsabilidad.
1: Pero eso ya es contratación. Lo importante son los TDR, porque el contratista que vaya a ganar se va a basar en base a los TDR que aprobaron.
0: Por supuesto, y es un tema referencial también, porque esto entra a una cosa que se llama puja, y puede ser que baje, que puede ser que antes eran de $61 la tonelada, ahora está en $70.
1: En conclusión, concejal, para usted, ¿los TDR estaban bien?
0: No estuvo bien que no se los socialice de manera adecuada, ¿no? Pero ya he hecho una revisión yo, y yo creo que sí, está dentro de los parámetros de la lógica. Por ahí escuchaba anoche, incluso participé de una conversación de estos live, y alguien decía que en Quito se estaba pagando 85 millones por 10 años también. Eso es falso. 85 millones cuesta el año en la recolección de basura de Quito.
2: El Distrito Metropolitano de Quito.
0: Ellos tienen una empresa pública de recolección de basura, y ellos hacen una subcontratación y cuesta 85 millones. Obvio, Quito es una ciudad
1: mucho más grande que Sol,
0: muy grande, ¿no? Entonces, y no es que justificamos, yo estoy dispuesto a las críticas, incluso a los temas de legales, ¿no? Si hay alguien que cree que actuamos mal, está en su derecho de opinar, decirlo.
1: Más que mal, lo que asombró es la velocidad.
0: Sí, y eso asombra mucho, ¿no? Y ha sido uno de los cuestionamientos siempre. Y eso es una de las cosas que se ha caracterizado de esta administración, desde el Ejecutivo, de hacer las cosas al último, cuando ya faltan pocos días. Por ejemplo, en el tema del presupuesto, es hasta el 10 de diciembre de cada año que se aprueba el presupuesto. Y nosotros lo aprobamos exactamente el 10 de diciembre, ¿verdad? Ahora tuvimos un tema de la ordenanza de alineación del PDOT al Plan Nacional que ha hecho las reformas, ¿verdad? Y resulta que eso era hasta el 30 de marzo, ¿verdad?
1: Correcto, el 1 de junio comenzaba ya la reforma.
0: Entonces, nos vimos abocados a hacer, pero esa no es responsabilidad de nosotros. Yo he permanentemente, y creo que están ahí, hemos hecho exhortos al alcalde por interno. Un poco no lo hacemos, y es uno de los cuestionamientos que incluso este medio ha cuestionado, que por qué no hacemos en puntos varios. Le quiero decir, yo al principio, el primer año, entré en un proceso de confrontación y terminé con un problema de elevado los PC libres, el cortisol elevado, y terminé en el hospital de Solca de Guayaquil en un tratamiento casi de un año. No tuve, y por prescripción médica, incluso el médico me dijo: hey, ¿y usted qué hace? Usted es abogado, usted es concejal, baje los niveles, pues usted va a terminar... Y desde hace 6 meses estoy tomando una pastillita ya a las 7 de la mañana, Cardiovac creo que se va, para el tema de la presión. Entonces, son temas que también uno tiene que verlos, chocar, no es bueno incluso para la salud.
2: Mucha confrontación. Abogado, antes que se vaya, concejal, bueno, yo sí me quedé bastante pensativa y creo que toda la ciudadanía y los que estamos aquí vamos a coincidir. El tema de ese puente es bastante preocupante porque allí transitan estudiantes, comerciantes, transeúntes. ¿Cómo está el proceso? La obra está paralizada, siguen ejecutándose los trabajos. ¿Cómo está en sí el proceso, bueno, de esa obra, abogado?
0: Ese es un tema que es administrativo, que está en un proceso de fiscalización, que está en un proceso administrativo de investigación, de prueba. Yo no puedo, como concejal, ir más allá, a pararme en el puente y decir, aquí no me hagan nada, porque esas no son mis funciones. Lo que cabe es que en su momento la Contraloría determine responsabilidades. Y yo estoy convencido que si viniera un auditor con mucho criterio, va a determinar una responsabilidad civil culposa. ¿Y qué es eso? Que tendrán que devolver los recursos, los funcionarios que no hicieron el informe previo y que permitieron este tipo de contratación.
2: O sea que la obra, ¿verdad?, se sigue ejecutando.
0: Sí, yo no estoy en la capacidad, no es mi función irme a parar ahí. No hay un mecanismo legal, lo va a revisar ahí Johan, que también hicimos un cuestionamiento al tema de la remodelación por el costo. También lo hicimos, ahí están con números de oficio y están. Pero nosotros no podemos ir a porque si no terminamos enfermos. Y terminamos, yo prefiero la crítica muy fuerte, muy dura, que terminar con problemas de salud muy graves, ¿no? Y esto no significa que estoy diciendo que la política debe ser así, ¿no? De que ya no debo seguir. Pero en esto hay que ser muy cauto. Hay que saber también a dónde se lo hace y cómo se lo hace. Yo veo con mucho entusiasmo muchos jóvenes, muchas personas que hoy quieren ser concejales. Pero
3: y voy a comprar dos sacos de ¿cómo se llama?
0: De caramelos.
3: No, de asfalto frío, pero era por ahí. ¿Ah?
0: Pero huecos. Cuando ya se está ahí
2: en las botas,
0: el no decir nada, que se llama omisión, acarrea responsabilidad. Y uno tiene varias aristas. Uno puede salir de ahí sin patrimonio. Puede perder el patrimonio, el poco que lo puedo haber logrado. Porque si le determinan una responsabilidad penal o una responsabilidad civil y nos toca devolver, por ejemplo, a mí me toca devolver $200,000, tendré que vender todo. Mi carro, mi casa, una pequeña propiedad que tengo agrícola. ¿Ah? Entonces, tendré que vender todo. Podemos terminar en el encuentro también.
2: ¿Ah? Abogado, ya que está a propósito, que ya tocó usted ese matiz político, ¿va candidato usted?
0: Ese ¿cómo es está ese tema, abogado? Es una cosa que no la puedo decir yo, ¿no?
2: Espérese un ratito.
0: Yo no es que pertenezco no soy afiliado, pero yo tengo una gratitud con don Johnny Terán, que sin haberle pedido, porque yo no es que le pedí, póngame de candidato, simplemente en un momento dado, Johnny Terán Salcedo me dijo, abogado, va usted. Evidente, yo acompañé en dos campañas a don Johnny. Don Johnny me visitó en el registro de la propiedad, vio un trabajo que hicimos, ¿ah? Y él, en su momento, que tomó una decisión, pidió dos puestos. Dijo, la esperanza para Evelina Sevillano y el primer lugar en cualquier distrito para Robert. O sea, yo no es que estaba pidiendo, y si en estos momentos a mí don Johnny Terán me dice, usted ya no va más, yo voy a ser agradecido.
2: Gracias,
0: Alex. No voy a correr a otro partido a decir, yo también estoy, y si yo he sido uno de los concejales que más ordenanzas he presentado, yo soy el que he
1: fiscalizado. Tú me dijiste también hace un año en contraparte que tú solamente ibas a ir donde Terán vaya.
2: Así dijo él.
1: Eso fue lo que
2: pero si vuelve a Unidad Popular, ya no vuelve a Unidad Popular.
1: El nombre es Evelina Sevillano. hoy el prefecto la tiene en cambio a Julia Quintana como su candidata.
0: Sí, porque Evelina no puede ser ya candidata.
1: Sí, sí.
0: ¿Por qué? Porque ella ya tiene dos periodos y no se pueden reelegir.
1: Pero en la última, ¿quién apoyó?
0: ¿Ah?
1: ¿Quién fue la última candidata?
0: La última candidata fue Evelina.
1: Pero ahí perdió, pues.
0: No, ella, a ver, sí, el Julia tema ganó es la última. Las candidaturas de las juntas parroquiales se eligen por vocales, una lista, y el la lista más votada es quien preside el, la, el